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1: 21 de septiembre, Día Internacional de la Paz. 22 de septiembre de 1815, es ejecutado en Ecatepec, Estado de México, don José María Morelos y Pavón. 22 de septiembre de 1918, fallece en Villalope, Chihuahua, el general revolucionario José Ramón Chávez, originario de Ortegueño, municipio de Camargo. 22 de septiembre de 1990, una tromba devasta parte de la ciudad de Chihuahua. 23 de septiembre de 1965, asalto guerrillero al cuartel militar de Madera, Chihuahua. 25 de septiembre de 1930, nace en Chihuahua la actriz Elsa Aguirre Juárez, conocida como Elsa Aguirre, quien fue la primera reina de los locutores a nivel nacional. 25 de septiembre de 1947, nace Rafael Betance Chávez. 25 de septiembre de 2014, fallece el cantante Antulio Almaraz Martínez, ex integrante del grupo Son de Camargo. 26 de septiembre de 1916, fundación de la Orden Franciscana Seglar aquí en Camargo. 27 de septiembre de 1821, entra a la Ciudad de México el ejército trigarante con Agustín de Iturbide y Vicente Guerrero al frente y se consuma la independencia de México. 27 de septiembre de 1951, fundación aquí en Camargo del Club Rotario. 27 de septiembre de 2013, fallece el señor Reinaldo Eloy Castañón Medrano, quien fuera electricista y jefe de servicios municipales en la administración 2007-2010. 28 de septiembre de 1810, el joven Juan José Los Reyes Martínez, conocido como el Pípila, quema la puerta de la Lóndiga de Granaditas en Guanajuato. 28 de septiembre de 1938, nace Raúl Antonio García Loya, conocido como la Abuela García. 28 de septiembre de 1954, nacen aquí en Camargo, en el barrio de Araguacana, los cuates Rafael y Álvaro Aguilar Enríquez, deportistas de ciclismo desde 1971, iniciando a la edad de 17 años. 28 de septiembre de 1974, inauguración del campo infantil de béisbol Rotario en la ciudad deportiva. 28 de septiembre del 2019, fallece el príncipe de la canción romántica, el cantante José Rómulo Sosa Ortiz, conocido como José José. 29 de septiembre de 1978, muere el Papa Juan Pablo I. 30 de septiembre de 1995, inauguración del Parque Guillermo Prieto Luján, mejor conocido como la Puerta de la Ciudad, OH96.9 FM. 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
2: Oración para pedir por la lluvia. Dios Todopoderoso, de quien depende todo nuestro ser, actividad y vida, concede a nuestros campos la lluvia necesaria a fin de que, asegurando nuestro sustento diario, podamos con tranquilidad buscar los bienes eternos. Por Jesucristo nuestro Señor. Amén.
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4: Son ya las 6:06, 25 grados. Y bueno, esta canción que vamos a escuchar a continuación es muy viejita, pero muy así, allá de por 1952. Pero voy a poner una versión más nuevecita. Pero miren, ahorita les cuento esa historia. Antes de eso, me voy a adelantar con algunos saludos, porque como no van a ir saliendo luego sus canciones, no vayan a decir, ¿y a mí cuándo me haces caso, verdad? Bueno, tenemos saludos para nuestra querida Sandra, que nos escucha por allá en Laderas de la Abraham. También hasta Juárez, está por allá el primo de Camargo, que anda manejando hacia mansiones o mociones de Krill, un fraccionamiento por allá a las orillas de Juárez. Oye, ¿cómo le fue con la lluvia? Estuvo fuerte, ¿eh? Estuvo muy, muy fuerte por allá. También hasta Rancho Nuevo, ahora sí, se va un saludote. A mi amigo el taxista, claro que sí. ¿A quién más? Ah, bueno, a mis amigos de Rancho Nuevo me pedían una canción, no sé si es de Survivor, no sé si esa es la del Ojo del Tigre. Nada más ahorita me hace una llamadita nada más para que me confirme y con gusto. Y también se nos están reportando ya de este lado la gente de Núñez Herrería, by Rulo Núñez, claro que sí, ahí está. Saludo, ahí van a aguantar poquito con la canción porque toca el turno de mandar el saludo a nuestro amigo Antonio Pastrana, que como les decía, esta canción viene desde 1952, pero, como nosotros somos de los 80s para acá, resulta que en 1985, Waylon Jennings conserva ese sabor country de la original y pues entra totalmente en el rango de retrovisor. Así que la escuchamos y tú no te vayas porque estás en retrovisor.

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1: Esta que sigue es una declaración de amor bastante intensa. Elegir quedarse y luchar por esa relación, cueste lo que cueste. Fue lanzada en noviembre de 2024 y después recibió nominación a premios Lo Nuestro como canción balada pop. Va con saludos para Sandra, que nos escucha por allá en Laderas. Saludos también para Roberto Fierro. En un momento le ponemos su canción, como no, por lo pronto. Vamos a escuchar a Gloria Trevi con Cueste lo que cueste.

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Y ahora sí, los dejo con esto que suena de fondo musical. Esto es cómo dueles en los labios. Esto es de Maná. Y va con saludos hasta Ciudad Juárez, quien nos escucha por allá, el primo de Camargo.

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1: Y cómo no recordar a Sylvester Stallone, porque pidió Survivor que escribiera una canción para Rocky 3 después de que no pudiera conseguir permiso para usar una de Queen, Another One Bites the Dust. La hicieron pensando específicamente en Rocky y terminó siendo inseparable de la película. No hay manera que escuches esto y no recuerdes a Rocky. Saludos, ahora sí, hasta Rancho Nuevo.

bueno, esta también es una declaración de amor muy intensa. Quiere llevar a esa persona metafóricamente hasta la cima del cielo. Esto va con saludos hasta Monterrey, desde Camargo.

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1: Palabras al corazón. Si te rechazan, acéptalo. Si no te aman, déjala. Si no te aman, déjalo. Tú sigue adelante. Si eligen a alguien o algo en lugar de ti, tú continúa tu camino. No todas las personas que amas se quedarán a tu lado. No todos en quienes confías serán fieles. Que no te preocupe perder a quienes ya no quieren formar parte de tu vida. Hay quien ha perdido a personas que eran todo para ellos y aún así siguen avanzando. Tú no sigas a la multitud, tú sigue lo correcto. Tú puedes sentir cuando alguien no está siendo honesto contigo. La energía nunca engaña, siempre expresa lo que sientes. No ruegues para que alguien permanezca. Déjalo ir, déjala ir. Lo que es para ti, siempre llegará a ti. Sé feliz con lo que tienes mientras trabajas por lo que deseas. Recuerda que algunas cosas deben terminar para que otras mejores comiencen. Si te rechazan, acéptalo. Si no te aman, déjalo, déjala y sigue adelante. Si eligen a alguien o algo en lugar de ti, tú continúa tu camino. No todas las personas que amas se quedarán a tu lado. No todos en quienes confías serán leales. Que no te preocupe perder a quienes ya no quieren formar parte de tu vida. Sé feliz con lo que tienes mientras trabajas por lo que deseas. Recuerda que algunas cosas deben terminar para que otras mejores comiencen. Siempre hay alguien mejor que la persona que te deja. Siempre hay alguien mejor que la persona que te deja. Palabras al corazón.
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4: Bueno, la siguiente melodía va con saludos para Roberto Fierro y les cuento que son las 6:35, 29 grados. Pues resulta que aunque suena romántica, escúchala. Sí, no, ya sabes cuál. Suena romántica y nostálgica, pero tiene un fondo todavía más fuerte, o sea, bastante fuerte. Tiene un fondo que habla del deseo de permanecer joven mientras existe el miedo de que el mundo pueda acabarse. Muy conectado con la ansiedad nuclear de la Guerra Fría. Por eso dice, ¿quieres vivir para siempre? Esto es Forever Young con Alphaville y va con saludos para Roberto Fierro.

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Ahí está, complacida mi vecina del 3, el Noah Noah. Ahora sí que vamos a bailar, ¿verdad? Es que cómo no, la escuchas y sí te dan ganas. Pues bueno, ¿qué creen? Que resulta que el día de hoy mi amigo Shino Hulk sí alcanzó lugar para ponerle una bonita canción. Así es que, amigo Mario, ahí te va. Elegiste una muy buena, déjate digo, que de hecho la de ayer también estaba muy buena, pero no la pudimos poner. Ahora vamos a escuchar algo de Lenny Kravitz. Esto se llama

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5: 6:50 minutitos, 10 minutos más y nos vamos. Pero bueno, les cuento primero que la siguiente canción viene del 2010. Aquí la pongo de fondo mientras la vamos escuchando. Es Enamoramiento sin Complicaciones. Resulta que encuentra una mujer que le parece extraordinaria y directamente le dice: mi niña bonita, mi dulce princesa. Ellos son Chino y Nacho. Saludos para Isaías.

Ay, pues, ¿qué creen? Con esto se nos acaba el retrovisor de hoy. Claro que les voy a poner una canción, ¿eh? No crean que me voy a ir nada más así, pero pues bueno, aprovecho para agradecer por sus llamadas, por sus mensajes, por acompañarme, pero sobre todo por hacer ustedes la programación nuevamente. 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Y también para mencionarte que si quieres cápsulas como esta, si quieres anuncios en vivo, pues también te puedes comunicar conmigo, ya sea durante el programa, o también me encuentras en Facebook como Yucia Obregón y ahí nos ponemos de acuerdo. ¿Cómo de que no? ¿Cómo de que no? Que de hecho mañana les voy a decir quién va a ser el nuevo patrocinador de Retrovisor. Ya estarán escuchando bastante sobre ellos, pero mañana les digo. Y bueno, les adelanto que hace un viernes nos fuimos de lleno con las canciones de telenovelas. Pues mañana es viernes y toca cine, así que vamos a recordar películas, esos soundtracks que terminaron siendo tan inolvidables como las propias historias, tal como hace ratito lo mencionábamos con eso de Rocky, ¿no? Así que vayan pensando desde hoy qué canción de película me van a pedir mañana. Pueden ser películas mexicanas, pueden ser... Tampoco muy viejita, no manchen, ¿eh? Pero bueno, pueden ser películas mexicanas. Pueden ser extranjeras, pues las canciones las vamos a conocer. Yo soy Yucia Obregón, gracias por acompañarme y recuerden, sigan avanzando, pero de vez en cuando miren hacia atrás porque hay recuerdos que vale la pena volver a visitar. Y los voy a llevar con una historia que precisamente es de una novela, ¿eh? Es de una novela porque es amor llevado al extremo. Porque él reconoce que por amar a esa persona sería capaz de equivocarse, arriesgarlo todo y sufrir las consecuencias. Y si se dan cuenta, ahorita que ya les estoy narrando todo esto, me pidieron muchas de ese tipo, ¿eh? ¿Qué es lo que está pasando? Ah, después vamos a hacer un viernes de despechados o despechadas y así, ¿no? Estaría padre. Y bueno, la telenovela pues tuvo una versión utilizada en la novela que se llama Marisol, protagonizada por Erika Buenfil y Eduardo Santamarina. Pero bueno, aquí los dejo con esta y yo me despido. Recuerden que después de Retrovisor sigue La Polilla Musical, muy buena música por aquí en La Jefa, La Que Manda. Saludos también para mis amigos de la carnicería San Ángel. Ya se mandaban, ¿por qué no me mandan mensaje, verdad? Es lo que les digo. Pero bueno, los dejo con esto de Enrique Iglesias, Por Amarte. Tengan muy bonita tarde todos, los quiero. Nos escuchamos mañana. Adiós.

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2: 21 de septiembre, Día Internacional de la Paz. 22 de septiembre de 1815, es ejecutado en Ecatepec, Estado de México, don José María Morelos y Pavón. 22 de septiembre de 1918, fallece en Villalope, Chihuahua, el general revolucionario José Ramón Chávez, originario de Ortegueño, municipio de Camargo. 22 de septiembre de 1990, una tromba devasta parte de la ciudad de Chihuahua. 23 de septiembre de 1965, asalto guerrillero al cuartel militar de Madera, Chihuahua. 25 de septiembre de 1930, nace en Chihuahua la actriz Elsa Aguirre Juárez, conocida como Elsa Aguirre, quien fue la primera reina de los locutores a nivel nacional. 25 de septiembre de 1947, nace Rafael Betance Chávez. 25 de septiembre de 2014, fallece el cantante Antulio Almaraz Martínez, ex integrante del grupo Son de Camargo. 26 de septiembre de 1916, fundación de la Orden Franciscana Seglar aquí en Camargo. 27 de septiembre de 1821, entra a la Ciudad de México el ejército trigarante con Agustín de Iturbide y Vicente Guerrero al frente y se consuma la independencia de México. 27 de septiembre de 1951, fundación aquí en Camargo del Club Rotario. 27 de septiembre del 2013, fallece el señor Reinaldo Eloy Castañón Medrano, quien fuera electricista y jefe de servicios municipales en la administración 2007-2010. 28 de septiembre de 1810, el joven Juan José Los Reyes Martínez, conocido como el Pípila, quema la puerta de la Lóndiga de Granaditas en Guanajuato. 28 de septiembre de 1938, nace Raúl Antonio García Loya, conocido como la Abuela García. 28 de septiembre de 1954, nacen aquí en Camargo, en el barrio de Araguacana, los cuates Rafael y Álvaro Aguilar Enríquez, deportistas de ciclismo desde 1971, iniciando a la edad de 17 años. 28 de septiembre de 1974, inauguración del campo infantil de béisbol Rotario en la ciudad deportiva. 28 de septiembre de 2019, fallece el príncipe de la canción romántica, el cantante José Rómulo Sosa Ortiz, conocido como José José. 29 de septiembre de 1978, muere el Papa Juan Pablo I. 30 de septiembre de 1995, inauguración del Parque Guillermo Prieto Luján, mejor conocido como la Puerta de la Ciudad, OH 96.9 FM. 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
3: Oración para pedir por la lluvia. Dios Todopoderoso, de quien depende todo nuestro ser, actividad y vida, concede a nuestros campos la lluvia necesaria a fin de que, asegurando nuestro sustento diario, podamos continuar.

Unos obreros estaban picando piedras frente a un enorme edificio en construcción. Se acercó un visitante a uno de los obreros y le preguntó: ¿qué están haciendo ustedes aquí? El obrero lo miró con dureza y le respondió: ¿acaso usted está ciego para no ver lo que hacemos? Aquí picando piedras como esclavos por un sueldo miserable y sin el menor reconocimiento. ¿Vea usted ese mismo cartel? Allá ponen los nombres de los ingenieros, arquitectos, pero no ponen los nuestros, que somos los que trabajamos duro y dejamos en la obra el pellejo. El visitante se acercó entonces a otro obrero y le preguntó lo mismo: aquí, como usted bien puede ver, picando piedras para levantar este enorme edificio. El trabajo es duro, está mal pagado, pero los tiempos son difíciles y no hay mucho trabajo. Y algo hay que hacer para llevar la comida a los hijos. Se acercó el visitante a un tercer obrero y una vez más le preguntó lo que estaban haciendo. El hombre le contestó con gran entusiasmo: estamos levantando un hospital, el más hermoso del mundo. Las generaciones futuras lo admirarán impresionados y escucharán el entrar y salir constantemente las ambulancias, anunciando el auxilio de Dios para los hombres. Yo no lo veré terminado, pero quiero ser parte de esta extraordinaria aventura. El mismo trabajo, el mismo sueldo, la misma falta de reconocimiento, una misma realidad, tres maneras distintas de vivirla: como esclavitud, como resignación, como pasión, aventura y desafío. Depende de ti qué haces cada mañana. Cuando te levantas, tenemos la elección. Podemos pasar el día quejándonos, repasando la dificultad que tenemos con las cosas que no funcionan, o salir de la cama y estar agradecido por las que sí funcionan. Vivamos con ilusión. Convirtamos el trabajo en una bendición. Sintámonos parte de la extraordinaria obra planteada por el ingeniero supremo.

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8: ¿Qué tal, gente? Buena tarde, noche. Qué placer estarles saludando de nueva cuenta en este jueves 24 de septiembre. Aquí estamos en esto que es La Polilla Musical, a nombre de nuestro compañero y titular de este espacio, el buen Jame. Aquí estamos saludándoles con el gusto de siempre, su amigo y servidor Oscar Sánchez. Desde este momento y hasta las 9 de la noche vamos a recordar buenos temas, por supuesto, buenos temas. Aquí solamente en La Polilla Musical, a través de la que manda la Jefa 96.1, ustedes que quieran comunicarse, con gusto yo me pongo a sus órdenes a través de la línea telefónica 648-462-5666. Recuerde que también puede comunicarse por medio de sus mensajes al 648-465-4384 para recordar algún tema en especial. Hágamelo saber, saludarles a ustedes que siguen en sintonía de la buena música, la buena programación de la Jefa 96.1. En estos momentos la temperatura es de 23 grados, jueves ya 24 de septiembre, seguimos en el mes patrio, hoy los santos Pacífico, a ustedes que lleven uno de estos nombres saludos, a la gente que esté cumpliendo años o festejando cualquier motivo, deseamos que se la pasen excelente, que se la pasen de lo mejor. Ya son exactamente las 7:13, ya las 7:13, esto es la Polilla Musical. ¿Con qué vamos a arrancar? ¿Con qué vamos a iniciar? Bueno, pues con algo de esa agrupación por allá de Monterrey, Nuevo León, los Gigantes de América, donde hubo un tiempo que se separaron, regresaron precisamente con este nombre debido a que tuvieron ahí algunos problemas y pues al final de cuentas dijeron, bueno, ahí les va otra vez de nuevo el nombre que ustedes han puesto muy en alto, Bronco. Y esto que, bueno, ya se acerca, ya estamos a unas cuantas horas de ingresar a otro fin de semana, el último de este mes, ¿verdad? Porque ya la semana que entra, bueno, pues ya estaremos precisamente una semana exactamente, será el último día de este mes número 9. Un fin de semana es Bronco, 7:13, La Polilla Musical.

0: Esto fue con Camilo Sesto, esto que se llama Quieres Ser Mi Amante, cuando ya son 7:20, ya las 7:20, aquí a través de la que manda más buena música. Pero antes, pues déjeme, voy a mensajes, vuelvo.
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0: Bueno, pues en este momento ya son las 7:22. Estamos de regreso en esto que es la polilla musical. Estamos pues prácticamente agarrando vuelo. Para ustedes que están en sintonía, donde quiera que nos estén escuchando, cómodamente ahí en su hogar, ustedes que están cenando, están por cenar, ahí para las amitas de casa que están haciendo, preparando la cenita, bueno, a toda la familia, les enviamos el saludo, pero también a ustedes que nos tienen en su negocio, ustedes que se dedican a la vendimia de hamburguesas, burritos, tacos, tortas, bueno, ustedes que nos tienen en su negocio, éxito, ¿eh? Suerte, suerte y mucho, mucho éxito. Vamos a escuchar esto que se titula Son tus perjúmenes, mujer. Aquí a través de la que manda escuchamos esta versión a cargo nada más y nada menos que de Carlos Mejía Godoy en esta noche, tarde noche de jueves 24 de septiembre en La Polilla Musical.
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0: son tus perjúmenes, mujer, nada más los tuyos. Ya son exactamente las 7:29, ya las 7:29, más buena música del recuerdo. Pero antes, pues déjeme, voy a mensajes, vamos a mensajes y regreso.
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5: Hay dos días en cada semana que no deben preocuparnos, dos días que no deben causarnos ni tormento ni miedo. Uno es el ayer, con sus errores e inquietudes, con sus flaquezas y desvíos, con sus penas y tribulaciones. El ayer se marchó para siempre y está ya fuera de nuestro alcance. Ni siquiera el poder de todo el oro del mundo podría devolvernos el ayer. No podemos deshacer ninguna de las cosas que ayer hicimos. No podremos borrar ni una sola palabra de las que ayer dijimos. Ayer se marchó para no volver. El otro día que no debe preocuparnos es el mañana, con sus posibles adversidades, dificultades y vicisitudes, con sus halagadoras promesas o lúgubres decepciones. El mañana está fuera de nuestro alcance inmediato. Mañana saldrá el sol, ya para resplandecer en un cielo nítido o para encenderse tras densas nubes, pero saldrá. Hasta que no salga no podemos disponer de mañana, porque todavía el mañana está por nacer. Solo nos resta un día, hoy. Cualquier persona puede afrontar las refriegas de un solo día y mantenerse en paz. Cuando agregamos las cargas de esas dos eternidades, el ayer y el mañana, es cuando caemos en la brega y nos inquietamos. No son las cosas de hoy las que nos vuelven locos. Lo que nos enloquece y nos lanza al abismo es el remordimiento o la amargura por algo que aconteció ayer y el miedo por lo que va a suceder mañana. De suerte que nos conformaremos con vivir un solo día a la vez, para mantenernos saludables y felices.

Bien, saludos a toda la gente que nos está escuchando por allá en Colonia Chavira. Saludos también a la gente por allá de Foviste, a la gente de Colonia Roma. Les enviamos el saludo. Gracias por ya estar comunicándose a través de la línea telefónica en este jueves 24 de septiembre. Vamos pues con algo de Carmen Cardenal. Vamos a escuchar un popurrí de nuestro estado grande. Un popurrí de Chihuahua a cargo de Carmen Cardenal. 27 minutos y serán ya las 8.

Bueno, pues escuchamos este excelente popurrí de nuestro estado, por supuesto, claro que sí, a cargo de Carmen Cardenal, a través de la que manda en esto que es La Polilla Musical. Bueno, pues vamos a seguir disfrutando de más buena música del recuerdo. Vamos a escuchar esta triste historia. Es la historia de Tommy con César Costa.

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Saludos a los buenos amigos, ahí para todo el personal de las hamburguesas, ahí de la 20 y primera, hombre, que siempre están en sintonía y siempre disfrutan de este excelente programa. Gracias a la familia Cano Talamantes hasta Ciudad Juárez. Ahorita les vamos a programar esa melodía que nos están sintonizando. Gracias, gracias. Ahorita nada más deme chancita y con gusto les complazco. Vamos a escuchar dos temas a cargo de Charly Sa. ¿Se acuerda de Charly Sa? Bueno, vamos a escuchar esto que se llama Un disco más y niégalo todo, Charly Sa, en esto que es La Polilla Musical.

0: Esto es la tarde, Guajira, algo que nos solicitaron. Bueno, un excelente tema, excelente interpretación. Ya son 9 minutos nos separan de las 8. Mensajes, vuelvo.
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0: 8 minutos, ya estamos de vuelta y 8 minutos nos separan ya de las 8 en esta tarde-noche de jueves 24 de septiembre. Saludando a la gente por allá de Lomas, ándele, agradecerle a la gente por allá de Lomas. Saludos ahí para Tere Martínez Lozano, ahí nos está también solicitando un tema, el cual ahorita les vamos complaciendo a ustedes que se están comunicando a través de las llamadas, a través de sus mensajes, ya sabe que le agradecemos infinitamente. Vamos a complacer con esto a cargo de los Silver por allá de Ciudad Juárez, precisamente para la familia Cano Talamantes hasta Ciudad Juárez que nos está escuchando a través de internet. Esto que se llama La Calle de Nuestra Felicidad, los Silver de Ciudad Juárez.

Esto fue a cargo de los Silver por allá de Ciudad Juárez, la calle de nuestra felicidad. Buen tema aquí a través de La Que Manda. Bueno, pues son únicamente cuatro minutos para que sean ya las 8. La primera parte, la primera mitad de la polilla musical la vamos a finalizar con algo a cargo de la rondalla de Saltillo, también de los temas solicitados. Recuerde, si usted con gusto, con confianza, quiere solicitar algún tema, lo puede hacer a través de la línea telefónica 648-462-5666 o también por medio de su mensaje, su WhatsApp al 648-465-4384 en esto que es la polilla musical. Escuchamos pues esto a cargo de la rondalla de Saltillo. ¿Hasta dónde te quiero?

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1: 21 de septiembre, Día Internacional de la Paz. 22 de septiembre de 1815, es ejecutado en Ecatepec, Estado de México, don José María Morelos y Pavón. 22 de septiembre de 1918, fallece en Villalope, Chihuahua, el general revolucionario José Ramón Chávez, originario de Ortegueño, municipio de Camargo. 22 de septiembre de 1990, una tromba devasta parte de la ciudad de Chihuahua. 23 de septiembre de 1965, asalto guerrillero al cuartel militar de Madera, Chihuahua. 25 de septiembre de 1930, nace en Chihuahua la actriz Elsa Aguirre Juárez, conocida como Elsa Aguirre, quien fue la primera reina de los locutores a nivel nacional. 25 de septiembre de 1947, nace Rafael Betance Chávez. 25 de septiembre de 2014, fallece el cantante Antulio Almaraz Martínez, ex integrante del grupo Son de Camargo. 26 de septiembre de 1916, fundación de la Orden Franciscana Seglar aquí en Camargo. 27 de septiembre de 1821, entra a la Ciudad de México el ejército trigarante con Agustín de Iturbide y Vicente Guerrero al frente y se consuma la independencia de México. 27 de septiembre de 1951, fundación aquí en Camargo del Club Rotario. 27 de septiembre del 2013, fallece el señor Reinaldo Eloy Castañón Medrano, quien fuera electricista y jefe de servicios municipales en la administración 2007-2010. 28 de septiembre de 1810, el joven Juan José Los Reyes Martínez, conocido como el Pípila, quema la puerta de la Lóndiga de Granaditas en Guanajuato. 28 de septiembre de 1938, nace Raúl Antonio García Loya, conocido como la Abuela García. 28 de septiembre de 1954, nacen aquí en Camargo, en el barrio de Alahuacana, los cuates Rafael y Álvaro Aguilar Enríquez, deportistas de ciclismo desde 1971, iniciando a la edad de 17 años. 28 de septiembre de 1974, inauguración del campo infantil de béisbol Rotario en la ciudad deportiva. 28 de septiembre de 2019, fallece el príncipe de la canción romántica, el cantante José Rómulo Sosa Ortiz, conocido como José José. 29 de septiembre de 1978, muere el Papa Juan Pablo I. 30 de septiembre de 1995, inauguración del Parque Guillermo Prieto Luján, mejor conocido como la Puerta de la Ciudad, OH 96.9 FM. 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
2: Mi buen Jesús, te alabo y te adoro. Te amo con todo mi corazón y agradezco tu entrega por nosotros en la cruz. Acudo ante ti, sabiendo que estás siempre a nuestro lado, que todo lo ves, que todo lo sabes y nunca abandonas. Tú que eres el buen pastor y cuidas tu rebaño, te ruego que desciendas y concedas tu protección y amparo a todos los que en este momento están escuchando la OH, la jefa, y que padecen alguna enfermedad, y a los que no también, Señor. Apelo a tu infinito amor, a tu bondad y clemencia, y solicito la gracia de la salud para toda mi familia y radioescuchas de La Polilla Musical. Tú que dijiste, yo soy la resurrección y la vida, que recibiendo y llevando en ti mismo todas nuestras enfermedades, curabas las dolencias y males de cuantos se acercaban a ti, acudo lleno de esperanza, lleno de seguridad, para implorar de tu sagrado y divino corazón, Señor Jesús, compasivo, que al ciego de Jericó, que sentado junto al camino te decía en alta voz, Jesús, hijo de David, ten piedad de mí, le respondiste, recupera tu vista, tu fe te ha salvado, y al momento pudo ver. Te pido con toda mi fe, Señor, devuélvele la salud a todos los enfermos del mundo, inclúyeme a mí. Dios Todopoderoso, eterna salud de los que creen, escúchanos en bien de tus siervos enfermos, por quienes imploramos el auxilio de tu misericordia, a fin de que recobrada la salud, te den en tu iglesia ferviente acción de gracias, y también te pido por los que no están enfermos. Por Cristo nuestro Señor. Amén.
3: Oh purísima Madre de Dios, soberana de todo, escucha nuestros suspiros tan llenos de dolor ante tu milagroso ícono. Vuelve tu mirada a tus hijos que sufren de enfermedades incurables, quienes se postran con fe ante tu santo ícono. Y como un ave que protege su nido y a sus crías bajo sus alas, también tú, Virgen Santa, cúbrenos con tu manto sanador. Ahí donde desfallezca la esperanza, que tu misericordia sea una esperanza cierta. Ahí donde las tribulaciones nos agobien, danos paciencia y consuelo. Ahí donde el dolor y la desesperanza hagan su nido en el alma, haz que amanezca la luz eterna de Dios. Conforta a los temerosos, fortalece a los débiles, llena de tu luz y bondad a todos los corazones que se han endurecido. Sana la enfermedad de tu pueblo, oh compasiva Señora, y bendice las mentes y los corazones de los médicos para que sean verdaderos instrumentos del Todopoderoso Doctor Jesucristo, nuestro Señor. Oramos ante tu ícono para que tu poder perviva en nosotros, Señora y Soberana. Extiende sobre nosotros tus manos llenas de sanaciones. Tú, que eres la alegría de los afligidos y consuelo de los que sufren, para que, recibiendo prontamente tu milagroso auxilio, glorifiquemos a la vivificadora e indivisible Trinidad, Padre, Hijo y Espíritu Santo, ahora y siempre, y por los siglos de los siglos. Amén. Preciosa sangre de Cristo, sálvanos y salva al mundo entero. Preciosa sangre de Cristo, sálvanos y salva al mundo entero. Preciosa sangre de Cristo, sálvanos y salva al mundo entero. Preciosa sangre de Cristo, sálvanos y salva al mundo entero. Preciosa sangre de Cristo, sálvanos y salva al mundo entero. Preciosa sangre de Cristo, sálvanos y salva al mundo entero. Preciosa sangre de Cristo, sálvanos y salva el mundo entero. Preciosa sangre de Cristo, sálvanos y salva el mundo entero. Preciosa sangre de Cristo, sálvanos y salva el mundo entero. Preciosa sangre de Cristo, sálvanos y salva el mundo entero. Oh Jesús, me entrego a ti, encárgate tú de todo. Oh Jesús, me entrego a ti, encárgate tú de todo. Oh Jesús, me entrego a ti, encárgate tú de todo. Oh Jesús, me entrego a ti, encárgate tú de todo. Oh Jesús, me entrego a ti, encárgate tú de todo. Oh Jesús, me entrego a ti, encárgate tú de todo. Oh Jesús, me entrego a ti, encárgate tú de todo. Oh Jesús, me entrego a ti, encárgate tú de todo. Oh Jesús, me entrego a ti, encárgate tú de todo. Oh Jesús, me entrego a ti, encárgate tú de todo.
4: Es maravilloso, Señor, tener brazos abiertos cuando hay tantos mutilados, mis ojos perfectos cuando hay tantos sin luz, mi voz que canta cuando tantos se enmudecen, mis manos que trabajan cuando hay tantos que mendigan. Es maravilloso, Señor, volver a casa cuando hay tantos que no tienen dónde ir. Es maravilloso vivir, amar, reír, Señor. cuando hay tantos que sufren, odian, viven en pesadilla y mueren antes de nacer. Es maravilloso, Señor, tener un Dios en quien creer, cuando hay tantos que no tienen ni siquiera el consuelo de ninguna creencia. Es maravilloso, Señor, sobre todo tener tan poco que pedir y tanto que agradecer.

0: oración para pedir por la lluvia. Dios Todopoderoso, de quien depende todo nuestro ser, actividad y vida, concede a nuestros campos la lluvia necesaria a fin de que, asegurando nuestro sustento diario, podamos con tranquilidad buscar los bienes eternos. Por Jesucristo nuestro Señor. Amén.
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9: Estamos de vuelta cuando ya son 8 de la noche con 13 minutos aquí en La Polilla Musical. Vamos avanzando con más buena música del recuerdo. Vamos a escuchar y a complacer esto que nos solicitan. Vamos a escuchar al tocayo Oscar Chávez con Las Flores Negras.

0: Esto fue el cerezo rosa aquí a través de La Que Manda. Vamos con más buena música. Vamos a música. Pero déjeme, voy a mensajes antes. Muy bien, acá estamos checando algunos mensajitos. Gracias, gracias a la gente que se comunica. Entonces, más buena música del recuerdo después de esto.
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Escuchamos a Nelson Ned con este excelente tema, excelente melodía. Somos novios. Cuando ya son 8:24, ya las 8:24. Vamos pues con más buena música. Vamos a escuchar a continuación esto a cargo de José María Napoleón. Esto que se llama Corazón, Corazón. Ya son 8:24.

0: da igual y eso que se llama cuando me vaya de tu lado. 29 minutos para que sean ya las 9:29, las 9. Saludos ahí para el tremendísimo Manny, ahí para el Cholo y para Guerre. Con razón no me ha contestado Guerre, en fin. Bueno, ahorita les complazco, mi Manny, ahorita les complazco. Estamos en la polilla musical, vuelvo.
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2: Palabras al corazón. Si te rechazan, acéptalo. Si no te aman, déjala. Si no te aman, déjalo. Tú sigue adelante. Si eligen a alguien o algo en lugar de ti, tú continúa tu camino. No todas las personas que amas se quedarán a tu lado. No todos en quienes confías serán fieles. Que no te preocupe perder a quienes ya no quieren formar parte de tu vida. Hay quien ha perdido a personas que eran todo para ellos y aún así siguen avanzando. Tú no sigas a la multitud, tú sigue lo correcto. Tú puedes sentir cuando alguien no está siendo honesto contigo. La energía nunca engaña. Siempre expresa lo que sientes. No ruegues para que alguien permanezca. Déjalo ir. Déjala ir. Lo que es para ti, siempre llegará a ti. Sé feliz con lo que tienes mientras trabajas por lo que deseas. Recuerda que algunas cosas deben terminar para que otras mejores comiencen. Si te rechazan, acéptalo. Si no te aman, déjalo, déjala y sigue adelante. Si eligen a alguien o algo en lugar de ti, tú continúa tu camino. No todas las personas que amas se quedarán a tu lado. No todos en quienes confías serán leales. Que no te preocupe perder a quienes ya no quieren formar parte de tu vida. Sé feliz con lo que tienes mientras trabajas por lo que deseas. Recuerda que algunas cosas deben terminar para que otras mejores comiencen. Siempre hay alguien mejor que la persona que te deja. Siempre hay alguien mejor que la persona que te deja. Palabras al corazón.
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0: Saludos a ustedes que nos están escuchando en carretera y en su automóvil. Bueno, pues hay que manejar con mucha precaución, ¿eh? Gracias a ustedes que siguen en sintonía. Vamos a escuchar esa agrupación por allá de España, de nombre Mocedades. Vamos a escuchar esto que se llama, la llamaban Loca. Ya son 26 minutos antes de las 9.

0: Mr. Chivo, con este excelente tema, un éxito. Muchas, muchas gracias. Deje, voy a mensajes. 19 minutos para que sean las 9.
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3: 18 minutos para que sean ya las 9 y la temperatura 23 grados aquí a través de la que manda. Continuamos. Vamos a escuchar a Miki Laure, vamos a ponerle ritmo también. Se vale, hombre, se vale ponerle ritmo, disfrutar de aquellos temas del recuerdo. Claro, vamos a escuchar esta melodía a cargo de Miki Laure. Pues no sé, ¿verdad? Ya ahí anda... Después sacaron una muy parecida, los de Mi Banda El Mexicano. Aquí nos vamos a dar cuenta, en caso de que usted no sepa de cuál estoy hablando, aquí nos vamos a dar cuenta. ¡Es Miki Laure!

Bueno, pues me imagino que, espero que ya sepan de cuál tema de Mi Banda El Mexicano me refiero, ¿no? Así es, la bota, la bota, la bota, ta. Bueno, pues esto fue con Mickey Laure, El Zapato. En fin, vamos avanzando, vamos a seguir bailando, vamos a seguir disfrutando, claro que sí. Llega su majestad Marco Antonio Solís, esto que se llama Más Que Tu Amigo.

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Esto fue El Cóndor Pasa, cuando ya son 5 minutos los que nos separan ya de las 9. Así es como vamos a llegar, vamos a finalizar. Bueno, pues ya con el siguiente tema les decimos con permiso. Sigamos teniendo excelente, excelente noche. La invitación para que no se despegue, siga con nosotros si gusta acompañarme una hora más. Ahora sí, mi Meni, después de las 9, ahora sí le voy a programar esa melodía, esa canción que me solicitó. Y así es como finalizamos La Polilla Musical a nombre de nuestro compañero Jorge Antonio Muñoz Elías. Aquí estamos, aquí estaremos con ustedes de 9 a 10. Escuchamos y despedimos La Polilla Musical a cargo de Miguel Gallardo, Dos Hombres y Un Destino.

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1: 21 de septiembre, Día Internacional de la Paz. 22 de septiembre de 1815, es ejecutado en Ecatepec, Estado de México, don José María Morelos y Pavón. 22 de septiembre de 1918, fallece en Villalope, Chihuahua, el general revolucionario José Ramón Chávez, originario de Ortegueño, municipio de Camargo. 22 de septiembre de 1990, una tromba devasta parte de la ciudad de Chihuahua. 23 de septiembre de 1965, asalto guerrillero al cuartel militar de Madera, Chihuahua. 25 de septiembre de 1930, nace en Chihuahua la actriz Elsa Aguirre Juárez, conocida como Elsa Aguirre, quien fue la primera reina de los locutores a nivel nacional. 25 de septiembre de 1947, nace Rafael Betance Chávez. 25 de septiembre de 2014, fallece el cantante Antulio Almaraz Martínez, ex integrante del grupo Son de Camargo. 26 de septiembre de 1916, fundación de la Orden Franciscana Seglar aquí en Camargo. 27 de septiembre de 1821, entra a la Ciudad de México el ejército trigarante con Agustín de Iturbide y Vicente Guerrero al frente y se consuma la independencia de México. 27 de septiembre de 1951, fundación aquí en Camargo del Club Rotario. 27 de septiembre de 2013, fallece el señor Reinaldo Eloy Castañón Medrano, quien fuera electricista y jefe de servicios municipales en administración 2007-2010. 28 de septiembre de 1810, el joven Juan José Los Reyes Martínez, conocido como el Pípila, quema la puerta de la Lóndiga de Granaditas en Guanajuato. 28 de septiembre de 1938, nace Raúl Antonio García Loya, conocido como la Abuela García. 28 de septiembre de 1954, nacen aquí en Camargo, en el barrio de Araguacana, los cuates Rafael y Álvaro Aguilar Enríquez, deportistas de ciclismo desde 1971, iniciando a la edad de 17 años. 28 de septiembre de 1974, inauguración del campo infantil de béisbol Rotario en la ciudad deportiva. 28 de septiembre de 2019, fallece el príncipe de la canción romántica, el cantante José Rómulo Sosa Ortiz, conocido como José José. 29 de septiembre de 1978, muere el Papa Juan Pablo I. 30 de septiembre de 1995, inauguración del Parque Guillermo Prieto Luján, mejor conocido como la Puerta de la Ciudad, OH 96.1 FM. 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
2: Oración para pedir por la lluvia. Dios Todopoderoso, de quien depende todo nuestro ser, actividad y vida, concede a nuestros campos la lluvia necesaria a fin de que, asegurando nuestro sustento diario, podamos con tranquilidad buscar los bienes eternos. Por Jesucristo nuestro Señor. Amén.
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Ya lo escuchaste, mi Meni, música de Chalino Sánchez aquí a través de La Que Manda. Ya son 9:06, ya las 9:06. Vámonos pues con más buenas rolas, más buena música en esta noche. Esto que es El Reventón. Aquí está La Adictiva.

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0: macizo musical, esto que se llama Pepas, aquí a través de la que manda. Ya son 9:13 p.m.
1: ¡Todo el año!
0: A ustedes que sigan disfrutando, bueno, les envío más buena música para que sigan disfrutando esta nochecita de jueves. Aquí está el Grupo Firme. ¡Así es para todo el año! Que ya tanto falta para que termine, hombre. ¿Qué tanto? Ahí la llevamos.
1: ¡Es un trago!
0: Ahí para ustedes que se están refrescando, se están echando unas espumosas. ¡Salucita, salucita, salucita, salucita, salucita!
1: ¡Muchachos!

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4: Son exactamente las 9:21 minutos, ya las 9:21, temperatura 23 grados. Ellos son los chicos de barrio. Esta historia de Luis.

Tal como lo dice el conjunto Primavera, borracho y loco, ya son 9:28. Saludos ahí para la familia de la Rosa Chávez, qué bueno que están disfrutando del reventón en esta noche. Para continuar con buen ritmo, buen sabor, es la Internacional Sonora Everest. Es el corazón contento.

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escuchamos a la arrolladora Banda Limón, eso que se llama Como, pero como me gustas. 26 minutos para que sean ya las 10. Saludos ahí para el tremendísimo Manny, ahí para Guerre, para José Luis y para el Cholo. Arriba el llanto, el llanto es Laguna, ya despertó. Más les vale, mi Cholo, que no sea nada más una ilusión. Bueno, que arma, nada más les faltan 36 puntos para calificar en octavo. Ya menos se arman.

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1: La hora está
2: 9:39
1: y la temperatura
2: 22 grados.
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5: Pa. Señores, hoy traigo un invitado de lujo también. Es el que me hace los discos, es el que principalmente me ayuda a los arreglitos y que soy yo se escuche, todos escuchen, perrón. Yo quisiera pedir un aplauso fuerte, que se escuche para Iván Díaz, el aplauso fuerte para Iván. Gracias, Iván.
6: Gracias a ti, mi Bruno. Felicidades por tu 30 aniversario. Y los que vienen, mi Bruno.
5: Dios quiera que sí, de verdad, Iván.
6: Con toda la energía, como debe ser.
5: Eso es.

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1: 21 de septiembre, Día Internacional de la Paz. 22 de septiembre de 1815, es ejecutado en Ecatepec, Estado de México, don José María Morelos y Pavón. 22 de septiembre de 1918, fallece en Villalope, Chihuahua, el general revolucionario José Ramón Chávez, originario de Ortegueño, municipio de Camargo. 22 de septiembre de 1990, una tromba devasta parte de la ciudad de Chihuahua. 23 de septiembre de 1965, asalto guerrillero al cuartel militar de Madera, Chihuahua. 25 de septiembre de 1930, nace en Chihuahua la actriz Elsa Aguirre Juárez, conocida como Elsa Aguirre, quien fue la primera reina de los locutores a nivel nacional. 25 de septiembre de 1947, nace Rafael Betance Chávez. 25 de septiembre de 2014, fallece el cantante Antulio Almaraz Martínez, ex integrante del grupo Son de Camargo. 26 de septiembre de 1916, fundación de la Orden Franciscana Seglar aquí en Camargo. 27 de septiembre de 1821, entra a la Ciudad de México el ejército trigarante con Agustín de Iturbide y Vicente Guerrero al frente y se consuma la independencia de México. 27 de septiembre de 1951, fundación aquí en Camargo del Club Rotario. 27 de septiembre de 2013, fallece el señor Reinaldo Eloy Castañón Medrano, quien fuera electricista y jefe de servicios municipales en la administración 2007-2010. 28 de septiembre de 1810, el joven Juan José Los Reyes Martínez, conocido como el Pípila, quema la puerta de la Lóndiga de Granaditas en Guanajuato. 28 de septiembre de 1938, nace Raúl Antonio García Loya, conocido como la Abuela García. 28 de septiembre de 1954, nacen aquí en Camargo, en el barrio de Araguacana, los cuates Rafael y Álvaro Aguilar Enríquez, deportistas de ciclismo desde 1971, iniciando a la edad de 17 años. 28 de septiembre de 1974, inauguración del campo infantil de béisbol Rotario en la ciudad deportiva. 28 de septiembre del 2019, fallece el príncipe de la canción romántica, el cantante José Rómulo Sosa Ortiz, conocido como José José. 29 de septiembre de 1978, muere el papa Juan Pablo I. 30 de septiembre de 1995, inauguración del parque Guillermo Prieto Luján, mejor conocido como la puerta de la ciudad, OH 96.1 FM. 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
2: Palabras al corazón. Si te rechazan, acéptalo. Si no te aman, déjala. Si no te aman, déjalo. Tú sigue adelante. Si eligen a alguien o algo en lugar de ti, tú continúa tu camino. No todas las personas que amas se quedarán a tu lado. No todos en quienes confías serán fieles. Que no te preocupe perder a quienes ya no quieren formar parte de tu vida. Hay quien ha perdido a personas que eran todo para ellos y aún así siguen avanzando. Tú no sigas a la multitud, tú sigue lo correcto. Tú puedes sentir cuando alguien no está siendo honesto contigo. La energía nunca engaña, siempre expresa lo que sientes. No ruegues para que alguien permanezca, déjalo ir, déjala ir. Lo que es para ti, siempre llegará a ti. Sé feliz con lo que tienes mientras trabajas por lo que deseas. Recuerda que algunas cosas deben terminar para que otras mejores comiencen. Si te rechazan, acéptalo. Si no te aman, déjalo, déjala y sigue adelante. Si eligen a alguien o algo en lugar de ti, tú continúa tu camino. No todas las personas que amas se quedarán a tu lado. No todos en quienes confías serán leales. que no te preocupe perder a quienes ya no quieren formar parte de tu vida. Sé feliz con lo que tienes mientras trabajas por lo que deseas. Recuerda que algunas cosas deben terminar para que otras mejores comiencen. Siempre hay alguien mejor que la persona que te deja. Siempre hay alguien mejor que la persona que te deja. Palabras al corazón.
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1: Oración para pedir por la lluvia. Dios Todopoderoso, de quien depende todo nuestro ser, actividad y vida, concede a nuestros campos la lluvia necesaria a fin de que, asegurando nuestro sustento diario, podamos

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1: 21 de septiembre, Día Internacional de la Paz. 22 de septiembre de 1815, es ejecutado en Ecatepec, Estado de México, don José María Morelos y Pavón. 22 de septiembre de 1918, fallece en Villalope, Chihuahua, el general revolucionario José Ramón Chávez, originario de Ortegueño, municipio de Camargo. 22 de septiembre de 1990, una tromba devasta parte de la ciudad de Chihuahua. 23 de septiembre de 1965, asalto guerrillero al cuartel militar de Madera, Chihuahua. 25 de septiembre de 1930, nace en Chihuahua la actriz Elsa Aguirre Juárez, conocida como Elsa Aguirre, quien fue la primera reina de los locutores a nivel nacional. 25 de septiembre de 1947, nace Rafael Betance Chávez. 25 de septiembre del 2014, fallece el cantante Antulio Almaraz Martínez, ex integrante del grupo Son de Camargo. 26 de septiembre de 1916, fundación de la Orden Franciscana Seglar aquí en Camargo. 27 de septiembre de 1821, entra a la Ciudad de México el ejército trigarante con Agustín de Iturbide y Vicente Guerrero al frente y se consuma la independencia de México. 27 de septiembre de 1951, fundación aquí en Camargo del Club Rotario. 27 de septiembre de 2013, fallece el señor Reinaldo Eloy Castañón Medrano, quien fuera electricista y jefe de servicios municipales en la administración 2007-2010. 28 de septiembre de 1810, el joven Juan José Los Reyes Martínez, conocido como el Pípila, quema la puerta de la Lóndiga de Granaditas en Guanajuato. 28 de septiembre de 1938, nace Raúl Antonio García Loya, conocido como la Abuela García. 28 de septiembre de 1954, nacen aquí en Camargo, en el barrio de Araguacana, los cuates Rafael y Álvaro Aguilar Enríquez, deportistas de ciclismo desde 1971, iniciando a la edad de 17 años. 28 de septiembre de 1974, inauguración del campo infantil de béisbol Rotario en la ciudad deportiva. 28 de septiembre de 2019, fallece el príncipe de la canción romántica, el cantante José Rómulo Sosa Ortiz, conocido como José José. 29 de septiembre de 1978, muere el Papa Juan Pablo I. 30 de septiembre de 1995, inauguración del Parque Guillermo Prieto Luján, mejor conocido como la Puerta de la Ciudad, OH96.9 FM. 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
2: Oración para pedir por la lluvia. Dios Todopoderoso, de quien depende todo nuestro ser, actividad y vida, concede a nuestros campos la lluvia necesaria a fin de que, asegurando nuestro sustento diario, podamos con tranquilidad buscar los bienes eternos. Por Jesucristo nuestro Señor. Amén.
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Si lloras por haber perdido el sol, las lágrimas te impedirán ver las estrellas. Termina el día, la noche cubre ya a mi Camargo, y añado un día más, una página más al libro de mi experiencia, al libro de mi vida, porque la vida se aprende viviendo. Agradezco a Dios las oportunidades y bendiciones de que fui merecedor en este día que ya termina. Bendito seas, gran Señor, y alabo tu gran poder, pues con el alma en el cuerpo me has dejado anochecer. Permíteme, gran Señor, dejarme amanecer en salud, gracia y servicio tuyo y sin llegarte a ofender.

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Vaya, qué sorpresa. Ironías de la vida. Bueno, solo fue casualidad. Adiós.

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1: Comienza un día en mi querido Camargo. Señor Dios, dales hoy a mis paisanos un día feliz, un día provechoso, un día bueno en su vida, que todos ellos disfruten de buena salud y bienestar. A los enfermos, dales fuerza para salir adelante y voluntad de vivir. Colma de beneficios al que trabaja con tesón y honradez. A los desocupados, a los sin empleo, extiende tu mano en la mano de alguien que les ayude. A los niños, dales felicidad. A los jóvenes, hazles realidad sus sueños. A los mayores, dales sabiduría y fortaleza, y que los viejos disfruten del solaz y esparcimiento con los suyos. A quien tenga pan, dale conciencia de caridad para darle al que no tiene. A quien sea feliz, hazle eterna esa felicidad. A quien sufra soledad, abre su boca y su corazón para que busque ayuda. Al hombre, dale conciencia de su hombría y de respeto a la mujer. Y a la mujer, dale fortaleza para que cumpla con su misión de creadora y formadora de buenos hijos para nuestra sociedad. A cada profesionista de Camargo, dale sabiduría y recto cumplimiento en el apostolado que exige su profesión. Que todos mis paisanos tengan paz en sus corazones. Para ellos, Señor, dales poder para olvidar el pasado oscuro. Dales providencia para su futuro y dales mucho amor para abrazar con valentía el presente, hoy, este día. Y con ese amor te amarán. Con ese amor se amarán ellos, para cuidarse a sí mismos y convivir con aquellos que tú les asignaste en este mundo, para vivir en familia y con los de la sociedad de nuestro querido Camargo. Señor, bendice este día para ellos. Bendice a mis paisanos. Bendice a mi Camargo.
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Bueno, pues ya estamos aquí para acompañarles en una mañana más. Un saludo especial para todos y cada uno de ustedes, ¿eh? Es viernes social. Bueno, ya son las 5 de la mañana con 3 minutos. 5 con 3 minutos nada más. Que no se le haga tarde, mi raza.

Bueno, pues esta es la música bonita, las canciones. Un saludo para usted también que está disfrutando de la programación de La Quemanda en Camargo. Bienvenidos, una noche otra vez lluviosa, ¿eh? Ni cuenta nos dimos que llovió anoche, de veras, ahora sí nos quedamos bien dormidos. Viernes 25 de septiembre. Un saludo, mi gente, para todos y cada uno de ustedes. Hoy se celebra el santoral de Cleofas, Aurelia y Bardomanio. Cleofas y Aurelia, en este viernes, ya fin de semana, otra vez de nuevo. Qué bueno cuando llegan los fines de semana, ¿eh? Qué bueno, ya a disfrutar un poco de la vida. Vámonos con la siguiente canción, es con los Tigres del Norte, vamos a escucharla. Échele gana, mi gente. Que sigan las lluvias en nuestra región. Amigos de los ranchos, los diferentes sectores de nuestro bendito Camargo.

0: Bueno, ahí estamos escuchando al Chori y su grupo andariego. La Chabela, nada más. Saludos para ustedes. Ya son las 5:12. 5:12, que no se le haga tarde. A ver, vámonos con más música. Ya, la Chabela, ya. Ya habíamos acabado con Chabela. A ver, vámonos con más. Órale, ahí está.
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0: Aquí tenemos la agrupación, se llama Retoños del Río. De puntitas nada más.

Bueno, pues ahí escuchando a esta agrupación con esta canción que es todo un éxito. Un saludo, mi gente, para ustedes que están disfrutando de nuestra música. A esta hora de la mañana yo le envío un saludo para ustedes allá a la familia Carlos Salcido, como siempre, reportándose desde Hashtag Nuevo México. Un saludo para ustedes a la gente del Martillazo 2000, a nuestra gente de Kansas, a nuestra gente que nos está escuchando por acá en todo ese gran estado de Texas. Les enviamos un saludo bien bonito, ¿eh? Así que, ¿nos vamos con más música? Vámonos con más canciones, luego, mi gente. Aquí llega el señor Sergio Vega. Y esto se llama Después de ti.

0: Bueno, vaya un saludo para la gente de que sería el Cacide.
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0: Ellos son los Cardenales de Nuevo León. Saludos para usted también, que está disfrutando en esta mañana, escuchando la jefa y disfrutando estas mañanas especiales. Más en este viernes, un fin de semana, una mañana muy, muy fresca. Ya nos cambió la temperatura. Tenemos 20 grados, que se me hace tan extraño 20 grados. Deberíamos tener unos 17 grados ahorita. Así se siente ya el frío allá al exterior de sus casas, de sus trabajos. Ya se siente el fresco muy, muy bonito. Bueno, saludos para ustedes. Un saludo a don Pepe Pañales y a doña Vicky, escuchándonos ya a esta hora de la mañana. También ahí a don Ricardo Alvírez y a su esposa, la señora Nacha. Un saludo también para toda nuestra gente que día a día. Y para Flavio Aceves ahí en Cafetería del Parque también. El saludo a nuestros amigos de la Jessica 1 y 2, a todos los amigos panaderos que tenemos. Vámonos con música, vámonos con más canciones. Gracias por estar en la sintonía de la que manda en Camargo. Me llega también ya los datos de Altavista, 19 grados, el toque de Ramón Cimental y 6 milímetros de lluvia en esta noche, en esta madrugada. Bueno, pues nos vamos con música.
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Esa es la música, son los grandes éxitos a través de la que manden Camargo, a través de la jefa. Que no se les olviden este viernes que el santoral es Cleofas, Aurelia y Bardomiano. Un saludo bien bonito para ustedes que están cumpliendo años o celebrando un día especial hoy en esta mañana fresca, aquí desde Santa Rosalía de Camargo. Ellos son los alegres del barranco, nada más.

Bueno, pues ahí escuchando al Commander, descansa, descansa mi amor. Bueno, pues ya son las 5:34, 5:34. Un saludo especial para ustedes que hoy en este día pues están escuchando la jefa allá en la Unión Americana. Mil gracias a la gente que se está reportando también aquí de los diferentes sectores de nuestro Camargo. Las mañanitas son al 10 para las 7, las mañanitas. Yo los invito a que vengan. Un saludo para el personal allá de Donas el Canone, como siempre, y a toda su gente por allá que nos escucha en la Unión Americana. Saludos bien bonitos. Bueno, pues vámonos con la música de las canciones solicitadas. Un saludo para usted que también nos está escuchando allá rumbo a San Francisco de Conchos, ¿eh? Les enviamos un saludo bien especial y bien bonito para ustedes. Esto se llama Los Dos Amigos, o Los Dos Grandes Amigos. Ahí está el Chonte Durán.

Ahí está el Chonte Durán con esta bonita canción. Los dos grandes amigos. Un saludo ahí para Julio César y su esposa Alejandra Fierro. Un saludo bien bonito para ustedes. Allí a la familia Montañez Flores también les saludamos. Allí para Doro Luján y a toda la gente de Aldama y de Coyame. A doña Mari y a su esposo don Félix también escuchándonos en esta mañana. Y ustedes que están ahí muy al pendiente de la radio de la jefa, la que manda. Aquí llega Mafia Norteña. Radicados por ahí en la ciudad de Kansas. Un exitazo de don Ramón Ayala. Del otro lado del

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1: Bueno, y nos vamos con más música. Aquí llega Vagón Chicano con Invasor de Nuevo León. Ahí va un corrido para ustedes.

Bueno, pues escuchamos a Vagón Chicano e Invasor de Nuevo León, El Carretonero. Saludos para ustedes, bienvenidos a la programación de la jefa en este día, en esta mañana. Ahora, vámonos con otra canción más. Vamos a escucharla antes de que otra cosa suceda. Aquí llega Don Lorenzo de Monteclaro. Uno de sus grandes y bonitos éxitos.

Bueno, pues ahí escuchando a la senda norteña, en la misma cama, así se llama esta canción. Saludos para usted también. Bueno, pues nosotros ya estamos acercándonos. Una canción más y nos vamos ya al corte de las 6 de esta mañana. Aquí tenemos ya listo. Es el señor Lalo Mora.

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comienza un día en mi querido Camargo. Señor Dios, dales hoy a mis paisanos un día feliz, un día provechoso, un día bueno en su vida, que todos ellos disfruten de buena salud y bienestar. A los enfermos, dales fuerza para salir adelante y voluntad de vivir. Colma de beneficios al que trabaja con tesón y honradez. A los desocupados, a los sin empleo, extiende tu mano en la mano de alguien que les ayude. A los niños, dales felicidad. A los jóvenes, hazles realidad sus sueños. A los mayores, dales sabiduría y fortaleza, y que los viejos disfruten del solaz y esparcimiento con los suyos. A quien tenga pan, dale conciencia de caridad para darle al que no tiene. A quien sea feliz, hazle eterna esa felicidad. A quien sufra soledad, abre su boca y su corazón para que busque ayuda. Al hombre, dale conciencia de su hombría y de respeto a la mujer. Y a la mujer, dale fortaleza para que cumpla con su misión de creadora y formadora de buenos hijos para nuestra sociedad. A cada profesionista de Camargo, dale sabiduría y recto cumplimiento en el apostolado que exige su profesión. Que todos mis paisanos tengan paz en sus corazones. Para ello, Señor, dales poder para olvidar el pasado oscuro. Dales providencia para su futuro y dales mucho amor para abrazar con valentía el presente, hoy, este día. Y con ese amor te amarán. Con ese amor se amarán ellos para cuidarse a sí mismos y convivir con aquellos que tú les asignaste en este mundo para vivir en familia y con los de la sociedad de nuestro querido Camargo. Señor, bendice este día para ellos. Bendice a mis paisanos. Bendice a mi Camargo.

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0: Bueno, y nos vamos con más música.
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0: Bueno, ya son las 6:15, 6:15. Viernes social 25 de septiembre. 20 grados en el Valle del Río Conchos, 53% de humedad. En Altavista, 19 grados, 6 milímetros de precipitación.

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1: Palabras al corazón. Si te rechazan, acéptalo. Si no te aman, déjala. Si no te aman, déjalo. Tú sigue adelante. Si eligen a alguien o algo en lugar de ti, tú continúa tu camino. No todas las personas que amas se quedarán a tu lado. No todos en quienes confías serán fieles. Que no te preocupe perder a quienes ya no quieren formar parte de tu vida. Hay quien ha perdido a personas que eran todo para ellos y aún así siguen avanzando. Tú no sigas a la multitud, tú sigue lo correcto. Tú puedes sentir cuando alguien no está siendo honesto contigo. La energía nunca engaña. Siempre expresa lo que sientes. No ruegues para que alguien permanezca. Déjalo ir, déjala ir. Lo que es para ti, siempre llegará a ti. Sé feliz con lo que tienes mientras trabajas por lo que deseas. Recuerda que algunas cosas deben terminar para que otras mejores comiencen. Si te rechazan, acéptalo. Si no te aman, déjalo, déjala y sigue adelante. Si eligen a alguien o algo en lugar de ti, tú continúa tu camino. No todas las personas que amas se quedarán a tu lado. No todos en quienes confías serán leales. Que no te preocupe perder a quienes ya no quieren formar parte de tu vida. Sé feliz con lo que tienes mientras trabajas por lo que deseas. Recuerda que algunas cosas deben terminar para que otras mejores comiencen. Siempre hay alguien mejor que la persona que te deja. Siempre hay alguien mejor que la persona que te deja. Palabras al corazón.
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2: Bueno, vaya un saludo para nuestros amigos del Rancho Los Reyes, ¿eh? Ahí para don Rafa Betance, que hoy cumple años.
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2: tiempo. Vaya un saludo para Mari García Fierro, que también quiere escuchar esta canción, ¿eh?
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2: Y aparte hoy cumple años.
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2: Dice, no tengo nadie en que me felicite en este día.
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2: Pues ahí la vamos a felicitar nosotros.

Bueno, pues nos vamos rápidamente con otra canción más, pero antes quiero felicitar a ustedes que hoy están cumpliendo años. Un saludo bien bonito, especial. Dice, para Mari García Fierro, que hoy cumple años, felicidades hoy en su cumpleaños, nuestros mejores deseos. Pedrito Luján Esparza, hoy cumple años de parte de sus hijos y nietos. Moraima Ontiveros Pedrosa, hoy está cumpliendo años también de parte de sus padres, hermanos, de su esposo, de sus hijas. Palmira Ortega Núñez, hoy cumple 19 años, de parte de sus padres, de su hermano Daniel, Rafa, don Rafa Betanzo, hoy cumple años. Hasta Boquilla, el saludo, hoy cumpleaños, felicidades, don Rafa, hoy en su cumpleaños, felicidades. Ixel Adriana García Sosa, hoy cumple 12 añitos también, de parte de su mamá, que le desea mil felicidades. Bueno. Nos vamos con otra de las canciones solicitadas. Esta me la están solicitando hace como media hora. No la encontrábamos, pero pues ahí está, ya lista. Es con los Tigres del Norte. Vámonos con esto. Y me quedas a la medida nada más. Allá en la San Sebastián se escucha la jefa. Y para Liz hasta la ciudad de Kansas.

0: Ellos son los Tigres del Norte. Me quedas a la medida. Bueno, pues ya nos vamos con un mensaje rápidamente. Nos estamos acercando a la hora de mañanitas en este viernes 25 de este mes de septiembre. Estamos en el signo de Libra y aquí estamos acompañándoles en esta mañana. Fin de semana ya, ¿eh? Fin de semana y cuídese mucho.
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2: Oración para pedir por la lluvia. Dios Todopoderoso, de quien depende todo nuestro ser, actividad y vida. Concede a nuestros campos la lluvia necesaria a fin de que, asegurando nuestro sustento diario, podamos con tranquilidad buscar los bienes eternos. Por Jesucristo nuestro Señor. Amén.
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4: Bueno, y nos vamos con más música, acercándonos ya a las tradicionales mañanitas, ¿eh? Un saludo y una felicitación para todos y cada uno de ustedes. Ya estamos listos para mañanitas y esperemos que usted esté listo también para escucharnos. Me están pidiendo una canción de Jenny Rivera. Y en viernes. Que no se les olvide ahí a mis amigos que hoy es viernes. Y esas tardeadas tampoco se nos van a olvidar.
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4: Un saludo a José Sota, a Meni Sánchez, a Chava Armendariz,
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4: a Tadeo, a Rafa Quintana,
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4: y a todo el club de los olvidados.
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4: Que no se les olvide el Nayarit.
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0: Ella fue Jenny Rivera, No Llega el Olvido. Un saludo bien bonito para usted que nos solicitó esta canción, viernes 25 de septiembre. Llámenos al 648-46-256-66 o envíenos sus mensajes al 648-46-543-84. Hoy es viernes y aquí estamos, mañana sabadito alegre, y luego viene el domingo a descansar, y el lunes de nuevo, pues a darle al trabajo desde muy tempranito. Estamos trabajando de 5 de la mañana a 7, de 5 a 7, 2 horas completitas, de lunes a sábado. Vamos a escuchar la siguiente canción, también otra de las solicitadas.
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0: Aquí llega el señor Vicente Fernández. Uno de sus últimos éxitos. ¿A quién vas a amar más que a mí?

Bueno, pues esta es la música, son las canciones bonitas que se escuchan a través de la que manda en Camargo. Ya nos estamos llegando ya a la hora de mañanitas. ¿Eh? Un saludo para ustedes, amigos, ahí en la tortillería, Silvia, ¿eh? Que está llovinando ya por allá por la Benito Juárez, dice el tocayo Ramón Chávez. Le agradecemos, tocayo, un saludo para toda nuestra gente. Pues sigue la lluvia, esta noche nos llovió y ni cuenta nos dimos, no me imagínese, ni cuenta nos dimos de la lluvia de ayer. Bueno, pues un saludo para todos ustedes que están en este momento escuchando a la jefa. Vaya un saludo para nuestra gente, por allá por el barrio de Labrán, allá por las leyes de reforma.

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7: Bueno, pues ahí estamos escuchando esta canción cuando ya faltan 10 minutos nada más para las 7. Ahorita enseguida las mañanitas. Ahí está Bronco.

0: Bueno, vaya un saludo para los amigos allá en el Ojo de Agua, que ya están terminando las pizcas, ¿eh? Un saludo para ustedes por escuchar La Jefa.
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0: Bueno, pues ahí estamos ya en lo que es la hora de mañanitas de este viernes 25 de septiembre de este año 2026. Cleofas Aurelia Bardomiano. Un saludo para ustedes, quienes llevan estos nombres, quien está cumpliendo años o celebrando un aniversario. Mil felicidades a todos y cada uno de ustedes. Ya estamos en un fin de semana. Un saludo para Carlos Andrés Mancha Ríos, que hoy cumple 11 añitos. Él los escucha por ahí en Loma, de parte de los abuelos Rosa y Cande, quienes están felicitando con mucho cariño. Mil felicidades. Arturo Náñez Enríquez, hoy cumpleaños, de parte de su esposa. Al señor Jacinto Rivas Mata, que hoy cumple 89 años, de parte de sus hijos, nietos, bisnietos y tataranietos. Hay un saludo para don Rafa Betance, que hoy está cumpliendo años. Felicidades. Ixel Adriana García Sosa, hoy cumple 12 añitos, de parte de su mamá, mil felicidades. Palmira Ortega Núñez, 19 años, de parte de sus padres, de parte de su hermano Daniel, también, que le felicita. Moray Montiveros Pedrosa, hoy cumple años, de parte de sus padres, hermanos, de parte de su esposo, de parte de sus hijas, felicidades. Pedrito Luján Esparza, hoy cumple años, de parte de sus hijos y nietos, como también para Mari García Fierro, que hoy está cumpliendo años. Nuestros mejores deseos para ella y mil felicidades en esta

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1: Hola, ¿qué tal? Muy buenos días. Buenos días, les saludamos hoy en este viernes 25 de septiembre de este 2026, como siempre, agradeciéndoles, como siempre, dice, 267 días llevamos, nos restan 98. Hoy se festeja que lleva el nombre de Cleofas, de Aurelia y Bardomiano, ¿eh? Saludamos a nuestros compañeros, Marlene, muy buenos días.
2: Hola, ¿qué tal? Muy buenos días.
1: Buenos días a Juan Antonio, buenos días Juan Antonio.
3: ¿Qué tal, Javier? ¿Cómo estás? Buenos días a todos.
1: Y saludamos a Daniel Ontiveros también.
3: Hola Javier, buenos días aquí a Marlet, a Uriel, a Juan Antonio y a usted, que ya sintoniza la jefa desde muy temprano, después de esta,
1: pues, mañana.
3: Esta deliciosa lluvia,
1: sí, ¿verdad?
3: Noche otra vez, sí.
1: Otra vez, bueno, agradable la lluvia y por supuesto, pues, Uriel también aquí ya lo hizo, Daniel. El saludo para todo el equipo, pero más que todo para ustedes que ya nos están escuchando en este momento. Compañeros, ¿cómo estamos con la lluvia? Ahora sí, pues sabes que yo nada más, pues ahorita que desperté, ¿verdad? Me entero que hay una llovizna muy agradable también. ¿Estuvo toda la noche?
2: Se durmió muy temprano. Bueno, sí, por allá sí. Empezó como a las... poquito después de las 10.
1: Después, ajá, de las 10, sí, también. Me imagino que fue generalizado, ¿no, Daniel?
3: Sí. De hecho, sí, empezó más o menos esa hora. De hecho, yo pensé que no iba a llover porque se veían relámpagos por todos lados.
1: Pero no,
3: no llovía ya.
1: ¿Te acuerdas, sí, que el pronóstico era a las 5 de la tarde? Sí, y veíamos desde muy temprano antes, sí, algo de nubes aquí. Y pero no lluvia, no, vamos.
3: Lluvia, nos fuimos a acostar decepcionadones y en eso empezó a caer la lluvia. Sí duró por ratos fuerte, aflojaba, como sí, decimos. Y finalmente, ¿qué fue? Yo creo que por ahí hasta las 2, 3 de la mañana se detuvo. Se detuvo entre comillas porque sí, ha habido llovinas. Ahorita antes de llegar aquí estaba llovinando un poco, entonces entonces más o menos así estuvo, sí fue algo de lluvia, no como antier, por supuesto, pero sí algo de lluvia.
1: Oye, si más frescas todavía las madrugadas, sí, ¿verdad? Ahora sí a dormir a gusto.
4: De hecho ya se está manejando en la información que va a llegar a Chihuahua como depresión.
1: Ajá. Estamos hablando de polo.
4: De polo, exactamente. Okay, entonces ya, sí, pues yo creo que vamos a seguir.
1: Oye, ¿te acuerdas que se venía manejando aquí, iba a irse al lado contrario? Mm-hmm. Pero no, mira, qué bueno que se fue. Así a Sonora, a Baja California Sur, a Sonora, y pues ya con esto nos llega algún, claro, beneficio, ¿no?
3: Y sobre todo que llegue directamente, Javier, a la zona serrana, claro, donde tiene que llover para beneficio de nuestras presas. Ayer veíamos por ahí alguna declaración, no recuerdo exactamente de quién, pero es una persona que debe saber del tema de agua y de campo, y decía... Hay humedad en la tierra, pero no hay agua en las presas.
1: Pues sí.
3: O sea, ha llovido, pero no...
1: Hay un beneficio, pero lo que nos falta es el guardadito.
3: El agua, por supuesto. ¿No? Entonces, pues desafortunadamente está la presa ya 20%. Vamos, ajá, a ver si logra una recuperación al, claro, menos del 30%.
1: Ahorita estaremos comunicándonos con don Rafa de Tanza, porque es que nos dijo el día de ayer que se esperaba que posiblemente teníamos algún resultado positivo ya en la mañana. O sea,
3: o el
1: ahorita
3: fin,
1: lo estaremos,
3: sí,
1: haciendo con mucho gusto.
3: A partir de hoy o mañana incluso, ¿no?
1: Ok. Marlet, nada más a ver, ¿qué se celebra el día de hoy?
2: El día de hoy es día del tipógrafo o impresor. Y también es día del farmacéutico.
1: Ah, ok. A todos los farmacéuticos de ahí un saludo, ¿verdad? Que nos están escuchando en este momento. Que debe haber algo de gente por acá, ¿no?
2: Claro
1: donde
2: que sí.
1: Donde quiera hay farmacéuticos.
2: Pues donde hay una farmacia.
1: Hay un farmacéutico.
2: Hay un farmacéutico.
1: O una farmacéutica.
2: Así es.
1: Bueno, pues ahí estamos. El saludo con muchísimo gusto. Y qué bueno que la estén pasando bien. Vámonos pues con el clima, ¿no? Vamos con el clima. Vamos a dar a conocer a usted cómo estaremos durante las próximas horas. Bueno, este viernes una inestabilidad atmosférica y circulación ciclónica en la altura en el noroeste del territorio nacional, en interacción con un frente frío en el sur de Estados Unidos, un canal de baja presión y el ingreso de humedad procedente del Océano Pacífico como parte del monzón mexicano sobre el noreste del país. Favorecerán ambiente de fresco a templado por la mañana, de templado a cálido por la tarde, ambiente de frío a fresco en la zona serrana, cielo de parcialmente nublado a nublado. Vientos de 10 a 20 kilómetros por hora que pueden superar los 55 kilómetros por hora en parte de la zona sur, que incluye por ahí Satebó, que puede superar los 45 kilómetros por hora. Estamos hablando de vientos, también se estarán presentando vientos aquí en Camargo, aquí en los alrededores, en Buenaventura, en Carichino, Nuava, en Laguna, en Ojo Laguna, en Riva Palacio Sueco. Estaba hablando de vientos. Vamos a hablar sobre las lluvias, que es lo que nos interesa bastante. ¿Dónde está lloviendo? Lluvias a fuertes, a puntuales, de 50 a 75 milímetros. Se estarán presentando en Cusiguiriachi, en Cuauhtémoc, Riva Palacio, Gran Morelos, Santa Isabel. Lluvias de moderadas a puntuales fuertes, que son entre los 25 y los 50 milímetros, se estarán presentando en Guerrero, en Carichí, en Huachochi, San Francisco de Borja, Belisario Domínguez, Majalca, Chihuahua, Aquiles Cerdán, Aldama, Rosales, Mioqui, Julimes, Delicia, Satebó, Rosario y El Oasis. Además de lluvias dispersas para Casas Grandes, para El Ejido Benito, para Buenaventura, para Flores Magón, Temozachic, Matachín, Amiquipa, Bachíniva, Moris, Ocampo, Uruachi, Maguarichi, Bocoina, El Vergel, Guadalupe, Calvo, Nonoava, Saucillo, El Tule, Huejotitán, Zaragoza, San Francisco del Oro, Parral, Santa Bárbara, Coyame, del Sotol, Allende, San Francisco de Conchos, Camargo, La Cruz y Nueva Holanda y Manuel Benavides. Así que, nuevamente, las lluvias presentes en gran parte de nuestra región. Y aquí nos están enviando. Estuvimos en 20 grados ahorita tempranito por aquí en Fraccionamiento Los Pinos, en el Valle del Río Concho 20 grados, en Altavista 19 grados también este reporte que tenemos, pero vamos a hablar sobre las lluvias en La Cruz, también fueron 19 grados y 87 de humedad, y en la lluvia 6 milímetros, nos lo reporta Ramón Cimental acá de Altavista. Rubén Salas en el centro 2 milímetros, en Árbol Grande 6 milímetros, en Los Reyes 7 milímetros, 9 milímetros, en la ex Hacienda Río, aquí nos reportas en este dato, de parte de don Juan Vela. Bueno, él nos reporta este dato de la ex Hacienda. Algo de lluvia se está presentando en algunas partes también de nuestra región. Pero el día de hoy tenemos pronosticado 0.7 milímetros esta lluvia. Se estará presentando nuevamente allá por las 8 o 9 de la noche. Es 0.7 milímetros. La temperatura máxima que alcanzaremos será de 29 grados. Para mañana sábado tendremos 7 milímetros también pronosticados de lluvia. En la temperatura sigue con 29 grados la máxima. El domingo tendremos 3.3 milímetros de lluvia y la temperatura 29 grados como máxima. Así va a estar la temperatura 29 hasta el próximo lunes, que el lunes también hay un pronóstico de 3.3 milímetros, igual que el domingo, ¿sí? Es la cuestión del clima. Vamos al corte de mensajes y luego regresamos en un momento para seguir con el avance informativo.
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1: Bueno, vamos al avance informativo, compañeros.
3: Sí, vamos a avanzar con información internacional. Y bueno, pues es que Nigeria está buscando a un mexicano vinculado a un cártel tras hallazgo de un narcolaboratorio de metanfetamina allá en Nigeria. También, déjeme le platicamos que realiza Venezuela 65 mil inspecciones tras sismos de junio. Bueno, también en información internacional hay, pues obviamente, referencia a lo ocurrido ayer en la Asamblea General de la ONU. No sé si se dieron cuenta ustedes, pero cuando se dispuso a hablar el presidente de Israel, todo mundo se levantó
1: sí.
3: Y dijo, fíjese, todavía el descaro, dijo que atacar a Irán era una de las cosas más, una de las decisiones más fáciles que había tomado. Ahorita más adelante le estaremos dando esta información.
4: Muy bien, ¿y qué le vamos a platicar a nivel nacional? Bueno, pues en Juchitán, sin alcalde, así nomás no encuentran al suplente, así que ahorita le vamos a platicar de esta situación. También cayó El Niño, jefe de plaza del cartel del Pacífico en Mexicali. Y bueno, pues necesita Pemex 10 mil millones para operar 5 años. También le vamos a platicar esta situación en un momento más.
1: Bueno, confirman en la información estatal la detención del propietario de Energética Carvel por la Guardia Nacional. Adulto mayor pierde la vida tras sufrir una caída. Reporta Protección Civil tormentas acompañadas de granizo en la zona noroeste. Cruza de Estados Unidos a Juárez en autobús y lo detienen con 4 armas y 7 cargadores. Portaba pistola con 12 cartuchos y pasará más de 4 años en prisión. También 3 vidas al límite. El rescate de perros marcados por el abandono está en Chihuahua. Y también hablar de Chihuahua, apuesta Marco Bonilla por resultados para enfrentar retos políticos del partido Acción Nacional. Y por apertura de la frontera, reforzarán al doble las cuarentenarias contra el gusano barrenador. Bueno, hay que estar precavido porque se le ocurre a Donald Trump y nuevamente puede cerrarlas, ¿verdad? Para que no pase más el ganado. Hay que tener ya más cuidado y más responsabilidad a todos los ganaderos. Vamos directamente, compañeros, vamos con la información internacional.
3: Sí, antes de eso, Javier, nada más un pequeño comentario. El día de ayer, precisamente, que mencionas el tema del Partido de Acción Nacional, ayer estuvo Marco Bonilla en Delicias, ¿sí? Hubo una reunión muy importante, pues primero que nada hubo un evento y también hubo una reunión interesante porque pues obviamente vimos ahí a las figuras políticas que están rondando la escena política en Camargo. ¿Quién andaba? Bueno, pues usted sabrá, andaba Arturo Zubía, andaba Jorge Aldana, andaba Luis Aguilar, andaba el profesor Humberto Silva, andaba Tessa Tanner. Entonces, bueno, vamos a ver qué pasa, porque esto ya prácticamente también está por definirse. Ayer hablábamos del caso de Morena, ¿no? Que prácticamente ya estamos a días de conocer quién va a ser el coordinador de la 4T y obviamente precandidato de Morena, y lo mismo va a ocurrir con el Partido de Acción Nacional. Que sí. Así que, bueno, vamos a estar al pendiente. Y bueno, en información internacional, la intervención del primer ministro de Israel, Benjamín Netanyahu, ante la Asamblea General de la ONU, volvió a estar marcada este año por la salida de numerosos representantes de la sala cuando el mandatario tomó la palabra. El gesto de los delegados dejó amplias zonas de la sala vacías durante uno de los discursos más esperados de la semana de alto nivel de la Asamblea. Si hay más cuartes morales que se quieran ir de la sala, que lo hagan ahora, dijo el propio Netanyahu antes de comenzar su discurso. Mientras, entre los asistentes en los palcos se podían ver simpatizantes con kipas y pines con la bandera de Israel en las solapas, mientras algunos se hacían selfies y aplaudían de pie. Entre quienes lo apoyaban, algunos corrieron consignas de respaldo a Netanyahu, entre ellas una que decía «Bibi, eres la luz de esta habitación», mientras que otros se levantaron para aplaudir al primer ministro israelí. La protesta diplomática coincidió con una movilización convocada en distintos puntos de Nueva York, al igual que otros años, contra la presencia del líder israelí en la ciudad con motivo de la Asamblea General. Netanyahu subrayó que destruir las instalaciones nucleares de Irán fue una de las decisiones más fáciles que ha tomado como primer ministro, porque de no hacerlo, todos estaríamos muertos. La destrucción de las instalaciones nucleares de Irán fue difícil, muy difícil de hacer, pero para mí fue una de las decisiones más fáciles que he tomado como primer ministro, porque si no lo hubiéramos hecho estaríamos todos muertos, señaló. Netanyahu también arremetió contra Reino Unido y Francia por su pasado colonialista, tras recibir críticas de esos países por la expansión de los asentamientos israelíes en Cisjordania. Acusan a Israel, al pequeño Israel, de colonialismo. Vaya colonialismo, y quienes nos acusan, entre ellos hay personas en Reino Unido y en Francia. Por el amor de Dios, ellos inventaron el término, dijo ante la Asamblea General de la ONU en Nueva York. El dirigente israelí minimizó la importancia a la violencia de los colonos israelíes contra los palestinos en Cisjordania ante la Asamblea General de la ONU, afirmando que son únicamente un puñado de jóvenes delincuentes. ¡Qué distorsión! Es una obsesión. Oigo hablar de esto aquí, los líderes de los países hablan seriamente de ello y lo dicen con tanta importancia, afirmó Netanyahu sobre la violencia de los colonos, aunque indicó que de vez en cuando talan olivos, se enfurecen y prenden fuego, si bien dijo que no tolerará que tome la justicia por su mano. La presencia de Netanyahu este año ha estado marcada por el llamamiento del alcalde de la ciudad, Zoran Mamdani, al ejecutar la orden de arresto emitida contra el primer ministro por la Corte Penal Internacional, que lo acusa de presuntos crímenes de guerra y de lesa humanidad relacionados con la ofensiva israelí en Gaza. Así la situación por allá en el caso de Israel en la Asamblea General de la ONU. También la Agencia Nacional de Control de Drogas de Nigeria busca a un ciudadano mexicano señalado como presunto miembro de un cártel y a quien relacionan directamente con el hallazgo de un narcolaboratorio de metanfetamina que operaba en el estado de Enugu. El operativo se produjo en la comunidad Esyama, en Obeagu, dentro del área de gobierno local de Augú, luego de varios meses de tareas de inteligencia y vigilancia sobre la red criminal en la que estaría involucrado un mexicano. Derivado de las investigaciones, las autoridades identificaron la operación de un cártel nigeriano-mexicano, lo que llevó a implementar actividades de vigilancia entre el 1 y el 4 de diciembre de 2025. En las acciones, los agentes rastrearon los desplazamientos de un hombre señalado como uno de los presuntos cabecillas del cártel, identificado como, disculpe usted, Shugwu Obumeme Christopher, alias Brown, de 45 años de edad. El hombre se movía entre los estados de Lagos, Enugu y Anambra, lo que finalmente condujo a los agentes hasta el complejo Dobegao. En el lugar, los agentes descubrieron un laboratorio equipado con reactores y aparatos de destilación improvisados con capacidad para producir metanfetamina en cantidades comerciales, cuya instalación resultó similar a otras desmanteladas recientemente en los estados de Ogun, Oyo y Ebongi. El registro de las instalaciones permitió recuperar grandes cantidades de precursores químicos, 690 litros de metilamina, 1000 litros de alcohol isopropílico, 300 litros de ácido clorhídrico, 290 litros de tolueno y acetona, 400 litros de hidróxido de sodio líquido, 125 kilogramos de N-fenilacetamida, 414 kilogramos de acetato de plomo, 796.6 kilogramos de ácido tartárico, entre otras sustancias controladas. Así que bueno, seguimos viendo prácticamente todos los días cómo los cárteles se expanden por todos los países del mundo.
1: Vamos a ir al corte de mensajes y luego regresamos con más información a través de El Madruguete.
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1: Bueno, mire, pasó un incidente que ya nos platicaba Oriel hace un momentito allá en la Plaza del Estudiante, por aquel rumbo de Laderas de Labrán, pero de este incidente donde un niño atacó a otro, según tengo entendido que fue con una pluma, pero parece que hubo golpes también. Tenemos a alguien, un miembro de la familia, que nos quiere platicar que esto no es nuevo. Señora, muy buenos días.
20: Muy buenos días.
1: ¿Qué es lo que pasó?
20: Yo hablo. ¿Sí? Porque sabe que ese niño que golpeó anoche a mi sobrino anteriormente y había golpeado a mi nieto. Los niños van a convivir a la plaza a jugar y ese niño agrede por la espalda. Entonces a mi nieto van dos veces que lo lastima el oído.
1: Okay.
20: Y anoche, ahí en lo del problema que hubo anoche, se arrimó una niña y dice esa niña que a ella la ha correteado con un cuchillo.
1: También. Okay. Sí.
20: Entonces no vamos a esperar a que pase algo.
1: Okay, ¿qué dicen las autoridades ahí después de este incidente, Sera?
20: Pues anoche levantaron el reporte y pues nosotros ya habíamos hablado con la mamá del niño.
1: Sí.
20: Pero pues ha hecho caso omiso.
1: ¿La mamá no le ha puesto alguna corrección?
20: No. Entonces dice, pues encierren sus chamacos. Claro que los niños no van a estar encerrados porque el de ella ande libre.
1: Ajá. Bueno, es importante, señora, que la mamá de este niño, la familia del niño agresor, pues tenga un poco más de interés por esta cuestión, porque tarde o temprano se va a ver involucrado y a la edad de 13 años yo creo que ha de ser, pues no sé, riesgoso en cierta manera hasta para la propia familia del joven, ¿no? Pero aparte el riesgo en que está también con los demás niños de ahí de ese sector, ¿no? Que tal vez conviven con este niño de 13 años.
20: Sí, porque pues es muy agresivo y que supuestamente está medicado.
1: Ajá.
20: Pero pues la mamá tiene que estar al pendiente de él.
1: Bueno, ahí hacemos un llamado. ¿Esa, la mamá del niño es del mismo sector?
20: Sí, del sí, niño, vive enfrentito de la placita.
1: Del niño agresor, ¿verdad?
20: Sí.
1: Bueno, pues ahí está este llamado, lo hacemos extensivo, de veras, para que la gente tenga más cuidado al respecto. Señora, muchas gracias, ¿eh?
20: Sí, para que los padres de familia, que los niños que van allá al parque, pues tengan cuidado.
1: Que, vayan,
20: pues,
1: que no los cuiden que ahora, ¿verdad? Ahora van a tener que cuidar a los niños.
20: Claro.
1: Sí. Adelante, Uriel. Sí, gracias, señora. Sí, Uriel, dime tú. Sí. A ver, dime tú. A ver, ábrele el micrófono a Uriel. Sí. No se escucha nada. Ábrele ahí al micrófono tuyo. No. Ahora sí, adelante.
0: El cable este. Fíjense, le iba a hacer una pregunta a la señora.
1: No, tú dime lo que pasó anoche.
0: Saben de que ayer estaba en la Plaza del Estudiante, estaba ahí haciendo unas cosas, entonces me percaté de que hubo como un movimiento, ¿no? Entre personas, pero es una zona muy concurrida, hay muchos niños, señoras, etcétera. Pero llegó la policía y me di a la tarea de ir a investigar qué había pasado para traerlo al noticiero. Me llama mucho la atención lo que me dijo la mamá del niño. Me dijo, los niños comparten escuela, pero no son amigos. Entonces yo creo que ya puede ser, ¿verdad? Yo estoy especulando, puede ser que a lo mejor, pues haya a lo mejor un pleito entre niños, etcétera. Pero no sabía lo que nos había mencionado la señora, de que el niño agresor ya tiene antecedentes. Entonces hay que tener mucho cuidado con eso, ¿no?
1: Okay. Bueno, ayer dice que afectó con una pluma.
0: Sí, de hecho yo por respeto y todo eso no tomé fotos, solamente fui a tomar la nota y transmití en vivo de lejos para que no salgan los niños, pero sí vi, cuando me acerqué a tomar los datos con la señora, sí vi sangre en el muchacho que fue afectado. Okay. En la parte de aquí detrás de la oreja, como dice la señora. Sí, bueno, así es.
1: Pues qué caray, gracias Uriel, pero eso deberían sí tomarlo así con toda la seriedad para que mañana pasado no va a pasar algo más lamentable, ¿eh? Son las 7 ya con 30 minutos. Vamos al corte de mensaje y luego regresamos.
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1: Bueno, vamos directamente con Marlene Coronado con el tipo de cambio. Adelante, Marlene. A ver, ahí por favor a la compañera. Súbale, ahí está, ahora sí.
24: Así es. El precio de las diferentes divisas para el día de hoy, viernes 25 de septiembre. El dólar amanece a la compra en 16.44 y a la venta en 17.57. El euro está en 19.80 a la compra y en 21.20 a la venta. La libra esterlina 22.80 a la compra y 23.32 a la venta. La onza de plata está en 1.085 a la compra y en 1.480 a la venta. Y el centenario repuntó poquito en 85,750 a la compra y en 103,700 a la venta.
1: Es el tipo de cambio. Gracias, gracias Marlene. Bueno, ya faltan 25 y una persona en la línea. Vamos adelante, Juan Antonio.
4: Okay, bueno, vamos a la información nacional. A más de 24 horas de la detención de Miguel Sánchez Altamirano, el cabildo de Juchitán, pues no ha definido públicamente quién asumirá la presidencia municipal. El ayuntamiento de Juchitán de Zaragoza permanece sin un relevo formalmente anunciado para la presidencia municipal, luego de que Miguel Sánchez Altamirano fuera detenido el miércoles por autoridades federales y estatales. Mariano Rosado López, suplente de Sánchez Altamirano, fue registrado ante el Instituto Estatal Electoral y de Participación Ciudadana de Oaxaca como integrante de la planilla que ganó la elección municipal en el 2024. Sin embargo, pues no ha aparecido públicamente desde el operativo del miércoles. Rosado López confirmó mediante un comunicado que su domicilio fue cateado y señaló que presentará una denuncia para conocer los motivos del procedimiento. También afirmó que ha recibido amenazas desde que participa en la administración pública. Esto en Juchitán. Y también déjeme le digo rápidamente que, bueno, pues el paso del huracán Polo por el Océano Pacífico provocó un intenso oleaje y erosión en la franja costera de Michoacán, que dejó estragos materiales en viviendas, negocios turísticos e infraestructura comunitaria. Personal de la Comisión Estatal de Protección Civil reportó la inspección de 44 inmuebles en la tenencia de Playa Azul, municipio de Lázaro Cárdenas, de los cuales 4 construcciones presentaban daños estructurales confirmados. Jonathan Jasso Guerrero, líder de la Fuerza de Tarea 1 Michoacán, esto de Protección Civil, pues explicó que los daños en las fincas están directamente relacionados con la marejada y la pérdida de suelo costero. Pues ahí están los estragos precisamente de este huracán. Y también déjeme le platico rápidamente que a nivel nacional, bueno, pues cayó el Niño, jefe de plaza del cartel del Pacífico en Mexicali. Fue detenido en Mexicali, Baja California, Ernesto Enrique N., alias El Niño, a quien identifican, como jefe de plaza del cartel del Pacífico en aquella ciudad. La Secretaría de Defensa confirmó que llevaron a cabo el arresto del jefe de cartel del Pacífico, facción Los Mayos, en Mexicali, Baja California. El Niño tenía actividades principalmente en Puerto Peñasco, Mexicali y Los Mochis. Lo señalan de tráfico de drogas y armas entre México y Estados Unidos. Lo acusan también de tener nexos con Jesús Alejandro y o Juan José, alias El Ruso, jefe del grupo delictivo de los rusos, una célula del cartel del Pacífico.
1: Bueno, ya faltan 24 minutos para llegar a las 8. Miren, nos están reportando por acá que anoche en Pueblitos, el ingeniero Humberto Márquez nos pasa el reporte, fueron 54 milímetros. Nuevamente, está lloviéndoles por ahí, por el rumbo de la sierra. Excelente, y agradecerle también a Isidro Torres también por el reporte que nos envió tempranito, que ya comentamos lo de la temperatura. Y hay algo que tenemos, bueno, ahorita se lo compartimos, pero vamos a la información estatal. Adulto mayor pierde la vida tras sufrir una caída. Un hombre de aproximadamente 75 años perdió la vida la noche del jueves luego de sufrir una caída sobre la cinta asfáltica. Fue en el cruce de la avenida Vereda Real y Vereda Dorada en la colonia Vereda Real al sur de la ciudad. Elementos de la policía municipal acudieron al lugar y confirmaron que el adulto mayor ya no contaba con signos vitales, por lo que se dio aviso a la Fiscalía General del Estado para realizar las diligencias correspondientes. Minutos después, el cuerpo fue liberado y entregado a una funeraria para su traslado, mientras las autoridades realizaron las investigaciones para determinar las circunstancias exactas en las que ocurrió este incidente. Adelante, comercial estatal.
4: Vamos avanzando pues con la información estatal. Mira que el huracán Polo pues ya se convirtió por tercera vez en categoría 5 y proyectan que va a atravesar Baja California Sur e incluso va a llegar al estado de Chihuahua como depresión tropical. Ildefonso Díaz, meteorólogo de la Coordinación Estatal de Protección Civil, indicó que el huracán podría terminar en Chihuahua, trayendo bandas nubosas y humedad. Luego, la madrugada de este lunes, el Servicio Meteorológico Nacional detectó que Polo volvió a intensificarse a la máxima categoría de huracán en la escala Saffir-Simpson, por lo que advierten de lluvias muy fuertes en zonas de Jalisco y Nayarit. A las 3 de la mañana de este 25 de septiembre, el centro de ciclón se ubicaba a 405 kilómetros al sur-suroeste de Cabo Corrientes, Jalisco. Presentaba vientos máximos sostenidos de 260 kilómetros por hora y rachas de 315 kilómetros por hora, mientras se desplaza al oeste a 19 kilómetros por hora. Su circulación refuerza la posibilidad de lluvias en el occidente y noroeste del país. La gráfica del pronóstico de trayectoria anticipa que el huracán toque tierra como huracán de categoría 2 el 28 de septiembre en Baja California Sur y pase al Mar de Cortés el 29 de septiembre, aún como huracán, adentrándose pues ya hacia Sonora. Dicho día, que corresponde al próximo martes, llegaría a la sierra de Chihuahua como depresión tropical, por lo menos.
3: Muy bien, bueno, pues también ayer ya fue confirmado que fue detenido el dueño de Carvel, allá en la capital del estado. Esto pues surge después de que, recordarán ustedes, se dio pues una serie de movilizaciones en varias empresas, incluso en su casa, en Jardines de San Francisco. La detención de Carlos Alberto BN, propietario de la empresa energética Carvel, quedó confirmada tras su incorporación al Registro Nacional de Detenciones del Gobierno Federal. La ficha oficial lo ubica como detenido este jueves 24 de septiembre a las 13:59 horas en medio de un operativo federal desplegado en distintos puntos de la ciudad. El documento consultado por las autoridades federales señala que el empresario vestía chamarra negra, playera verde y pantalón color caqui al momento de su detención. Con ese registro, la captura quedó asentada de manera formal en la base nacional, aunque la ficha no precisa el motivo del arresto. Hasta ahora tampoco se han detallado los delitos que en su caso se le imputen. La información oficial disponible se limita a confirmar la detención y algunos rasgos de identificación del empresario. Durante la mañana, elementos de la Guardia Nacional acudieron a las instalaciones de energética Carvel, ubicadas en la colonia Robinson, en el cruce de las calles Industrial 1 e Industrial 2. En este punto, el inmueble permaneció bajo resguardo de las autoridades. De manera simultánea, se reportó un operativo en un domicilio de la zona residencial Bosques de San Francisco, donde se observó la presencia de unidades y elementos del ejército mexicano. El movimiento federal se extendió a lo largo del día en distintos sectores de la capital de Chihuahua. También los operativos continuaron durante la noche con el aseguramiento de una gasolinera Carvel ubicada sobre las calles Palestina y Fuerza Aérea. Por ahora, el Registro Nacional de Detenciones confirma la situación de Carlos Alberto BN, pero no ofrece más detalles sobre la causa de su detención. Se maneja obviamente la versión de una probable situación con temas de huachicol. Sin embargo, pues esto tendremos que esperar a que la autoridad lo oficialice.
1: Bueno, mire, esta es una mención de servicio a la comunidad. Se invita a ganaderos, agricultores y comunidad en general para que asistan este viernes 25 de septiembre a la misa que se celebrará en El Tigre. a las 6 de la tarde para pedir a Dios nuestro Señor por las lluvias necesarias y convenientes para nuestros campos y la captación de agua para las presas.
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1: Bueno, vamos con lo de la pregunta del público sobre el camión que va a estar pues realizando este servicio. Por ahí hay quienes quieren ir a la misa,
4: Juan. Así es, para este próximo domingo, las personas que nos están preguntando para esta misa que se va a llevar a cabo en La Boquilla para pedir por la lluvia, ahí pueden ir ustedes al santuario. Va a haber un camión que va a salir a las 5 de la tarde. El costo será $50 para que las personas que nos están preguntando si va a haber, sí va a haber camión. Ahí en el santuario vayan a apuntarse. El cobro será, no, les repito, solamente $50 y va a salir a las 5 de la tarde para la misa de este próximo domingo en Boquilla.
1: Mira, nada más para mencionarle lo que nos están mandando ahorita el ingeniero Chacón desde Saucillo. Dice, buen día, gracias al gobierno del estado y a la Secretaría de Desarrollo Rural que proporcionó estaciones climatológicas en los módulos de riego de la Sociedad de Responsabilidad Limitada del Distrito 05. Dice, hoy dan frutos de información. Precipitaciones de las últimas 24 horas en módulos de esta Sociedad de Responsabilidad Limitada. La tenemos, la unidad Concho, dice, fueron en el módulo 1, 31.8 milímetros. En el módulo 2, 15.2 milímetros. En el módulo 3, 6.9 milímetros. En el módulo 4, 6.4 milímetros. En el módulo 5, 1.3 milímetros. En el módulo 12, 14.5 milímetros. En Saucillo, fueron 48 milímetros de lluvias, dice. Gracias a Dios por las lluvias en todo el sistema de riego. Esto por ahí en Saucillo, pero sabemos que también aquí hemos tenido ese gran beneficio en nuestra región.
3: Y una cosa importante, Javier, sí deberían de cerrar la presa. Con estas precipitaciones, la presa ya debería de cerrarse. Le faltan a la presa 5 días, sí. 5 días prácticamente para que se cierre. Ciérrenla de una vez y dejen que lo que está captando el río Conchos pues sea únicamente para arriba y no nada más que esté
1: saliendo. Claro que sí, deberían de hacerlo. Y esta petición ya la han hecho varias personas, ¿no? Así pero pues, bueno, ahí está.
4: Oye, Javier, sí. Nada más ya reiterando una disculpa, la misa es hoy, no es el domingo. Yo sí, dije que el próximo domingo, pero es hoy.
1: Hoy viernes.
4: Sí. Hoy y viernes. Entonces pueden ir ahorita ya en un momento más si gustan ahí al santuario para que aparte su lugar, $50 va a costar. El camión va a salir a las 5 de la tarde del día de hoy para la misa. Hay una disculpa, yo dije que el domingo, pero bueno, es el día de hoy, perdón. Oye, Javier, rápidamente también comentar este tema de los bebés que fallecieron en Durango. Ajá, por sí. Una bacteria. Ajá. No identificada. Al parecer ahí ya se le hizo la pregunta a la presidenta Claudia Sheinbaum sobre este caso, y bueno, pues hay algunas situaciones, algunas críticas, porque al parecer lo tomó muy a la ligera esta situación. En la opinión del periodista Salvador García, pues ya circulan videos donde, bueno, pues ya también se le está de alguna manera criticando, porque no tomó el caso, vaya, como se debe de tomar. Vamos a escuchar la opinión.
10: Fíjese, eso a mí me sorprende mucho de la presidenta, no tiene a veces la sensibilidad. Le preguntan esto y en vez de decir, sí, estoy conmovida, vamos a buscar a los padres, estamos viendo, nomás dice, no, sí, ya le dije a Zoé Robledo que vaya, ¿no? Como si fuera un tema menor que se les mueran 5 niños en un hospital público por falta de higiene. Porque están recortando los presupuestos, por lo que decía Saúl, los mismos trabajadores dicen, nos dan desinfectantes rebajados, porque no hay presupuesto. ¿Y sabe que no hay presupuesto? ¿Por qué no hay presupuesto? Pues porque todos se lo están destinando a regalarle dinero a la gente para que vote por Morena. Esa es la realidad de este país. Y ese es el drama que estamos viviendo y que está cobrando ya vidas inocentes. 5 bebés, y en este momento nos da la exclusiva, y se la repito, de Saúl Macías, de Euskera Noticias, dice que hay un 6to caso, que todavía no es confirmado por el IMSS, pero ya lo puede usted leer ahí en Euskera Noticias. Lo vamos a subir también a nuestra plataforma, retomando su información. Ahí están las direcciones de Euskera, y lo que dice es una niña de 14 años, una menor de edad de 14 años que está en el área de oncológica para menores de este hospital de zona número 1 del IMSS en Durango, que estaría también infectada y que está en condiciones críticas. La tienen aislada, no lo ha dado a conocer el IMSS. Esto confirma que el problema de la bacteria está

0: consume sus programas del bienestar. Sí, le dan dinerito a la gente, yo no digo que eso no le sirva a la gente, pero ¿de qué le sirve que le den a usted 4,000 o 5,000 pesos si al final cuando tenga que llevar a su esposa, a su hijo, al IMSS, ahí se le van a morir porque los hospitales están contaminados?
1: Bueno, pues ahí está opinión fuerte para este caso, que pues sí, yo creo que sí se debe de hacer algo ya en Durango, Javier, porque la verdad no es la primera vez, ya lo platicamos el día de ayer, el tema de las mujeres embarazadas, que también empezaron a fallecer por culpa de una bacteria. Entonces, pues vamos a ver en qué termina todo esto, ¿no?
2: Deberían de checar esto con mucha responsabilidad, claro, porque no es la primera vez, Juan Antonio.
1: Sí, sí, exactamente.
2: ¿Verdad? No es
1: sí.
2: la primera vez. Bueno,
1: así es.
2: Falta ya 10 minutos. Mire, tenemos esto que también sucedió respecto a las precipitaciones. Y a los que viene, dice, prevén afectaciones en Ahumada, en Ascensión y comunidades aledañas. La Coordinación Estatal de Protección Civil emite un aviso preventivo a la población ante el desarrollo de una tormenta severa en la región serrana y noroeste del estado, misma que está acompañada de actividad eléctrica, fuertes rachas de viento y granizo. De acuerdo con los reportes meteorológicos y operativos recientes, se formaron núcleos de tormenta directo en la zona serrana de Jovales y el Huili en Casagrandes. Esto generó importante escurrimiento hacia el río Piedras Verdes y la crecida de los arroyos de San José y de las Tinajas en dicha localidad en el tramo norte de acceso a Nuevo Casagrandes. La dependencia informó que se presentó caída de granizo en el ejido Benito Juárez, en el municipio de Buenaventura, con afectaciones a diversos vehículos, así como a 2 personas que resultaron lesionadas. Para las próximas horas, las autoridades estatales alertan que este sistema mantendrá una trayectoria de suroeste a noroeste, con dirección directa a Ahumada y precipitaciones similares. Asimismo, se prevé la presencia de granizo con tamaños superiores a 1 pulgada en Ascensión. Este granizo, el tamaño de este granizo, ya afectó a algunos vehículos con sus cristales. Tengan mucho cuidado y en caso de las lluvias, pues hay que tomar las recomendaciones, sobre todo de nuestras autoridades o bien de Protección Civil. Vamos a los mensajes y luego regresamos con la reflexión.
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el Cristo del perdón es más amado. La corona de espinas en sus sienes se convirtió en perdón de los pecados. Él pudo haber nacido entre la seda, pero solo el amor fue su riqueza. Para salvar al mundo, dio su vida, dejando la verdad de su palabra. El trigo salvador creció en sus manos, como nace la flor de los milagros. El que murió en la cruz, sin queja alguna, y soportó el dolor de aquellos clavos. A cambio de dolor, creció ternura. El amargo sabor se hizo dulzura. Aquella tempestad se volvió calma, y con agua de fe llenó la presa. El Cristo espiritual, el Cristo humano, oración suplicante del enfermo, el alivio total del sufrimiento, un pedazo de pan para el hambriento. El Cristo del amor está en mis ojos, la corona de espinas en sus sienes, el mártir del Calvario, el Padre nuestro, quien calmará mi sed en el desierto. Cristo, predicador de la montaña, quita los espejismos de mi alma. Que el agua cristalina de aquel río me lave el corazón cada mañana.

Dios mío, haz de nuestro hogar un sitio de tu amor. Que no haya injuria porque tú nos das comprensión. Que no haya amargura porque tú nos bendices. Que no haya egoísmo porque tú nos alientas. Que no haya rencor porque tú nos das el perdón. Que no haya abandono porque tú estás con nosotros. Que sepamos marchar hacia ti en nuestro diario vivir. Que cada mañana amanezca un día más de entrega y sacrificio. Que cada noche nos encuentre con más amor de esposos. Ah, Señor de nuestras vidas que quisiste unir una página llena de ti. Ah, Señor de nuestros hijos, lo que tú anhelas. Ayúdanos a educar, a orientar por tu camino. Que nos esforcemos en el consuelo mutuo. Que hagamos del amor un motivo para amarte más. Que demos lo mejor de nosotros para ser felices en el hogar. Y que cuando amanezca el gran día de ir a tu encuentro, nos concedas el hallarnos unidos para siempre.

0: Bueno, pues ahí escuchamos dos reflexiones. La primera se llama La corona de espinas, la segunda, Oración de los esposos.
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2: 21 de septiembre, Día Internacional de la Paz. 22 de septiembre de 1815, es ejecutado en Ecatepec, Estado de México, don José María Morelos y Pavón. 22 de septiembre de 1918, fallece en Villalope, Chihuahua, el general revolucionario José Ramón Chávez, originario de Ortegueño, municipio de Camargo. 22 de septiembre de 1990, una tromba devasta parte de la ciudad de Chihuahua. 23 de septiembre de 1965, asalto guerrillero al cuartel militar de Madera, Chihuahua. 25 de septiembre de 1930, nace en Chihuahua la actriz Elsa Aguirre Juárez, conocida como Elsa Aguirre, quien fue la primera reina de los locutores a nivel nacional. 25 de septiembre de 1947, nace Rafael Betance Chávez. 25 de septiembre de 2014, fallece el cantante Antulio Almaraz Martínez, ex integrante del grupo Son de Camargo. 26 de septiembre de 1916, fundación de la Orden Franciscana Seglar aquí en Camargo. 27 de septiembre de 1821, entra a la Ciudad de México el ejército trigarante con Agustín de Iturbide y Vicente Guerrero al frente y se consuma la independencia de México. 27 de septiembre de 1951, fundación aquí en Camargo del Club Rotario. 27 de septiembre de 2013, fallece el señor Reinaldo Eloy Castañón Medrano, quien fuera electricista y jefe de servicios municipales en la administración 2007-2010. 28 de septiembre de 1810, el joven Juan José Los Reyes Martínez, conocido como el Pípila, quema la puerta de la Lóndiga de Granaditas en Guanajuato. 28 de septiembre de 1938, nace Raúl Antonio García Loya, conocido como la Abuela García. 28 de septiembre de 1954, nacen aquí en Camargo, en el barrio de Araguacana, los cuates Rafael y Álvaro Aguilar Enríquez, deportistas de ciclismo desde 1971, iniciando a la edad de 17 años. 28 de septiembre de 1974, inauguración del campo infantil de béisbol Rotario en la ciudad deportiva. 28 de septiembre del 2019, fallece el príncipe de la canción romántica, el cantante José Rómulo Sosa Ortiz, conocido como José José. 29 de septiembre de 1978, muere el Papa Juan Pablo I. 30 de septiembre de 1995, inauguración del Parque Guillermo Prieto Luján, mejor conocido como la Puerta de la Ciudad, OH96.9 FM. 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
3: Oración para pedir por la lluvia. Dios Todopoderoso, de quien depende todo nuestro ser, actividad y vida, concede a nuestros campos la lluvia necesaria a fin de que, asegurando nuestro sustento diario, podamos con tranquilidad buscar los bienes eternos. Por Jesucristo nuestro Señor. Amén.
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0: Bueno, seguimos en esta mañana con más de El Madruguete. Adelante, compañeros.
4: Bueno, vamos a continuar con otra información rápidamente. La llamada ley antimemes, aprobada el miércoles en la noche por las Comisiones Unidas de Justicia, Economía y Estudios Legislativos, primera del Senado, pues limitaría la libertad de expresión, consideró la presidenta de la Comisión Estatal de Derechos Humanos, Ada Miriam Aguilera. Dijo que tampoco se debe descuidar el respeto a la dignidad de las personas, siempre dentro de su ámbito jurídico, y que en términos generales analizarán la iniciativa presidencial para conocer a fondo las implicaciones. El dictamen pasará a votación en pleno para modificar la Ley Federal de Derechos de Autor y a Código Penal Federal. plantea cárcel y multas millonarias por usar signos oficiales de gobiernos, además de responsabilidad secundaria para proveedores de servicios de Internet, bajo supuestos de piratería y amonización con tratados internacionales en materia de combate a la piratería y protección a la propiedad industrial. La libertad de expresión en México tiene una variante grande desde circunstancias sátiras, la libertad de los medios de comunicación para decir lo que se considera que está bien o no. La libertad de expresión es un pilar para la democracia y debe estar cada vez más abierta, declaró Aguilera Mercado.
5: Bien, y también el Instituto Nacional de Estadística y Geografía reveló que Chihuahua se convirtió en el cuarto estado con mayor tasa de nacimientos tras un incremento en 2025. Los nacimientos en el país en general aumentaron levemente en cantidad, pero el alza en el estado de Chihuahua tuvo un mayor ritmo. Chihuahua en 2024 registró 53.871 nacimientos y en 2025 fueron 62.805, de ellos el 49.4 fueron niñas y el 50.6 varones. Esto arrojó una tasa de 59.7 nacimientos por cada 1.000 mujeres en edad fértil, que es de 15 a 49 años de edad aproximado. En los extremos de tasa de nacimientos registrados, Baja California lidera el primer lugar, mientras que Ciudad de México está en el otro extremo. En Chihuahua, el lugar de atención del parto suele ser un hospital o una clínica. En el 69.70% de los casos, 1.58% en domicilio particular, 1.09% en otro lugar y 27.63% no fue especificado. Durante 2025 en México registraron 1.678.532 nacimientos, que representaron una tasa de 47.47% por cada 1.000 mujeres en edad fértil. En esta cantidad fue mayor a 2024 y la tasa era de 47.7. Los nacimientos llevan una tendencia hacia la baja desde por lo menos 2021, pero permaneció sin cambios el año anterior en cuestión. Así que Chihuahua, pues bastante fértil, digamos, con el cuarto lugar nacional en nacimientos.
0: Bueno, detienen a 3 personas con droga y más de 12,000 pesos durante operativo. Esto ocurrió por allá en Anáhuac. Un operativo de base de operaciones interinstitucionales, BOI, dejó como resultado la detención de 3 personas por su probable participación en delitos contra la salud durante recorridos de prevención y vigilancia realizados en distintos sectores del municipio de Coatzacoalcos y el seccional de Anáhuac. Los hechos ocurrieron alrededor de las 20 horas del 23 de septiembre, cuando elementos de BOI efectuaban recorrido de inspección aleatorias de vehículos y personas en las colonias CTM, Tierra Nueva y Los Nogales, para posteriormente trasladarse al seccional de Anáhuac. Fue en el cruce de las calles Segunda y Chihuahua donde fueron detenidos Alexis Uriel CV, 22 años, Kenia Guadalupe G, de 24 años, y Karen Isel H, S, de 21 años. Durante la intervención fueron asegurados 11 envoltorios que contenían aproximadamente 150 gramos de marihuana, 2 envoltorios con cerca de 2 gramos de cocaína, 12,360 pesos en efectivo y un vehículo Chrysler 200 modelo 2015. En el operativo participaron elementos del Mando Único, Agencia Estatal de Investigación, Secretaría de la Defensa Nacional y Guardia Nacional. Juan Antonio.
4: Bueno, vamos a continuar rápidamente con otra información. Bueno, pues un juez dictó el auto de vinculación a proceso contra un hombre que intentó introducir armas de fuego, componentes, cargadores, accesorios y cartuchos de distintos calibres a Ciudad Juárez. La Fiscalía Especializada de Control Regional en el estado de Chihuahua inició las investigaciones por la probable comisión del delito de violación a la Ley Federal de Armas de Fuego y Explosivos en su modalidad de introducción al territorio nacional en forma clandestina. Esto por parte, bueno, para poder meter armas, municiones, cartuchos, cargadores de las reservas y no reservadas para el uso exclusivo de la Fuerza Armada, con la que se consiguió la resolución judicial. La Fiscalía General de la República relata que refiere a los hechos ocurridos en el Puente Internacional Córdoba Américas, más conocido como Puente Libre. Ahí, elementos de la Agencia Nacional de Aduanas de México detuvieron a Rubén N. cuando viajaba en un autobús de pasajeros proveniente de Estados Unidos. En la revisión de su equipaje, las autoridades aduanales encontraron y aseguraron 4 armas de fuego cortas y 7 cargadores. Por ello, Rubén fue detenido y puesto a disposición de la Agencia del Ministerio Público de la Federación, quien reunió los datos de prueba y obtuvo la resolución judicial referente en los términos solicitados por la Fiscalía General de la República.
5: Muy bien, también comentar esta información en Ciudad Juárez. En Ciudad Juárez, pues se evacúan a familias por colapso de calle. Las severas lluvias registradas en la ciudad provocaron el colapso de una calle de terracería de la colonia Águilas de Zaragoza, lo que ha obligado a las autoridades a comenzar a desalojar a las familias que habitan en el lugar. La fuerza de las corrientes de agua ocasionó la caída de postes de alumbrado, el derrumbe de bardas y la destrucción de tuberías de agua potable y drenaje. El paso de la corriente erosionó profundamente la vialidad, que carecía de pavimentación, creando una enorme grieta a lo largo del camino que dejó al descubierto y destrozada la red de tuberías. En un tramo aproximado de 2 cuadras, concentrado entre las calles Huetzin y Las Peñitas, acudieron elementos de Protección Civil, Rescate, Cruz Roja, Policía Municipal y la Junta Municipal de Agua y Sanidad para iniciar con la evacuación de las familias afectadas. A pesar del peligro y del estado de incomunicación en el que se encuentran, varios habitantes se han rehusado a abandonar sus viviendas, a pesar de la alerta de que las lluvias van a continuar en la región. Así que bastante, bastante lluvia por allá en Ciudad Juárez, Chihuahua, debido a las tormentas que se presentaron. Y fíjese nada más, también por allá 2 socavones de uno de más de 2 metros allá en Ciudad Juárez, Chihuahua.
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0: Bueno, nada más para mencionar este comunicado, dice, para reportar una fuga de agua en la calle Jesús García y 20 de noviembre. Hay una fuga por ahí para que sea atendida por la Junta Municipal de Agua y Saneamiento. Vamos a escuchar el mensaje del padre Luis Armando Carrasco desde la parroquia de Santa Rosalía. Aquí lo tenemos.
10: Momento de oración. Señor Dios del tiempo y de la eternidad, te doy gracias por este nuevo amanecer. Al iniciar este día, pongo en tus manos mis horas, mis decisiones, mis alegrías, mis fatigas. Como enseña tu palabra, reconozco que todo tiene su momento bajo el cielo. Ayúdame a aceptar con paz la temporada de la vida que me toca vivir hoy, ya sea de sembrada, de esperar o de reír o de abrazar el silencio. Tú eres mi roca, mi fortaleza y mi refugio seguro. No permitas que me pierda en la prisa o en la ansiedad del mundo. Hoy quiero responderte con el corazón abierto a la pregunta más importante de mi jornada. Tú eres, ¿quién eres tú para mí? Deseo confesarte, no solo con mis labios, sino con mis acciones, como mi Salvador, el Mesías de mi vida. Concédeme la gracia de cargar mi cruz ordinaria con amor y esperanza, confiando en que después de cada despierto, tú preparas una resurrección. Amén. Bendiciones. Y recordarles, el día de hoy tendremos la misa a las 6 de la tarde en la presa El Tigre para orar y pedir por la lluvia. Habrá camiones saliendo de aquí de la parroquia del Santuario de Guadalupe con un costo de 50 pesos. Los esperamos. Bendiciones.
0: Bueno, pues ahí está el comunicado.
4: Juan Antonio. Sí, recuerde que es hoy. Hoy es la misa. Hoy en la misa a las 6 de la tarde. Hay que ir allá al santuario a apartar su lugar. Va a haber un camión, o sea, que va a salir.
0: A las 5,
4: ¿verdad? A las 5 de la tarde sale.
0: Vaya, vaya desde ahora para que, ¿sí?, lo aparte, ¿no? Me imagino, sí, sí, sí. Juan Antonio.
4: Ya, desde ahorita.
0: Desde ahorita, ¿no?
4: Sí, ya.
0: Ya para que tenga seguro, bueno, el traslado.
4: Sí, ¿sí? Ya, ¿no? Ya es hora.
0: Ya están. Los padres son muy tempraneros.
4: Así es. ¿Verdad? Bueno, vamos a continuar con la información que nos quedó pendiente del día de ayer, Javier, en esta jornada estatal que se llevó a cabo, jornada estatal para la implementación de la política de crianza efectiva y fortalecimiento familiar. Estuvimos platicando con el director del DIF a nivel estatal, Gabriel Eguiarte, y bueno, pues él nos platica precisamente de este evento tan importante, como le digo, que se llevó a cabo el día de ayer, y más adelantito le vamos a presentar el mensaje que dio el presidente municipal, Jorge Aldana. Vamos a escuchar.
11: Yo soy Gabriel Eguiarte Frun, soy el director general del DIF estatal.
4: Excelente, muy bien. Señor, bueno, bienvenido a Camargo, y para que nos platique precisamente de este importante evento que se va a llevar a cabo aquí.
11: Bueno, antes que nada, pues agradecer a Camargo toda la hospitalidad, y que no es nada más fortuito haber escogido a Camargo, sino he sido uno de los municipios más entusiastas para este trabajo que hemos hecho. Lo hemos iniciado desde hace más de 2 años. Esto forma parte de una de las estrategias más importantes del DIF estatal, que se llama Infancia Segura. Y para esta Infancia Segura en Chihuahua hemos podido tener un aliado muy importante, que es UNICEF, con el que hemos trabajado pues esos prácticamente año y medio para poder desarrollar una herramienta que nos sirva y que nos pueda dar una medición más real de lo que esté sucediendo dentro de las familias chihuahuenses para beneficio de los niños y niñas y adolescentes. Esto, esta alianza se ha ido creando a través de mucho trabajo, porque Chihuahua es el pionero, es decir, somos a nivel nacional los primeros que lo vamos a implementar, y hoy aquí en Camargo es ya el lanzamiento número 1. Esta es una herramienta que surge a través de WhatsApp, con una app y con un código QR, con cursos pequeños en línea de 15 minutos, cápsulas de 15 minutos, donde cada una de las familias puede escoger cuál es la cápsula que le interesa, dependiendo de la edad de los niños, dependiendo de la situación que estén teniendo, y se les van dando una capacitación pequeña y una serie de UNICEF para cada uno de los casos que veamos que necesiten alguna otra herramienta adicional.
12: ¿Dónde entra UNICEF en todo esto?
11: UNICEF nos ayuda con la herramienta. Esta herramienta fue hecha no nada más con una idea de Chihuahua, se tropicalizó. Esto trae una serie de trabajo en universidades estadounidenses e internacionales, donde por medio de la herramienta se tiene estimado poder bajar aproximadamente un 49% de la violencia que existe en los hogares. Uh-huh. Es muy importante y relevante la estrategia con UNICEF.
13: Señor, ¿cuál sería lo más grave en estos momentos para ustedes, UNICEF, DIF, que tiene que ver con los niños? ¿Cuál sería el tema más grave para con ellos?
11: Bueno,
13: que se esté viendo en estos momentos en el estado de Chihuahua, no sé si lo sé.
11: Bueno, en el estado de Chihuahua pues existen pues diferentes problemáticas. Y yo creo que cada uno de los municipios tiene también diferentes

0: aristas, pero siempre la omisión de cuidados y el maltrato a los infantes es como el que más se da, ¿no? Entonces hay que cuidarlo primero en la etapa inicial, y ya después en la adolescencia pues ya sabemos que entran otro tipo de factores donde también la gente de la drogadicción, etcétera, pueden empezar a incidir. Sí.
1: ¿Qué se estará haciendo hoy en este inicio, en este arranque aquí con las personas que están? ¿Qué se estará haciendo ahora? ¿Cuál será la dinámica del evento?
0: O sea, la dinámica del evento primero es un acto protocolario,
1: claro,
0: en el que vamos a dar el arranque, y luego viene un taller de capacitación que es para las personas que van a ayudar a los demás a que puedan entrar a esta aplicación. Es decir, primero se les da un contexto general de todo lo que está sucediendo en todo el estado de Chihuahua, luego todo lo que la herramienta les puede ayudar, y luego cómo se aplica esa herramienta.
2: Muy bien, señor, ya por último de mi parte, que tiene que ver con el DIF estatal, veíamos una información especialmente en la mañana de que hay ya empiezan a subir casos de bebés abandonados en el estado. ¿Cómo nos podría platicar usted de esta situación?
0: Bueno, esto se suscita porque en la capital hubo un pequeño niño que dejaron en un tapial. Esto, digamos, sí existe en todo el estado, pero no es una actividad que se desarrolle en forma continua. Es decir, nosotros en este año no pasan de 5 casos de ese tipo. Entonces, sí es un problema. Sí tenemos que poner atención, sobre todo para el cuidado del bebé que tenemos ahorita en el hospital infantil.
2: Sí.
0: Lo estamos estabilizando, se va a estabilizar. Una vez estabilizado, el proceso es que nos lo van a mandar a la casa cuna.
2: ¿Sí?
0: Y después va a tener que surgir una parte jurídica que dura aproximadamente 60 días,
2: ¿sí?,
0: donde se hace la investigación para ver si hay algún familiar, porque siempre lo primero que buscamos es que exista algún familiar que pueda tener al niño, y si no, ya después vendría el proceso jurídico para poderlo poner al Consejo de Adopciones.
2: Perfecto. Señor, pues bienvenido a Camargo una vez más. ¿Algo más que quiera agregar?
0: No, muchas gracias, y gracias a Camargo y gracias a la Presidencia Municipal que nos ha apoyado en todo momento para que se pueda realizar este evento.
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12: Muy bien, bueno, vamos a continuar con información local. Vamos ahora a escuchar precisamente el mensaje que dio el presidente municipal Jorge Aldana el día de ayer en este importante evento que se llevó a cabo en el CCU. Vamos a escucharlo.
13: Muy buenos días a todas y a todos. Me da mucho gusto darles la bienvenida a Camargo. Saludo con mucho gusto a las autoridades que nos acompañan hoy en el presidio, a nuestras invitadas e invitados especiales, a quienes hoy nos visitan de diferentes municipios de nuestra región, al personal del BID municipal, EUSEC, y por supuesto, a todas las servidoras y servidores públicos que forman parte de esta importante jornada. Para nosotros es un verdadero gusto ser sede de este encuentro, y sobre todo, porque hoy nos reúne un tema que no solamente tiene que ver con políticas públicas, programas o instituciones, nos reúne algo mucho más profundo, el bienestar de nuestras familias, y en historias como la de Celia, que ya nos comentó Jorge. Muchas gracias por acompañarnos. En Camargo, sabemos bien que la familia es el primer espacio donde aprendemos a convivir, a respetar, a escuchar, a poner límites, a resolver diferencias y también cuidarnos unos a otros. Y siempre se lo digo a mi equipo, y en cualquier evento que tenemos, la familia es primero. Todas las acciones que realizamos desde el gobierno municipal tiene el objetivo de que las familias de Camargo vivan mejor. Por eso, hemos creado programas de apoyo como Mercadito en tu Colonia, Juntos Ahorramos, o programas de mejoramiento de vivienda, o creando espacios desde el DIF como el Centro de Atención a Familias y el Centro de Atención a la Salud Mental. Y sobre todo, invirtiendo en obras como la renovación de espacios deportivos, que le dan a las familias lugares donde convivir, practicar deporte de mejor manera, porque estamos seguros que si una familia vive mejor, todo nuestro municipio vivirá mejor. En Camargo, hemos aprendido que el trabajo social da mejores resultados cuando se hace cerca de la gente, cuando las instituciones salen de la oficina, cuando escuchamos lo que pasa en las colonias y en nuestras comunidades rurales, cuando una madre encuentra orientación, cuando una niña o un niño sabe que puede ser escuchado, cuando una persona que atraviesa una situación difícil encuentra una puerta abierta y a alguien dispuesto a acompañarla. Ahí es donde el servicio público verdaderamente cobra sentido. Por eso, considero que esta jornada estatal para la implementación de políticas de crianza efectiva y fortalecimiento familiar parte de una idea muy sencilla, pero muy poderosa. Si queremos comunidades más seguras, más tranquilas y con menos violencia, tenemos que comenzar por fortalecer lo que sucede dentro de nuestros hogares. Por eso, para nosotros, hablar de prevención de la violencia familiar no puede quedarse únicamente en atender un problema cuando ya ocurrió. Tenemos que llegar antes. Tenemos que trabajar desde la niñez, desde la crianza, desde la orientación a madres y padres, desde la atención cercana de nuestro DIF, desde las escuelas, desde las áreas de prevención y desde cada espacio donde podamos acompañar a una familia que lo necesita. Hoy estamos aquí representantes de distintos municipios, de distintas dependencias y de diferentes áreas de trabajo, pero todos compartimos una misma responsabilidad: hacer que nuestras familias estén mejor y que nuestras niñas, niños, adolescentes puedan crecer en espacios seguros, afectivos y libres de violencia. Quiero reconocer de manera especial el gran esfuerzo del DIF estatal. Director, por favor, llévele nuestro reconocimiento a la presidenta del DIF, a la señora María Eugenia Galván Antillón, o como la conocemos, la jefa de la jefa. Por supuesto, también reconocer a nuestra gobernadora Maru Campos, porque han trabajado fuertemente para que la prevención, la educación, la alimentación y la salud sean una prioridad en nuestro estado. Y por supuesto, resaltar la participación de UNICEF México, que hoy nos acompaña como aliado técnico especializado. Su experiencia en derechos de niñas, niños y adolescentes, prevención de la violencia y fortalecimiento familiar, nos permite enriquecer este esfuerzo y comprender algo fundamental. Una crianza basada en el afecto, el respeto y la comunicación no solamente transforma una familia, puede transformar también el futuro de toda nuestra comunidad. Quiero compartirles algo que me parece muy importante. El valor de esta jornada no estará únicamente en lo que aprendamos hoy, estará en lo que hagamos mañana con lo aprendido, estará cuando regresemos a nuestros municipios y apliquemos estas herramientas en las colonias, en las comunidades rurales, en las escuelas, en los centros comunitarios o directamente a un hogar. Ahí tendremos que convertir la capacitación en acciones, en acompañamiento, en prevención, en cercanía. Porque cada municipio conoce sus propias realidades, pero hay algo que compartimos en toda nuestra región. Nuestras familias son el corazón de nuestras comunidades. Y si fortalecemos ese corazón, fortalecemos todo lo demás. Fortalecemos la educación, fortalecemos la seguridad, fortalecemos la convivencia, fortalecemos la salud emocional y sobre todo construimos mejores condiciones para nuestras niñas, niños y jóvenes. Desde Camargo hemos insistido mucho en que queremos comunidades donde nuestra familia pueda vivir con tranquilidad, pero la tranquilidad no se construye solamente con patrullas, infraestructura o mejores espacios públicos, también se construye desde casa. Se construye con respeto, con diálogo, con tiempo para escuchar, con afecto, con límites sanos y con adultos capaces de acompañar a nuestras niñas y niños con responsabilidad. Por eso este mensaje debe llegar muy claro a nuestras comunidades. La paz no empieza lejos de nosotros, no empieza solamente en las instituciones, no empieza solamente en las leyes. La paz comienza en casa. Comienza en cómo nos hablamos, en cómo resolvemos un problema, en cómo tratamos a nuestras hijas e hijos, en el ejemplo que damos todos los días, y como gobiernos municipales tenemos una enorme responsabilidad para ayudar a que ese mensaje se convierta en una realidad. Quiero agradecer que hoy estén aquí porque su presencia demuestra que hay voluntad de trabajar juntos. Camargo siempre estará dispuesto a ser punto de encuentro para nuestra región, para compartir experiencias, para sumar esfuerzos y para construir soluciones entre municipios. Tenemos problemas comunes y también debemos construir respuestas comunes. Que esta jornada nos permita salir con mejores herramientas, con nuevas ideas y sobre todo con una convicción más fuerte. Que prevenir la violencia sí es posible, que fortalecer a las familias sí cambia realidades y que cada acción que hagamos desde nuestro municipio puede marcar una diferencia en la vida de una niña, un niño, de un adolescente o de una familia completa. Porque cuando logramos que la paz comience dentro de nuestro hogar, estamos dando un paso enorme para que también se refleje en nuestras calles, en nuestras colonias y en nuestros municipios. Sean todas y todos nuevamente bienvenidos a Camargo, y llegó la hora de la declaratoria inaugural, por lo que les pido que nos pongamos todos de pie, siendo las 10:07 del día 24 de septiembre del 2026, declaro formalmente inaugurados los trabajos de la Jornada Estatal para la Implementación de Políticas de Crianza Afectiva y Fortalecimiento Familiar con sede en Camargo. Que aprovechamos al máximo esta jornada, que compartamos experiencias, que aprendamos unos de otros y que regresemos a nuestros municipios con una misión muy clara: poner siempre a nuestras familias primero. Muchas gracias y que sea un día muy fructífero. Gracias.
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24: Bueno, aquí nos reportan también sobre el clima, 19 grados, fraccionamiento San Sebastián. Saludos a la familia Armendáriz. Pero acá llega otro mensaje también desde hace rato y le damos por aquí lectura. Dice, buen día, para hacer un llamado a los recolectores de basura que ya tienen más de semanas sin pasar por la colonia Lucha Villa. Ahí lo están esperando. Vamos adelante, Daniel.
25: Bien, vamos a avanzar con información local. Pues ya están por iniciar las licitaciones, Javier, Juan Antonio, de dos obras más del presupuesto participativo 2026. Vamos a escuchar esta entrevista con el ingeniero Emanuel Cáceres, que nos da los detalles de esta información.
26: Sí, ¿qué tal? Sí, mira, como lo hemos venido haciendo año con año, pues los ganadores del presupuesto participativo son unas obras que se hacen compromisos por parte del alcalde y por parte de la administración. Hace unos meses iniciamos por ahí con lo que es la construcción del campo de fútbol de la Deportiva Luis Jaramillo, y ahorita en el próximo fin de semana ya van a salir las publicaciones para la licitación de lo que es el campo de béisbol de fútbol del Covach y del campo de béisbol de la comunidad de Altavista, que son los otros dos ganadores del presupuesto participativo de este año. Esperemos tener una buena respuesta por parte de los contratistas, y si todo sale bien en la licitación, aproximadamente en unas dos semanas estaremos en posibilidades de estar iniciando ya esas obras para concluir y cumplir con los compromisos de este año.
27: Perfecto. En el caso de la obra del Covach y del campo de béisbol en Altavista, ¿cuál es la obra más compleja, digamos, en cuanto a tiempo que pueda llevarse a cabo en su desarrollo?
26: Bueno, la obra que estaría un poquito más compleja es la de Altavista, primero por la distancia con respecto al suministro de los materiales, y segundo porque lleva un poquito más de actividades por desarrollar. Lo que es el campo de Altavista consta de lo que es la rehabilitación del campo de béisbol, colocación de pasto sintético, construcción de unos baños y lo correspondiente a la iluminación para que puedan jugar en la noche. Y en el caso del Covach es lo que es la construcción de una cancha de fútbol 7x7 con pasto sintético y la construcción de unas gradas y delimitarlas con un cerco perimetral. Entonces sí, la del Altavista es un poquito más compleja en cuestión de actividades, pero esperemos que las dos obras queden para inicios de este año.
27: Justamente eso iba. Ya deberían estar finalizadas para inicios de 2027 o podrían extenderse un poquito más?
26: Mira, deben de estar finalizadas para inicios del 2027, pero la ley me indica que puedo durar hasta lo que es marzo del próximo año, que es la disciplina financiera, pero esperemos que para inicios del próximo año ya podamos contar con estos cambios.
27: Correcto. En la situación del presupuesto participativo 2027, también que está en camino, ese, ¿a partir de cuándo se puede desarrollar, ingeniero, el desarrollo de las obras como tal? Debido a que viene el último año de administración y vienen cierres, obviamente, de administración que prácticamente obligan a los municipios a acelerar las obras.
26: Mira, lo que es la convocatoria como tal, esa le corresponde al profesor Humberto. Creo que debe de estarlas desarrollando a finales de este año o a principios del próximo, pero en sí, si corresponden los ganadores a obra pública, tendrían que estarse iniciando ya en el 2027. No se pueden arrancar antes debido a que es un presupuesto ya del próximo año, pero esperemos que las obras y la complejidad nos den para poderlas terminar antes de que se finalice la administración.
27: Muy bien, por último, en cuanto a obras todavía de 2026, ¿cuántas están pendientes y ahora sí que cómo vamos con su avance?
26: Mira, del 2026 acabamos por ahí de concluir lo que es la barda de la primaria Alfonso Neurueta. Ya estamos en lo que es la entrega como tal. La primaria de la Techumbre Cuitláhuac también esperemos que ya este mes la logremos terminar. Estamos con el campo de fútbol 11x11, que la idea es más o menos en un mes estar ya concluyendo. De ahí seguirían estos dos del presupuesto participativo y estamos ya nada más en espera, ya finalizando para la Agustín Melgar, para poder concluir ahí los trabajos, sin olvidar el parque infantil y el polideportivo.
27: Perfecto. ¿Algo más que quieras agregar, ingeniero?
26: No, de mi parte es todo. Gracias. Gracias.
24: Bueno, ahí estamos. Vamos a, antes de irnos a los mensajes, nada más quiero mencionarle que el arroyo de la comunidad de San Ignacio se desbordó por varios minutos debido a las fuertes lluvias hacia la zona norte del municipio. El arroyo bajó con importante fuerza y caudal que en minutos alcanzó su máxima capacidad, ocasionando que saliera de caja y comenzara a salirse hacia la carretera de esta comunidad. También se agrega que en un momento el camino, sin embargo, pues no se reportaron mayores incidentes. Esto es debido a la precipitación bastante que se registró por allá, por el rumbo de Pueblitos.
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24: Bueno, mire, allá nos están reportando de tres lámparas que no encienden en Santa Marta. Dice, anoche un vehículo salió de carretera, pero logró recuperar su estabilidad, regresó a carretera, no pasó a mayores, pero está muy oscuro esto por el rumbo de Santa Marta. También que el día de ayer escucharon, yo creo que durante la noche, bastante movimiento en un local del mercado Abraham González, aquí en el centro de la ciudad, como si lo estuvieran derrumbando, estarán haciendo modificaciones. Era un local que ya tiene un año que no abre sus puertas, está cerrado. Parece que me manejan dos nombres, Lupita y Chole, parece que eran las que están en ese lugar, pero que algo está pasando, dice, se les hizo extraño. Ese lo pasamos al costo a los que están todavía como locatarios del mercado Abraham González. Adelante.
7: Muy bien, bueno, déjenme comento información a nivel nacional, porque empiezan a hacerse virales unas imágenes que se están presentando, porque a través precisamente de las redes sociales se viralizó un video donde se puede ver el momento en que un auto que transportaba pirotecnia explotó durante un festival en el Estado de México. Este suceso dejó como saldo al menos 15 personas heridas. Los hechos se dieron durante unas celebraciones de Tepojaco en Cuautitlán Izcalli, Estado de México, donde decenas de personas se reunieron para pasar una tarde especial llena de comida, música y pirotecnia. Todo iba bien, e incluso algunas personas disfrutaban del confeti que lanzaban los organizadores, cuando de la nada un auto que transportaba pirotecnia explotó con una gran fuerza. En el video se ve a varias personas cerca del auto viendo hacia el cielo, cuando todas son lanzadas hacia el suelo por la explosión en el auto, del cual salen varios destellos grandes de colores amarillos y naranjas. Se dice que este incidente dejó como saldo al menos 15 personas heridas, entre ellas varios menores de edad, los cuales fueron trasladados al hospital para ser atendidos de urgencia. Por el momento se desconoce la razón por los que los fuegos artificiales del auto explotaron, así como el estado de salud de los menores que resultaron heridos durante este accidente.
25: Bueno, y vamos avanzando también con más información, porque hay también datos importantes que compartirle a nivel estatal, donde, bueno, pues siguen surgiendo datos ahora con relación a los casos de, permíteme nada más un segundo. Bueno, si gustas, si tienes algo por ahí, Jonathan, lo que se carga aquí esta situación.
24: Claro que sí. Mira, mientras aprovechamos para enviar también este comunicado, esta es una mención publicitaria. 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
25: Estamos ya listos con información. Bueno, pues le mencionaba que había casos de huachicol fiscal, han subido en el caso del diésel, 520% en junio pasado. El huachicol fiscal de diésel proveniente de Estados Unidos se ubicó por 3.1 millones de barriles, un incremento de 520% respecto a enero de este año, de acuerdo con un análisis realizado por Francisco Branes de Castro, integrante del Observatorio Ciudadano de la Energía. En enero pasado, el huachicol fiscal sumó alrededor de 500,000 barriles, desprende del documento. Esto significa que en junio se importaron 102,000 barriles al día de diésel de manera ilegal, expone el análisis. A tasa anual, el huachicol fiscal de diésel creció 24% en junio, se desprende del reporte de Observatorio Ciudadano de Energía. De acuerdo con las estimaciones que es posible hacer respecto a las importaciones ilegales provenientes de Estados Unidos, el huachicol fiscal suministra actualmente 16% de la demanda total, habiendo alcanzado un pico de 26% en el año 2021. Estas cifras no incluyen el contrabando de diésel de otros países, y sabemos por las noticias de las investigaciones del FBI en Estados Unidos que una parte del contrabando de diésel a México provino de Canadá.

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comenzamos en este lindo día con su horóscopo y comenzamos con Aries. Intente comprender que la tolerancia y la persuasión serán los medios más eficaces para lograr muchos de los proyectos tan anhelados. Haga uso de ellas. En el amor, trate de armonizar los sentimientos con la mente y así disfrutará de los buenos momentos junto a su enamorado. Verá que disfrutarán plenamente.

Tauro, durante este día recibirá más de una propuesta interesante que le dará esperanzas y fuerzas para continuar en sus objetivos. Escoja la que más le convenga. En el amor, cierta actitud conservadora hará que su pareja no se sienta lo suficientemente satisfecha. Trate de modificarla, ya que podría existir una ruptura prematura en su relación. Géminis, ponga distancia de quienes solo le generarán problemas en su vida. Prepárese, ya que podrían surgir muchos conflictos por pequeñeces y podrían afectar su ánimo. En el amor, aunque se sienta muy cansado en esta jornada, evite postergar ese encuentro tan deseado que ha organizado su familia hace tiempo. Evite no asistir. Cáncer. En caso que deba avanzar,

Sepa que la revisión del pasado le echará luz sobre los interrogantes del presente que lo persiguen hace varios días. En el amor, prepárese, ya que hoy su pareja lo descolocará con las reacciones inesperadas. Intente serenarse y ruegue que ceda a las tormentas lo más rápido.

Leo, nunca se olvide que debe mantener siempre la serenidad frente a los inconvenientes que uno vive, ya que será su mejor antídoto para combatir la incertidumbre. En el amor, en este día, descubrirá que tiene mucho que decirle a su alma gemela y escuchar lo que ella siente. Permítase expresar sus sentimientos libremente. Virgo, en este día deberá buscar refugio en el plano espiritual y tener presente que los contratiempos de hoy se diluirán mañana. Relájese, que todo mejorará. En el amor, teniendo una buena comunicación, le permitirá mejorar su intimidad amorosa. Intente ver lo que realmente necesita su pareja y qué es lo que usted puede darle. Libra, despreocúpese, ya que su capacidad para tomar decisiones se combinará con la sensibilidad e intuición. Gracias a estas, decidirá de manera correcta. En el amor, si tiene pensado salir con sus amigos, prepárese, ya que necesitará negociar con su alma gemela la elección de las salidas para este fin de semana. Escorpión, atravesará algunos momentos donde la intranquilidad podría arrebatarle muchos de los éxitos que le ha costado demasiado trabajo conseguir. Evite que esto suceda. En el amor, momento para evaluar qué es lo que no funciona en sus relaciones y así cambiar de actitud. Procure tener cuidado y evite los enfrentamientos con su pareja. Sagitario, muchas veces las decisiones precipitadas pueden llegar a ser causa de un arrepentimiento futuro. En esos casos, trate de reflexionar antes de actuar. En el amor, por más que se sienta agredido por los celos de su enamorado, escúchelo. Intente comprenderlo, ya que usted no ha tenido una buena actitud con él. Capricornio, después de tantos inconvenientes, al fin encontrará el equilibrio. Podrá pisar el suelo firme y estará en condiciones de resolver todos los temas importantes. En el amor, no permita que su alma gemela lo presione con una actitud autoritaria. Haga valer su postura. Dialoguen correctamente y lleguen a un acuerdo pacífico entre ambos. Acuario, aproveche el día al máximo, ya que contará con los suficientes impulsos para resolver todos los asuntos que hace tiempo posterga. Tome coraje y comience hoy. En el amor, procure no confundir amores con amoríos. Entienda que es una persona madura. Sepa que será usted quien elige la opción y el resultado de lo que quiere. Sepa que deberá desarrollar su fuerza de espíritu y recargar al máximo el aura para los tiempos buenos que se acercan. Prepárese para disfrutar. En el amor, momento para conservar la armonía con su alma gemela. No deje que los celos alimenten sus deseos de venganza. Deje de ver fantasmas donde no los hay.

0: los invitamos a que nos sigan escuchando. A continuación viene con ustedes el compañero Oscar Sánchez, Oscar Sánchez, con muy buena música.
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2: 21 de septiembre, Día Internacional de la Paz. 22 de septiembre de 1815, es ejecutado en Ecatepec, Estado de México, don José María Morelos y Pavón. 22 de septiembre de 1918, fallece en Villalope, Chihuahua, el general revolucionario José Ramón Chávez, originario de Ortegueño, municipio de Camargo. 22 de septiembre de 1990, una tromba devasta parte de la ciudad de Chihuahua. 23 de septiembre de 1965, asalto guerrillero al cuartel militar de Madera, Chihuahua. 25 de septiembre de 1930, nace en Chihuahua la actriz Elsa Aguirre Juárez, conocida como Elsa Aguirre, quien fue la primera reina de los locutores a nivel nacional. 25 de septiembre de 1947, nace Rafael Betance Chávez. 25 de septiembre de 2014, fallece el cantante Antulio Almaraz Martínez, ex integrante del grupo Son de Camargo. 26 de septiembre de 1916, fundación de la Orden Franciscana Seglar aquí en Camargo. 27 de septiembre de 1821, entra a la Ciudad de México el ejército trigarante con Agustín de Iturbide y Vicente Guerrero al frente y se consuma la independencia de México. 27 de septiembre de 1951, fundación aquí en Camargo del Club Rotario. 27 de septiembre del 2013, fallece el señor Reinaldo Eloy Castañón Medrano, quien fuera electricista y jefe de servicios municipales en la administración 2007-2010. 28 de septiembre de 1810, el joven Juan José Los Reyes Martínez, conocido como el Pípila, quema la puerta de la Lóndiga de Granaditas en Guanajuato. 28 de septiembre de 1938, nace Raúl Antonio García Loya, conocido como la Abuela García. 28 de septiembre de 1954, nacen aquí en Camargo, en el barrio de Alahuacana, los cuates Rafael y Álvaro Aguilar Enríquez, deportistas de ciclismo desde 1971, iniciando a la edad de 17 años. 28 de septiembre de 1974, inauguración del campo infantil de béisbol Rotario en la ciudad deportiva. 28 de septiembre del 2019, fallece el príncipe de la canción romántica, el cantante José Rómulo Sosa Ortiz, conocido como José José. 29 de septiembre de 1978, muere el Papa Juan Pablo I. 30 de septiembre de 1995, inauguración del Parque Guillermo Prieto Luján, mejor conocido como la Puerta de la Ciudad, OH96.9 FM. 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
3: Palabras al corazón. Si te rechazan, acéptalo. Si no te aman, déjala. Si no te aman, déjalo. Tú sigue adelante. Si eligen a alguien o algo en lugar de ti, tú continúa tu camino. No todas las personas que amas se quedarán a tu lado. No todos en quienes confías serán fieles. Que no te preocupe perder a quienes ya no quieren formar parte de tu vida. Hay quien ha perdido a personas que eran todo para ellos y aún así siguen avanzando. Tú no sigas a la multitud, tú sigue lo correcto. Tú puedes sentir cuando alguien no está siendo honesto contigo. La energía nunca engaña, siempre expresa lo que sientes. No ruegues para que alguien permanezca, déjalo ir, déjala ir. Lo que es para ti, siempre llegará a ti. Sé feliz con lo que tienes mientras trabajas por lo que deseas. Recuerda que algunas cosas deben terminar para que otras mejores comiencen. Si te rechazan, acéptalo. Si no te aman, déjalo, déjala y sigue adelante. Si eligen a alguien o algo en lugar de ti, tú continúa tu camino. No todas las personas que amas se quedarán a tu lado. No todos en quienes confías serán leales. Que no te preocupe perder a quienes ya no quieren formar parte de tu vida. Sé feliz con lo que tienes mientras trabajas por lo que deseas. Recuerda que algunas cosas deben terminar para que otras mejores comiencen. Siempre hay alguien mejor que la persona que te deja. Siempre hay alguien mejor que la persona que te deja. Palabras al corazón.
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0: Excelente, excelente mañana de viernes, mi gente. Estamos iniciando el último fin de semana de este mes patrio, el mes de septiembre. Así es, ya estamos en este viernes 25 de septiembre del 2026. Saludándoles con el gusto de siempre a través de la frecuencia correcta, la que manda la jefa 96.1. Su amigo y servidor Oscar Sánchez. Ya sabe que yo me pongo a sus órdenes. Por si usted quiere comunicarse, lo puede hacer fácil, sencillo. A través de la línea telefónica 648-462-5666. También recuerde que usted puede enviarme su mensaje al 648-465-4384 para que se comuniquen, se reporten, sean partícipes de este espacio, de este programa. Buenas rolas, buen ambiente. El coto, el coto, el coto. Uno que otro chismecito, si usted no lo quiere contar, adelante, adelante. Hola Santos, Cleofas, Aurelia y Bardomiano. Les saludo a ustedes que lleven uno de estos nombres ya mencionados, la gente que esté cumpliendo años o festejando cualquier otro motivo, nuestros mejores deseos. A ustedes que ya nos escuchan o sintonizan a través de www.lajefaradiocamargo.com.mx, gracias, gracias infinitas. Ahí estamos a sus órdenes, a todos los paisanos. Ahí apenas nos estamos medio secando, porque ayer que salimos, pues Tlaloc dijo, ahí te va mi Karim, a ver cuánto tiempo haces de aquí hasta tu casa. Vámonos, ahí llegamos empapados, andamos escurriendo todavía, no cree usted que. Todas esas toallas que tengo no sirvieron. Son de las que compré en la Llévese Uno. ¿No te gusta? Pues sí me gustó, pero ya el resultado pues como que no. Aquí estamos con el gusto de siempre, temperatura en este momento 22 grados, son 22 grados, así que nos ponemos en acción musical con muy buenas rolas. Aquí suena lo mejor.
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15: Exactamente, exactamente. Buenas rolas que tenemos para ustedes en esta mañana. Así que si usted quiere escuchar alguna en especial, comuníquese. Dígamelo, dígamelo a través de las llamadas, a través de los mensajes. Esta es una mención publicitaria. 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Bueno, pues hablando de pasteles, tenemos uno totalmente gratis, cortesía de La Casa Amarilla. Así que cumpleañeros, cumpleañeras, están cumpliendo años el día de hoy y quieren participar, bueno, pues adelante. 648-462-5666 y 648-465-4384 para que ustedes se comuniquen, se reporten y obviamente se anoten para la rifa de este pastel cortesía de La Casa Amarilla en este viernes, ya viernes 25 de septiembre, mi gente. Ahí vamos avanzando rápidamente, así que cumpleañeros, cumpleañeras, anotarse, no hombre, no se pierda la oportunidad de disfrutar un delicioso pastel totalmente gratis. No, qué delicia, qué delicia. 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Saludando a toda la gente trabajadora desde muy temprano en las diferentes bodegas, Así que les enviamos el saludote a la gente que anda en la labor, ustedes que andan en la construcción. Bueno, pues les enviamos el saludo, el agradecimiento siempre, siempre por estar al pendiente y por preferir la que manda la jefa 96.1. Gracias, gracias. Vámonos pues con la siguiente rola que viene. ¡Hijo de su lobo! Es que es viernes, hombre, es que es muy temprano. Es muy temprano, bueno, pues un cafecito, ¿no? Un cafecito, pues mínimo para empezar. ¡Qué clase de rola esto que vamos a escuchar con el Conjunto Primavera! Y por favor, no te vayas, no te vayas. Pero bueno, si tú quieres, vete con él, mi amor. 9:17.
13: ¿De qué me sirve?

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estamos ya de regreso cuando ya son exactamente las 9:23, ya a las 9:23. Oiga, le enviamos el saludo y toda la suerte al selectivo de la categoría 50-59, que van rumbo a Chihuahua al campeonato estatal de este 2026, así que la categoría 50-59, ahí para los jovenazos, ahí para los chavos, hombre, ahí para todos los que conforman el equipo, el cuerpo técnico. No, pues es, ya van perdiendo con el puro cuerpo técnico. Bueno, pues lo bueno es que sí tienen cuerpo, sí tienen cuerpo. Ahí va el bañado, ahí se los encargo, ahí se los encargo. Y como buen mexicano, pues todo para el último bañado, es lo que le digo, Pues lo bueno que no voy a venir en la tarde, ni ahora ni mañana, unas por otras. No, suerte, suerte ahí para todo el selectivo ahí de 50-59 que van a estar jugando el día de hoy, al parecer. Déjame checar por aquí, nos habían mandado, estábamos checando el rol. Sí juegan ahora, ¿verdad? Juegan ahora a las... A las 12, juegan a las 12, sí, a las 12 y luego, ahora juegan uno a las 12 y luego a las 3, o sea, juegan dos, doble jornada, y mañana sábado también estarán jugando a las 11 de la mañana, el tercero, ¿verdad?, para ver cómo quedan en la tabla, deseándole toda la suerte. Después sabadito a las 3 de la tarde en caso de que avancen, y el domingo semifinal y final, bueno, pues esperemos que traigan y que hagan buen papel, ¿eh? Pero le digo, pues ya trayendo a Rubén Rivas ahí, lo que le digo, Panchito es el que más se pasea, tiene 3 semanas paseándose Chihuahua, Juárez, Torreón, es que él sí le sabe, no, pues éxito y suerte, ahí nos avisan. Ahí le avisan al chino, ahí para no tener ese pendiente, oiga, porque, ¿verdad? Y contesten, por favor, los celulares. Vámonos con la música de los Sebastianes, en vida, 9:25.

0: escuchamos a los valedores de la sierra con esto que se llama simple y sencillamente hoy, hoy, hoy. Ya son 9 de la mañana con 30 minutos, 9 y media, temperatura 24 grados. Voy a mensajes y vuelvo.
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2: Oración para pedir por la lluvia. Dios Todopoderoso, de quien depende todo nuestro ser, actividad y vida, concede a nuestros campos la lluvia necesaria a fin de que, asegurando nuestro sustento diario, podamos con tranquilidad buscar los bienes eternos. Por Jesucristo nuestro Señor. Amén.
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1: Únicamente 26 minutos los que nos están separando ya de las 10, 26 minutos y serán ya las 10. Vamos avanzando a ver qué dice la gente que ya se empieza a comunicar, a reportar en esta mañana. Buenos días, ¿me podría poner la canción de A Puro Piso con Julión Álvarez? Acá checamos a quién vamos a enviar saludos y obviamente pues a felicitar a ustedes que se están anotando para la rifa del pastel para Guadalupe Ramos Agaribaya y de parte de su hermana. Saludos y muchas felicidades, Así que si usted quiere participar, comuníquese. Oiga, también, esta es una mención publicitaria, porque déjeme le digo que tenemos ya la lista de Bingo Pizza, donde ya sabe que todos los días nos ofrecen 2x1, hay que marcar al 648-462-5900, y por supuesto, la radio consentida, la preferida, la que manda la jefa 96.1, pues le regalan una pizza que se sorteará este sábado 26 de septiembre, o se hace que mañana, mañana, pero usted si quiere puede anotarse desde hoy viernes en los diferentes espacios, y usted hay que estar pendiente mañana, pero pues si quiere anotarse desde ahora, con gusto, ya sabe, a través de la llamada, a través de su mensajito, anótese. No importa si no está cumpliendo años, esto es para el público en general. Vámonos pues con más buenas rolas en esa mañana de viernes, que se note que es viernes. Aquí llega la nueva marca. Esto que es el peor de mis fracasos. Son 24 minutos y serán ya las 10 en esta mañana de viernes.

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Escuchamos a la arrolladora con eso que se llama Tu Falta, Tu Tanta Falta de Creer, cuando 14 minutos nos separan ya de las 10, mi gente. Únicamente 14 minutos y serán ya las 10. Saludos y felicitaciones ahí para María del Rocío Miranda Costa. Hoy está cumpliendo años. Muchas felicidades. Ahí para Ariel Emilio Montes Lucero, pues también muchas felicidades. Aquí se están anotando para poder participar en la rifa del pastel. Buen día, Karim. ¿Me puede poner con los Libertadores la canción Dos Pasajes? Lo escuchamos en la Colonia Revolución. Gracias. Buen viernes. Gracias. A la gente ahí de la Colonia Revolución, gracias por estar en sintonía, por estar al pendiente. A mi compa Capiro, échale a mi Capiro, ya es viernes, mi Capiro. Aquí lo vimos tirando barranco un ratito porque sabemos que trabaja desde muy temprano. Ahí está agarrando aire poquito, bien, mi Capiro, así que le enviamos el saludote, mi Capiro. Muy trabajador y como siempre muy, muy, muy al pendiente de la que manda. Atención, esta es una mención publicitaria. 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Vámonos pues con más buenas rolas, más buen ambiente aquí a través de la jefa. Por supuesto, aquí están los invasores de Nuevo León. Nada de ti.

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la música de la senda, senda duranguense ahora, ¿no? Con esa versión de San Lucas aquí a través de la que manda. Son 4 minutos para que sean ya las 10, 4 minutos y serán ya las 10. Hola Karin, ¿cuánto me gusta este rancho? Gracias. Y les gusta bastante ese rancho. Bueno, saludos a la gente por allá del Tecuán, saludos a ustedes que se siguen comunicando, se siguen reportando. Gracias, gracias. 648-462-5666. Recuerde que esa es la línea directa aquí al teléfono. 648-462-5666 para sus llamadas. Si usted quiere hacer sus llamadas, ese es el número, porque el 648-465-4384, bueno, pues es el de los mensajes. Así que ya sabe, un número es para las llamadas y el otro para los mensajes. Karim, buenos días, mándale saludos a toda la gente trabajadora de Chicken Place, por favor. Muy buena atención. Bueno, pues saludos ahí para todo el personal de Chicken Place. Saludotes, saludotes. Vámonos pues con más buena música. Vamos a escuchar esto a continuación. ¿Qué tenemos? ¿Qué tenemos? Ah, esa canción le va a gustar bastante a mi compa Walter. A mi compa Walter. No sé si anda de vacaciones o nos tiene castigados porque no se ha reportado en toda la semana. Pero bueno, mi Walter, para que veas, ¿eh? Para que veas. Es Julián Álvarez. Lo tienes todo.

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1: 21 de septiembre, Día Internacional de la Paz. 22 de septiembre de 1815, es ejecutado en Ecatepec, Estado de México, don José María Morelos y Pavón. 22 de septiembre de 1918, fallece en Villalope, Chihuahua, el general revolucionario José Ramón Chávez, originario de Ortegueño, municipio de Camargo. 22 de septiembre de 1990, una tromba devasta parte de la ciudad de Chihuahua. 23 de septiembre de 1965, asalto guerrillero al cuartel militar de Madera, Chihuahua. 25 de septiembre de 1930, nace en Chihuahua la actriz Elsa Aguirre Juárez, conocida como Elsa Aguirre, quien fue la primera reina de los locutores a nivel nacional. 25 de septiembre de 1947, nace Rafael Betance Chávez. 25 de septiembre de 2014, fallece el cantante Antulio Almaraz Martínez, ex integrante del grupo Son de Camargo. 26 de septiembre de 1916, fundación de la Orden Franciscana Seglar aquí en Camargo. 27 de septiembre de 1821, entra a la Ciudad de México el ejército trigarante con Agustín de Iturbide y Vicente Guerrero al frente y se consuma la independencia de México. 27 de septiembre de 1951, fundación aquí en Camargo del Club Rotario. 27 de septiembre de 2013, fallece el señor Reinaldo Eloy Castañón Medrano, quien fuera electricista y jefe de servicios municipales en la administración 2007-2010. 28 de septiembre de 1810, el joven Juan José Los Reyes Martínez, conocido como el Pípila, quema la puerta de la Lóndiga de Granaditas en Guanajuato. 28 de septiembre de 1938, nace Raúl Antonio García Loya, conocido como la Abuela García. 28 de septiembre de 1954, nacen aquí en Camargo, en el barrio de Araguacana, los cuates Rafael y Álvaro Aguilar Enríquez, deportistas de ciclismo desde 1971, iniciando a la edad de 17 años. 28 de septiembre de 1974, inauguración del campo infantil de béisbol Rotario en la ciudad deportiva. 28 de septiembre del 2019, fallece el príncipe de la canción romántica, el cantante José Rómulo Sosa Ortiz, conocido como José José. 29 de septiembre de 1978, muere el Papa Juan Pablo I. 30 de septiembre de 1995, inauguración del Parque Guillermo Prieto Luján, mejor conocido como la Puerta de la Ciudad, OH96.9 FM. 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
2: Oración para pedir por la lluvia. Dios Todopoderoso, de quien depende todo nuestro ser, actividad y vida, concede a nuestros campos la lluvia necesaria a fin de que, asegurando nuestro sustento diario, podamos con tranquilidad buscar los bienes eternos. Por Jesucristo nuestro Señor.

música de la agrupación La Fiera, las fieras, esto que son las dudas, unas cuantas de que tengo y todavía no se han podido resolver. Y no me dicen, hombre, no me dicen. Ya 10 de la mañana con 6 minutos, ya las 10 con 6, temperatura 23 grados. Continuamos en esta mañana para ustedes que están en sintonía. Gracias, síganse comunicando, reportando. Escuchamos algo tranquilo, algo romántico. Es el grupo Sólido, esa agrupación tejana. Y eso que se llama Lo Intento.

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8: Bueno, pues ya son en este momento las 10:13, ya las 10:13, continuamos con más a ustedes que siguen disfrutando de la buena música, las buenas rolas, la buena programación de la que manda durante todo el día. Gracias, gracias. Saludos y felicitaciones para Rosaide Yáñez Natividad. Hoy está cumpliendo años. A la gente por allá de Rancho Los Reyes, hombre, hay que nos dicen, oye, pues no, casi no nos envía saludos. Bueno, pues ahí está el saludo para la gente por allá de Los Reyes, toda esa cordillera, a la gente del Guamis. También saludos a todos y cada uno de ustedes que nos escuchan a través de internet. Gracias a todos los paisanos, a todos los parientes. No, sí somos parientes. Ellos no saben o ya no quieren, pero nosotros seguimos siendo parientes. Ahí está la ley, ahí está la sangre. Ya si ellos no quieren, pues se lo pierden, ¿no? Se lo pierden. 10:13, ya las 10:13. Vamos a escuchar esto a cargo de Edén Muñoz y Tony García. Esto que se llama Coleccionando Heridas. ¡Ándale, guerre!

0: Porque te necesito, patrulla 81, 10 con 20 minutos. Vuelvo.
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Los dos pasajes ya son 10 con 27 minutos, ya las 10 con 27. A ver qué dicen los mensajes. Seguimos dándole lectura a sus mensajes. Gracias, gracias, raza, gracias por comunicarse. Buenos días, saludos desde Rancho Los Reyes. ¿Nos podrá poner la canción Inventarme de Marcos Marroquín o Mentí del Remy Valenzuela? A ver cuál encontramos primero. Claro que sí. Buenos días, para que anote el pastel a Zaida Luján Guzmán, que hoy está cumpliendo años. Ahí de parte de toda su familia, en especial de sus papás, que la quieren mucho. Muy bien. Y hablando de la rifa del pastel, ya en unos minutitos haremos el sorteo. Escuchamos a la generación por allá desde Cuauhtémoc, Chihuahua, la tierra de las manzanas, aquí en nuestro estado, estado grande. Un cariño como tú. 10 con 27 minutos, temperatura en este momento 23 grados.

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0: Es el momento de regalar este rico y delicioso pastel con esta mención publicitaria. 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Como siempre, les agradezco a ustedes que amablemente que se comunicaron. Gracias, gracias a todos y cada uno de ustedes que por medio de sus llamadas, sus mensajes se anotaron. En estos momentos podrá usted ser el ganador o ganadora del pastel por motivo de su cumpleaños. Agradecerles y sobre todo felicitarles a todos y cada uno de ustedes por su cumpleaños, deseando que se la pasen excelente, que se la pasen de lo mejor. Gracias, muchísimas gracias. Así que vamos a comenzar con el primer nombre, la primera persona eliminada en estos momentos. Vamos a ver de quién se trata el primer nombre eliminado, eliminada. Vamos a ver de quién se trata. Vamos viendo, vamos rápidamente a conocer el primer descalificado. Y se trata nada más y nada menos. Aquí tenemos el primer nombre eliminado. Se trata nada más y nada menos que de Rosa Aide Yáñez Natividad. Rosa Aide Yáñez Natividad es la primera cumpleañera eliminada, la cual deseamos que se la pase excelente, que se la pase de lo mejor hoy en su cumpleaños. Muchas, pero muchas felicidades. Segundo nombre, segunda persona descalificada, la segunda persona eliminada en estos momentos. Se trata nada más y nada menos que de Guadalupe Ramos Agaribaya. Guadalupe Ramos Agaribaya es la segunda cumpleañera eliminada, también deseándole lo mejor de lo mejor hoy en este día especial, que se la pase excelente. Ahí están los dos nombres de regla que están descalificados, descalificadas, que ya conocemos, a las cuales pues les deseamos lo mejor de lo mejor. Ahora sí, vamos a mencionar a la persona que puede ganarse este rico y delicioso pastel hoy en esta mañana de viernes, ya viernes 25 de septiembre de este 2026. Así que listos, listas. Si usted todavía no ha sido mencionado o mencionada, pues tendrá esa oportunidad de ser el ganador o ganadora de este pastel totalmente gratis para que se comunique rápidamente aquí a cabina. ¿Y quién tiene esa oportunidad? ¿Quién tiene que marcar rápidamente en estos momentos? Se trata nada más y nada menos que María del Rocío Miranda Acosta. María del Rocío Miranda Acosta, 648-462-5666. Comuníquese porque el pastel puede ser para ella hoy en su cumpleaños. Buenos días.
1: Sí, buenos días.
0: Sí, ¿quién habla?
1: Yo anoté a María. María del Rocío Miranda Acosta.
0: Usted apuntó a María. Perfecto. ¿Qué es suya, María? Oiga.
1: Es mi comadre.
0: ¿De dónde nos habla usted y de dónde es su comadre?
1: Yo le hablo aquí del sector centro y ella es de la Bellavista.
0: De la Bellavista, perfecto, muy bien, ahí de la Marranera, le enviamos el saludo a toda la gente sí. De la Bellavista. Bueno, pues soy María, en su cumpleaños, puede disfrutar de este pastel gracias a la gente de la Casa Amarilla y por supuesto de su comadre, así que díganos, ¿dónde podemos visitar a la gente de la Casa Amarilla?
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0: 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Por último, ¿cuántos años cumple su comadre?
1: Cumple 55.
0: 55 años. Muy bien. Entonces, después de las 12 del mediodía con la identificación de la cumpleañera, pueden pasar a recoger el pastel, ¿le parece?
1: Ah, muy bien, muchas gracias.
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1: Bueno, pues ya estamos de regreso cuando en este momento son 15 minutos para que sean ya las 11. Vámonos pues con la siguiente rola a cargo de Joel Elizalde. Toda la gente de Rancho, saludos. Donde quiera que nos esté escuchando en esta mañana. Es viernes, iniciando fin de semana, gusto a gusto. Pero todavía no son las 12. Aguanten, aguanten.

0: Escuchamos a Marco Marroquín, eso que se llama Invéntame. Ya son en este momento 10 minutos los que nos separan ya de las 11. 10 minutos y las 11.
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tenemos únicamente 5 minutos y serán ya las 11. Esta es una mención publicitaria. 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Y nosotros así es como llegamos ya a la parte final. Gracias a ustedes que se comunicaron, pero la invitación a que no se despegue. Aquí vamos a estar, ¿eh? Aquí vamos a estar. Le dimos champú al bañado que fuera, pues, a pasearse. Porque ya no juega, la mera verdad, ya no juega. Ya no juega. Tienen ahorita el primer partido, le digo, a las 12 del mediodía. Lo bueno que es viernes, mañana los quiero ver, mañana los quiero ver. Hay que anden sacando la cruz, ¿sí? Porque no cree usted que vea. Esto es nomás con tal de pasearse. Dicen que tienen selectivo y ahí se andan inventando torneos ellos mismos. Pero bueno, pues les deseamos suerte. Así que lo mejor de la cumbia con este servidor, para que no se despegue, no le cambie.

0: ¿Cómo que ya se acabó? Pero Karim y sus rolas regresan en el siguiente. Karim y sus rolas. 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
1: 21 de septiembre, Día Internacional de la Paz. 22 de septiembre de 1815, es ejecutado en Ecatepec, Estado de México, don José María Morelos y Pavón. 22 de septiembre de 1918, fallece en Villalope, Chihuahua, el general revolucionario José Ramón Chávez, originario de Ortegueño, municipio de Camargo. 22 de septiembre de 1990, una tromba devasta parte de la ciudad de Chihuahua. 23 de septiembre de 1965, asalto guerrillero al cuartel militar de Madera, Chihuahua. 25 de septiembre de 1930, nace en Chihuahua la actriz Elsa Aguirre Juárez, conocida como Elsa Aguirre, quien fue la primera reina de los locutores a nivel nacional. 25 de septiembre de 1947, nace Rafael Betance Chávez. 25 de septiembre de 2014, fallece el cantante Antulio Almaraz Martínez, ex integrante del grupo Son de Camargo. 26 de septiembre de 1916, fundación de la Orden Franciscana Seglar aquí en Camargo. 27 de septiembre de 1821, entra a la Ciudad de México el ejército trigarante con Agustín de Iturbide y Vicente Guerrero al frente y se consuma la independencia de México. 27 de septiembre de 1951, fundación aquí en Camargo del Club Rotario. 27 de septiembre de 2013, fallece el señor Reinaldo Eloy Castañón Medrano, quien fuera electricista y jefe de servicios municipales en administración 2007-2010. 28 de septiembre de 1810, el joven Juan José Los Reyes Martínez, conocido como El Pípila, quema la puerta de la Lóndiga de Granaditas en Guanajuato. 28 de septiembre de 1938, nace Raúl Antonio García Loya, conocido como La Abuela García. 28 de septiembre de 1954, nacen aquí en Camargo, en el barrio de Araguacana, los cuates Rafael y Álvaro Aguilar Enríquez, deportista de ciclismo desde 1971, iniciando a la edad de 17 años. 28 de septiembre de 1974, inauguración del campo infantil de béisbol Rotario en la ciudad deportiva. 28 de septiembre del 2019, fallece el príncipe de la canción romántica, el cantante José Rómulo Sosa Ortiz, conocido como José José. 29 de septiembre de 1978, muere el Papa Juan Pablo I. 30 de septiembre de 1995, inauguración del Parque Guillermo Prieto Luján, mejor conocido como la Puerta de la Ciudad, OH96.9 FM. 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
2: Oración para pedir por la lluvia. Dios Todopoderoso, de quien depende todo nuestro ser, actividad y vida, concede a nuestros campos la lluvia necesaria a fin de que, asegurando nuestro sustento diario, podamos con

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12: Bueno, pues ya estamos en eso precisamente, que es lo mejor de la cumbia en este viernes 25 de septiembre. Ya sabe, a nombre de nuestro compañero y titular de este espacio, el Baño Mayor, Rubén Rivas Carrasco, que anda de gira artística. Hijo de su. Por allá en la ciudad de Chihuahua, a ir con la selección 50-59. Ella ya está pasado, pero pues va como coach, como manager. Bueno, pues, suerte. Aquí estamos con lo mejor de la cumbia desde este momento y hasta las 12:30 de este viernes 25. Podemos y pondremos a bailar a la gente. Claro que se puede. Así que bienvenidos, agárrense bien, vamos a seguir disfrutando. Le digo en ese arranque de lo mejor de la cumbia, chicos de barrio. Es el Correcaminos. A toda la gente por allá de la colonia, Abraham González. Ritmo. 11:12, temperatura 23 grados y medio.

0: Escuchamos al Chora y su grupo Andariego con eso que se llama Tierno, Tierno y Suave, cuando ya son en este momento las 11:19, ya 11 de la mañana, 19 minutos, más buena cumbia después de mensajes.
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1: Así es, pura sabrosura aquí a través de la que manda 11 ya con 24 minutos. Esta es una mención publicitaria. 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Para ustedes que nos están escuchando en su trabajo, ánimo, ya es viernes, viernes que te quiero, viernes. Dicen que los viernes toca y retoca. Pues con toda la actitud de viernes. Ahí para el tremendísimo Gorreón. A la gente por allá de 4000 Paz. Música de los Temerarios. Sé que te amo. 11 con 25 minutos.

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7: Bueno, pues ya son 28 minutos los que nos están separando ya de las 12 en este mediodía de viernes 25 de septiembre. Ellos son los Tucanes de Tijuana. Saludos a la gente ahí de la Benito Juárez. Saludos ahí para Claudia, para Raúl y para el buen Betín.

0: Escuchamos a Pedro Fernández. 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
3: Estamos ya de vuelta aquí a través de la que manda en eso, que es lo mejor de la cumbia. Sigue sonando 15 minutos y serán ya las 12. Déjenme enviarle saludos y felicitación. Ahí para mi hermana mayor, a la tremendísima Mayra, a mi hermana Mayra Selene Sánchez. Hoy está cumpliendo un añito más de vida. Hermana, pues ya sabes que te deseamos lo mejor de lo mejor. Muchas felicidades. Te queremos retearto, pero pues le toca trabajar. Ahí mañana será otro día, ¿no? Ahí mañana será otro día. Así que muchas felicidades, ¿no? Si le digo esta semana, familiares y amigos. Desde el lunes, el lunes mi sobrina Ariana, el tremendísimo Mauri el martes, Gael, ¿quién más? Gael, me está faltando alguien más. Hijo, se me va la onda. Pero bueno, pues saludos, felicidades, que se la pasen excelente, pues se hubieran juntado todos, la Valentina, se hubieran juntado todos para este fin de semana, pero bueno, pues cada quien se celebró como pudo, como quiso, así que muchas felicidades, enhorabuena hermana, pásatela bien, pásatela excelente. Música de Los Ángeles Azules y Tini, esto que se llama Paele, son 14 minutos para que sean ya las 12.

0: Esto fue Pael, Ángeles Azules y Tini. Ya son 11 minutos para que sean ya las 12:11 a las 12. Vamos al programa del RTC y regresamos en 5 minutos con lo mejor de la cumbia.
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2: Hoy, Revista del Consumidor Radio. Ya sea en la oficina, en la universidad o cuando no quieres cocinar, las sopas instantáneas siempre te sacan de un apuro. Pero, ¿alguna vez has leído las letras chiquitas de su etiqueta? Antes de abrir tu próximo paquete, tienes que conocer los resultados de nuestro estudio de calidad.
1: Revista del Consumidor.
3: Llegas con cansancio y tienes poco tiempo para cocinar. ¿Se te antojó una sopa calientita, lista en unos minutos?
2: Las sopas instantáneas pueden parecer una solución práctica, rápida y económica. Por eso hay quienes las tienen en sus despensas.
3: Pero, ¿qué estamos llevando a nuestra mesa cuando elegimos una?
2: Para saberlo, en el laboratorio de Profeco se analizaron 33 sopas instantáneas y se revisó desde su información comercial hasta su aporte nutrimental. ¿Qué revisamos?
3: Primero, revisamos que la información comercial esté completa.
2: Verificamos que las sopas incluyeran los requisitos de etiquetado como denominación, responsable del producto, contenido neto, lista de ingredientes, alérgenos, instrucciones de uso, lote y fecha de caducidad o consumo preferente.
3: También revisamos que, si es el caso, los productos exhiban los sellos de advertencia de exceso de algún componente crítico para la

0: 78 gramos, ya preparado, contiene por lo general más del límite de sodio recomendado por la Organización Mundial de la Salud.
1: Además, su aporte energético, que está relacionado con la cantidad de grasa, es de alrededor de 300 kilocalorías.
0: Más de los resultados. Ramen Express by Chef Wu, sopa de ramen vegetariana, declara 85 gramos de contenido neto, pero no llegó ni a los 80.
1: 6 productos no presentan completa su información comercial.
0: Algunos tienen mayor cantidad de grasa de la indicada en su etiqueta. 2 son de la marca Mama, uno de Maruchan Pasta Rápida Yakisoba y otro de Nissin Pasta UFO Fuego.
1: También encontramos un producto que declara 0 azúcares añadidos, pero en su lista de ingredientes dice dextrosa. Ramen Express by Chef Wu. Fideos instantáneos calientes y picantes.
0: Ahora seguro te preguntarás, ¿qué hago si me gusta consumir estas sopas?
1: Sabemos que una sopa instantánea puede sacarnos de un apuro, y disfrutarla de vez en cuando no significa que estemos haciendo algo mal.
0: La clave está en no convertirla en nuestra comida de todos los días. Si tienes un poco más de tiempo, una sopa casera es una buena alternativa para ahorrar y mejorar su valor nutrimental, por ejemplo, con vegetales, queso o pollo.
1: Y antes de terminar, vamos a derribar un mito. ¿Las sopas instantáneas son de plástico?
2: Se ha pensado durante muchos años que son productos que son de plástico o que es un producto que se queda pegado alrededor del intestino por varios días. Esto no es cierto. Finalmente son productos que están compuestos principalmente por carbohidratos, pero también tienen un porcentaje de proteínas y de grasa. Nuestro organismo es tan sabio que tiene las sustancias necesarias como enzimas o ácidos gástricos para poder digerir completamente la muestra y se va a procesar como cualquier otro alimento.
1: Porque cuando conoces lo que consumes, puedes tomar mejores decisiones.
3: Vista del consumidor.
0: Síguenos en nuestras redes sociales. 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En Instagram estamos como @ Revista del Consumidor MX y @ Profeco Oficial. En X las cuentas son @ R del Consumidor y @ Profeco. Y en TikTok síguenos como @ Profeco.
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Es para toda la gente que nos está escuchando en el mercado. Esta es la cumbia del mercado aquí a través de la que manda cuando ya son 3 minutos para que sean las 12, únicamente 3 minutos y las 12. 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Vámonos pues con el siguiente tema. Seguimos bailando, seguimos disfrutando el ritmo de lo mejor de la cumbia. 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

Los invitamos a un momento de reflexión. El ángel del Señor anunció a María y concibió por obra del Espíritu Santo. Dios te salve María, he aquí la esclava del Señor. Hágase en mí según tu palabra. Dios te salve María, el Verbo se hizo hombre y habitó entre nosotros. Dios te salve María, ruega por nosotros, Santa Madre de Dios, para que seamos dignos de alcanzar las promesas de Jesucristo. Derrama, Señor, tu gracia sobre nuestros corazones, para quienes hemos conocido por el anuncio del ángel la encarnación de tu Hijo Jesucristo, lleguemos por su pasión y cruz a la gloria de la resurrección, por Jesucristo nuestro Señor. Oh Dios, que te has dignado alegrar al mundo con la resurrección de tu Hijo Jesucristo, te rogamos nos concedas que por la intercesión de tu Madre la Virgen María alcancemos la felicidad de la vida eterna por el mismo Cristo nuestro Señor.

0: Vemos y no hacemos, que vemos la paja del ojo ajeno y no la viga del nuestro, que apartamos el mosquito y tragamos el camello, que amamos al amigo y aborrecemos al enemigo, que no perdonamos las ofensas, que pretendemos servir a Dios y al egoísmo, que no nos atrevemos a ir por la senda estrecha, que nos contentamos con clamar, Señor, Señor, que no amamos con obras y de verdad, que queremos servirte, pero sin tomar la cruz, sin negarnos a nosotros mismos. Te di tampoco, Señor Jesús, pero tú hiciste de eso algo tan grande. Soy tan poca cosa ante ti y me tornaste tan rico. No conseguí darte todo lo que hubiese deseado, ni logré amarte como yo quería y soñaba. Te di tampoco, de verdad tampoco, y con tan poco entusiasmo y alegría. Sin embargo, tú sabes que en ese poco yo quise poner todo mi corazón. Tú ves el fondo de mí mismo, con mi deseo de darte mucho más. Cómo transformas mi pobreza en riqueza y mi vacío en plenitud. Toma mi don tal como es, toma también lo que él no es, a fin de que en mí haya entrega total, con mi propia miseria, y ser todo de nuevo recreado por el poder soberano de tu amor. Amén.
1: De septiembre, Día Internacional de la Paz. 22 de septiembre de 1815, es ejecutado en Ecatepec, Estado de México, don José María Morelos y Pavón. 22 de septiembre de 1918, fallece en Villalope, Chihuahua, el general revolucionario José Ramón Chávez, originario de Ortegueño, municipio de Camargo. 22 de septiembre de 1990, una tromba devasta parte de la ciudad de Chihuahua. 23 de septiembre de 1965, asalto guerrillero al cuartel militar de Madera, Chihuahua. 25 de septiembre de 1930, nace en Chihuahua la actriz Elsa Aguirre Juárez, conocida como Elsa Aguirre, quien fue la primera reina de los locutores a nivel nacional. 25 de septiembre de 1947, nace Rafael Betance Chávez. 25 de septiembre de 2014, fallece el cantante Antulio Almaraz Martínez, ex integrante del grupo Son de Camargo. 26 de septiembre de 1916, fundación de la Orden Franciscana Seglar aquí en Camargo. 27 de septiembre de 1821, entra a la Ciudad de México el ejército trigarante con Agustín de Iturbide y Vicente Guerrero al frente y se consuma la independencia de México. 27 de septiembre de 1951, fundación aquí en Camargo del Club Rotario. 27 de septiembre del 2013, fallece el señor Reinaldo Eloy Castañón Medrano, quien fuera electricista y jefe de servicios municipales en la administración 2007-2010. 28 de septiembre de 1810, el joven Juan José Los Reyes Martínez, conocido como el Pípila, quema la puerta de la Lóndiga de Granaditas en Guanajuato. 28 de septiembre de 1938, nace Raúl Antonio García Loya, conocido como la Abuela García. 28 de septiembre de 1954, nacen aquí en Camargo, en el barrio de Araguacana, los cuates Rafael y Álvaro Aguilar Enríquez, deportistas de ciclismo desde 1971, iniciando a la edad de 17 años. 28 de septiembre de 1974, inauguración del campo infantil de béisbol Rotario en la ciudad deportiva. 28 de septiembre de 2019, fallece el príncipe de la canción romántica, el cantante José Rómulo Sosa Ortiz, conocido como José José. 29 de septiembre de 1978, muere el Papa Juan Pablo I. 30 de septiembre de 1995, inauguración del Parque Guillermo Prieto Luján, mejor conocido como la Puerta de la Ciudad, OH96.1 FM. 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
2: Oración para pedir por la lluvia. Dios Todopoderoso, de quien depende todo nuestro ser, actividad y vida, concede a nuestros campos la lluvia necesaria a fin de que, asegurando nuestro sustento diario, podamos con tranquilidad

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4: ¡Cumbia, papá! Bueno, pues ya estamos de regreso, 12 ya con 14 minutos, 12 del mediodía, 14 minutos, temperatura 23 grados. Vámonos pues con más buenas cumbias. Esta canción se la voy a dedicar ahí a mi hermana hoy en su cumpleaños. Y para todos los cumpleañeros ahí que nos están escuchando hoy en su día, deseamos que se la pasen excelente. Esto que es a cargo de los Marineros del Norte, a tu cumpleaños.

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0: de la música norteña, Pulurías. Esto que se llama Loco, ya son 12:20. Vuelvo.
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escuchamos a la Furia Fronteriza Norteños de Ojinaga, los Rábanos. Andábamos cortando rábanos, 12:27, ya las 12:27. 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Y así es como llegamos ya a la parte final. Lo mejor de la cumbia, gracias a nombre del titular de ese espacio, Rubén Rivas Carrasco. Su amigo y servidor Oscar Sánchez le da y les agradece por este tiempo que estuvo acompañándonos o que nos permitió acompañarles. Y por supuesto la invitación a que nos despegue porque ya viene toda la información deportiva con nuestro compañero Javier el Chino Ríos. Excelente tarde de viernes 25 de septiembre.

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7: Hola amigos, ¿qué tal? ¿Cómo les va? ¿Cómo están? Qué placer saludarles en esta tarde bonita. Tarde de viernes ya, 25 de septiembre. Otra vez, muy llovido, ¿no? Muy, muy llovido, gracias a Dios. Ahí estamos, ahí andan las nubes. Se está generando mucha actividad por acá, por el Pacífico. Qué bueno, nos da mucho gusto. Y vámonos a la información de los deportes. Pues yo pensaba que nos íbamos a ir sin pena ni gloria, ¿verdad? Dije, no, pues no creo que se rompan ahora récords. Pero bueno, el que sacó la casta fue Pete Crew Armstrong, que ingresa al club 40-40, que es 40 jonrones y 40 robos de base. El jardinero de los Cachorros se convirtió en el séptimo jugador en el club de 40-40 en la historia de Grandes Ligas. El jardinero central de los Cachorros se convirtió en el séptimo jugador en la historia tras robar su base número 40 de la temporada en la parte baja de la primera entrada contra los Miami Marlins. El día de ayer, jueves, Crew Armstrong, de 24 años, suma 45 jonrones, además de sus 40 bases robadas, uniéndose a José Canseco, quien inició en el 88, Barry Bonds en el 96, Alex Rodríguez en el 98, Alfonso Soriano en el 2006, Ronald Acuña Jr. en el 2023, Shohei Ohtani el 2024, como los únicos jugadores en lograr esa hazaña en una sola temporada, ¿verdad? Shohei Ohtani se fue incluso arriba, pero al ser el único, todavía no se abre esa estadística del club de los 50-50, porque Shohei Ohtani estuvo con más de 50 jonrones y más de 50 robos de bases ese 2024, pero es el único, o sea que ahorita se está manejando sobre esa estadística, apenas sobre los 40-40, al haber otro que iguale, entonces ya empieza la contabilidad 50-50. Crew Armstrong recibió una base por bolas para abrir el partido contra el abridor de los Marlins, Tyler Phillips, y acto seguido se robó la segunda base en el primer lanzamiento al jardinero derecho Seika Suzuki. El juego se detuvo momentáneamente mientras el público y sus compañeros de equipo reconocían el logro. A principios de esta temporada, Crew Armstrong superó la marca de 30-30 por segundo año consecutivo, pero el gran favorito para ganar el premio al jugador más valioso de la Liga Nacional ha llevado su juego a otro nivel. Sus 45 jonrones representan la cifra más alta de su carrera, superando la marca. Espéreme. Me salí. Más alta de su carrera, superando su récord anterior de 31 establecido en la temporada pasada. Sus 40 bases robadas también marcan un tope personal. Había robado 35 en 2025. Los aficionados estaban al tanto de ello de una manera divertida. Nosotros también lo sabemos, comentó su compañero Nico Herner, sobre la búsqueda del 40-40 por parte de Crew Armstrong. Él lo ha manejado muy bien. Es un logro increíble. ¿Y sabe cuántos años tiene? Tiene 24 años el chavo. Entonces ya está ingresando al club 40-40. ¿Eh? ¡Qué barbaridad chulada! No, pues le digo. Crew Armstrong. Así que anótelo porque son de los que, los peloteros que van a marcar, diferencia, ¿verdad? En cuanto a las posiciones, ¿cómo andamos con las cosas complicadas? Ya está todo definido en la Liga Americana. Todavía se mueven lo de los comodines, ¿verdad? Tampa Bay Rays, New York Yankees, Boston Red Sox del Este. En la División Central, Cleveland Guardians, Chicago White Sox están peleando el primer lugar de división. Y obviamente, pues el comodín, ya tienen asegurado también el comodín. Donde está la cosa que arde es en el oeste de la Liga Americana, en el oeste. Astros de Houston y los Texas Rangers están con 79-80. 79-80. Y lo más probable es que el que pierda se va. De veras. Bueno, aunque sí, porque los comodines andan por arriba de los 80 juegos. De veras. Mire, Yankees tiene 92. Boston tiene 85. Son comodines. Entre Cleveland y Chicago White Sox va a salir uno, otro comodín. Tienen 83 y 82 ganados. Entonces, el líder de la división oeste se va a ir obviamente a pelear el campeonato divisional. Pero es muy probable que el que pierda se vaya cachamamada. Sí. Porque, pues, el único que podrían, no, pero pues ya empezó, ya empieza el jueves, el martes. No, ya. Nada más tienen que definir, hay un solo lugar en el oeste y en toda la Liga Americana. Hay un solo lugar que se lo van a pelear Astros de Houston y los Texas Rangers, compadres. Así que hay que seguir mucho y muy de cerca el funcionamiento de estos dos equipos. En la Liga Nacional, acá todavía están todavía en las aguas se están cociendo. Los Bravos de Atlanta ya aseguran el mejor récord de su división con 93-66. Ahí está cerquita Phillies con 87-72. En como comodín, Milwaukee Brewers llega a los 100 juegos ganados, ¿eh? Qué chulada, y asegura el mejor promedio en todas las grandes ligas con 100 ganados, 59 perdidos. Le faltan 3 juegos, básicamente. Y ahí están los Cachorros de Chicago, también ya asegurando su posición en los comodines, con 88 victorias. Mire usted cómo está complicado, ¿eh? 88, o sea, 89. Los Padres de San Diego también. Acá están asegurando Los Ángeles Dodgers y los Padres de San Diego. Bueno, los Dodgers de Los Ángeles ya el líder divisional, y los Padres de San Diego está asegurado también su posición como comodín. Ahí están los Arizona D-backs con 85-74. Déjeme ver a quién se le pueden acercar. Pues a Phillies con 87-72. Ahí está el pleito entre ellos. De ahí va a salir el tercero, ¿verdad? Ahorita están los Dodgers, los Padres, los Cerveceros, los Cachorros y los Bravos. Hay un lugar disponible que se va a hacer entre Filadelfia y los Diamondbacks de Arizona. Tiene ventaja Filadelfia. Tiene 85-74 Arizona. Y Filadelfia tiene 87-72. O sea, son dos juegos de diferencia a favor de Filadelfia. Pero todavía faltan juegos, faltan 3. Entonces, pues, va a ser Filadelfia, ¿eh? Va a ser Filadelfia. Tendría que ocurrir un milagro muy grande para que las serpientes del desierto de Arizona, pues, clasificaran, ¿verdad? Bueno, encontraran una posición en el comodín. Así las cosas en el béisbol de las grandes ligas, que está calientito ya rumbo al clásico de octubre, con prácticamente un lugar en cada división, un solo lugar nada más, ¿verdad? Y hay, perdón, bueno, son dos lugares, uno en cada división, y hay 4 equipos involucrados. 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
2: Vámonos, vámonos avanzando con más aquí en La Que Manda en el 96.1 FM. 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Ah, sí, caray, no, pues va a estar muy complicado. Acá me están interactuando con mi tremendo Marco García, mi tremendo Pelos. Dice, no, dice, ¿tú crees? Y luego los Diamondbacks van contra los Padres de San Diego. Necesitan ganar los tres y que Filadelfia pierda los tres. Es muy complicado. Sí, pues ya casi como despidiéndose, ¿verdad? Ni modo. Parece que no nos alcanzó, mi rey. No, y en el otro frente también está la cosa calientita, ¿eh? Si ya nada más están esperando allá, más bien en la americana, es nada más que haya un líder de la división oeste, ¿verdad? Y el otro pues se va a cachamamá y a darle. El martes es la post temporada. Está calientito, ¿eh? Donde va a estar calientito es en Altavista este próximo domingo, compadre. La verdad, calientito va a estar el juego entre los muchachos de Altavista Fito Trillo, que se estará enfrentando a los chiriosos de Orranteño.

0: tesoro. No vas a salir con que no vas, tesoro. El tesoro, Cristian Leos, el zurdito Talamantes, que ya llevó un cuadrangular también, ¿verdad? El zurdo Talamantes, por ahí Alexis García, Gael Hernández y compañía, ¿no? Ahí todos los chavos, pues en la receptoría también está Orlando Calderón y están Cristian Leos, que son los que se reparten esa posición. Y Orlando también está bateando, bateando bien. El veteranazo, Obed Calderón y todos los demás chavos que por ahí andan con el equipo haciendo bastante bien la chamba, el picheo. Pues a ver cómo le hace Cano, pero muy posiblemente se vaya con Marvin y luego Rubén Esparza, o no sé si se vaya con este muchachito Saúl Méndez, ¿verdad? O Lalo Méndez, no, sí, va a estar sabrosón. Por parte de los ranteños, pues ándele, ¿qué le voy a decir? Alexis Sáenz en la receptoría, Y luego, a los más malos le voy a mencionar, Alexis Sáenz, el Catito Gándara y este otro, ¿cómo se llama? El Bam Bam, Ponchito Amaya también, y de ahí para allá, todos los demás, que todos son muy buenos, Va a estar muy bueno el agarrón ahí en Altavista este próximo domingo, así que por ahí los esperamos, el umpire será Jaime Figueroa. Pues decían, oye, si nos irá a dejar la lluvia, pues es solamente que se agarre la lluvia en ese momento, ¿verdad? Porque ustedes saben que en Altavista jugamos, recién termina de llover y vámonos, ¿verdad? Hay que hacerle un trabajito por allá en el jardín izquierdo. Así que pues está muy atractivo este encuentro, hay mucha efervescencia y pues mucha gente va a estar presente por allá en Altavista, en el Claudio Cimental, este próximo domingo a partir de las 11 de la mañana, donde los vamos a esperar el resto de la jornada, compadre. Boquilla se enfrenta a Rancho Nuevo en el Pedro Pirri Méndez de la Boquilla. También interesante, dos equipos que están luchándole por permanecer en una buena posición en la tabla para los playoffs que ya se acercan. Y luego Big Mike, pues batallando para clasificar, se enfrenta ni más ni menos que al equipo de Talento Saucillo, lo recibe aquí en el estadio de Pascualeño. El umpire será Luis Robles. Buena la jornada de la Liga Municipal de San Francisco de Conchos en su temporada, Humberto El Manzano Porras. Me estaban diciendo que se va a botear para este muchachito que tuvo un accidente, que fuera el DJ de Rigo Vera, Hernández. No me gusta decir sobrenombres, pero no me sé el nombre. El burro mix, ¿verdad? Se va a hacer un boteo ahí para el burro mix, ahí para quien quiera cooperar, ¿verdad? Que pues en días pasados tuvo un lamentable accidente que gracias a Dios, pues está bien y todavía falta de pagar algunas facturas. Ahí con esa intención, pues. Vamos a corte comercial y regresamos aquí en La Que Manda.
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3: 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Vámonos ya rápidamente a los apuntes de Pedrito Natividad para concluir nuestro espacio de hoy, que tuvimos mucha tinta, así rapidito se fue, ¿verdad? Y bueno, menciona el club del 40-60 con Crew Armstrong, este 2026, Shohei Ohtani el 2024, Ronald Acuña el 23, Alfonso Soriano el 2006, Alex Rodríguez el 98, Barry Bonds en el 96 y José Canseco el 88. Le digo, al rato será el 50-50. Halcones Negros vence a Empacadores en el inicio de la semana 3 de la NFL, 35-14. Una aplastada que le dieron los Halcones Negros a los Empacadores. Hoy Dorados abre serie en casa recibiendo al líder Soles de Mexicali. Esto en el básquetbol profesional mexicano. Eso de la información, amigos. Gracias. Pásenla bonito. Quédense con nosotros. Nuestros buenos amigos de hoy en la noticia.
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5: Oración para pedir por la lluvia. Dios Todopoderoso, de quien depende todo nuestro ser, actividad y vida, concede a nuestros campos la lluvia necesaria a fin de que, asegurando nuestro sustento diario, podamos con tranquilidad buscar los bienes eternos. Por Jesucristo nuestro Señor. Amén.
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6: Hola, ¿qué tal? Muy buenas tardes. Les saludamos en este viernes 25 de septiembre de este 2026. 267 días llevamos, 98 nos restan. Compañeros, muy buenas tardes. Juan Antonio, Daniel Ontiveros.
7: ¿Qué tal? ¿Cómo estás, Javier? Buenas tardes a todos. De nueva cuenta.
6: Buenas tardes, Daniel.
7: ¿Qué tal, Javier? Buenas tardes a todos. Listos para llevar la información.
6: Vamos a ver qué es lo que vamos a escuchar de ustedes. Adelante.
7: Sí, bueno, vamos iniciando con información internacional. Comenzando porque, bueno, el Papa León, que está de gira ahora allá en Francia, pues advierte que la ONU podría convertirse en una farsa, una crítica bastante dura que tiene para la Organización de las Naciones Unidas. También pues hay información porque la DEA vuelve a lanzar pues un boletín de búsqueda del hijo de El Mayo Zambada, también en información internacional. Y bueno, pues también hay algo de información con relación a la guerra en Ucrania. Putin evalúa opciones para el fin del conflicto con Ucrania, pero advierte contraataques por ofensivas.
6: Adelante.
8: Bueno, a nivel nacional le vamos a platicar que megadecomiso de huachicol, que ya lo habíamos platicado, pues tuvo anomalías, afirma García Harfuch. También García Harfuch dice que está muy mermada y partida en dos. La barredora es lo que dice Harfuch a nivel nacional, y también le vamos a platicar que extrema precauciones marina, cierra puertos por huracán Polo. Ahorita le damos los datos.
6: Ok, en información local, compañeros.
8: En información local, bueno, ya tenemos nuevo director de Juventud. Ahorita le vamos a dar a conocer quién es.
7: Bueno, también hay información porque el día de hoy, la Junta de Aguas dio a conocer una nueva... una nueva máquina que adquirió, y también hablamos porque están evaluando, Javier, detener los incrementos al costo del agua. Probablemente vayan a votarlo el lunes en una sesión extraordinaria del Consejo. Vamos a hablar también de esta información. Okay. Y también tenemos detalles del presidente Jorge Aldana con relación al Festival del Chipotle.
6: Bueno, también coaliciones son soluciones contra la polarización. Próxima reunión con el PAN, valoraremos si vamos en coalición o candidatura común. Esto lo afirma el Partido Revolucionario Institucional, el PRI. Acribillan a motociclistas tras presunto enfrentamiento en la colonia Lealtad 2. Aldo Gutiérrez lleva la lucha olímpica de los tapetes a las nuevas generaciones. También, sin declaratoria de emergencia por lluvias, ayuda a municipios, pues no se detendrá, lo afirma Protección Civil. Protección civil en el estado. Esto y más le estaremos dando a conocer a través de este espacio informativo. Hoy va a estar aquí en el noticiero el licenciado Luis Aguilar Lozoya. Va a acompañarnos en un rato más. Pero vamos con el cronista de nuestra ciudad, con Manuel Rosales Villa. Manuel, muy buenas tardes.
9: Buenas tardes, Javier. Buenas tardes a todo tu auditorio. En un día como hoy, en el año 1783, nace en Valladolid, hoy Morelia, Agustín Cosme Damián de Iturbide y Arámburu, militar y político durante la primera etapa de las guerras por la independencia. Agustín de Iturbide fue un militar distinguido en el ejército realista, combatiendo a los insurgentes. En 1820 fue designado comandante para combatir a Vicente Guerrero, comandante de las fuerzas insurgentes del sur. Con ideología opuesta a la Constitución de Cádiz, don Agustín decidió pactar con los insurgentes y el 10 de febrero de 1821, después de múltiples intentos, tiene lugar el famoso abrazo de Acatempan entre los dos caudillos. El 24 de febrero de 1821 proclama el Plan de Iguala y en agosto del mismo año firmó los tratados de Córdoba con el entonces recién llegado virrey don Juan de O'Donoju. De esta manera se logró la independencia de México el 21 de septiembre de 1821. Presidió la regencia del primer gobierno provisional de México y el 18 de mayo de ese mismo año fue proclamado emperador de México y fue investido el 22 de ese mismo mes y coronado dos meses después con el nombre de Agustín I. En diciembre de ese mismo año, el general Antonio López de Santa Anna proclama el Plan de Veracruz y unido con otros inconformes logran la renuncia del emperador y el 15 de marzo de 1823, exiliándose este en Europa. Meses después regresa incógnito tratando de recuperar su trono y es hecho prisionero y fusilado en Padilla, Tamaulipas, el 19 de junio de 1824. Esta es la efemérides de hoy, uno de los, bueno, de los grandes caudillos de la independencia, porque a pesar de que en sus primeros años pues, combatió a los insurgentes, ajá, él fue prácticamente el artífice de la independencia de México.
6: Bueno, pues ahí está, ¿sí? Esta importante efeméride, Manuel.
9: Así es.
6: ¿Qué, Manuel? ¿Qué más hay?
9: No, tranquilo. ¿Serio?
6: Bueno, pues aquí estamos para el próximo lunes, Manuel.
9: Sí, ahora pues todavía aquí estaremos el próximo lunes.
6: Órale, pues gracias. Gracias a Manuel Rosales, cronista de nuestra ciudad. Son las 3:01 p.m. Vamos al corte de mensajes y luego regresamos. Vamos con este corte comercial.
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1: Bueno, tenemos en este momento a don Rafa Betance. Don Rafa, muy buenas tardes.
2: Buenas tardes, Javier, ¿cómo están?
1: Muy bien, ¿y usted, don Rafa?
2: Muy bien, gracias a Dios, aquí con un solecito muy, muy, muy agradable.
1: Ok, agradable y ya listo para irnos a la misa ahorita, don Rafa.
2: Así es, ¿a las qué?
1: A las 6 inicia la misa, según esto, ¿eh?
2: Hay que irnos a las 5.
1: Hay que irnos a las 5 por allá al Tigre. Oiga, don...
2: Para pasearnos un ratito en lancha.
1: Luego. Gracias. Oiga, don Rafa, ¿cómo nos fue en la presa? ¿Llegó algo de creciente?
2: Todavía no llega, Javier. Apenas subió 1 centímetro. Okay. Fue lo que se reflejó esta mañana. Ajá. Estábamos en la escala 1295.00 ayer, con un 20.86 de su porcentaje, y esta mañana nos hicimos a la 1295.01, quiere decir que subió 1 centímetro, y llega al 20.88 de su porcentaje. Pero tuvimos ahorita, hace rato, una comunicación por allá a Vallesa, y viene el río con bastante agua, y luego por allá en Bocoina, en todas esas partes, viene el río Consos. Como habíamos dicho, Javier, estos días, sí, que probablemente este fin de semana, iniciando la semana que entra, iba a tener un buen este reflejo de su nivel la presa, Javier.
1: Dios quiera, todavía en esta fecha, en este momento, don Rafa, podemos tener una ventaja de que la presa, la boquilla, logre captar algo que venga a tranquilizar a toda la gente, pero especial a los agricultores.
2: Sí, definitivamente, Javier, es que mira, lo que yo le digo a mucha gente, que no necesitamos más de que unos 10, 15 días de una creciente más o menos, sí, para poder irnos ahorita. Ahorita estamos acá al 20.86% y nos podemos ir al 80-90% con una buena creciente en solo 10, 15 días.
1: Okay.
2: Porque nos ha pasado, acuérdate, hace dos o tres años que entró julio sin llover, el 12 de agosto... exactamente el día 12 a los últimos de agosto, en 15 días se fue del 19% hasta el 78%.
1: Okay. Uh-huh.
2: Entonces hay muchas probabilidades, y viendo cómo hay como las perturbaciones atmosféricas que hay en el Pacífico, como está ahorita Polo y están otros dos por ahí acomodados, ¿sí? Y luego con lo que nos están diciendo por ahí de río arriba, de lo donde nace el río, donde los ríos el río Conchos, sí, pues está entrando bastante agua.
1: Bueno, pues excelente. Mire, Daniel tiene una pregunta, don Rafa. Adelante, Daniel.
3: Sí, gusto de saludarlo, Rafa. Oiga, pues se maneja mucho el 30% como la cifra que pudiera darle un ciclo agrícola a la región. ¿Cuántos metros le falta a la presa hacia arriba para poder llegar a ese 30%, don Rafa?
2: Ahorita cuánto me está diciendo, que cuánto le falta ahorita para que llegue. Ahorita está la escala 1295.01. La escala máxima es la 1317 metros sobre el nivel del mar. Entonces quiere decir que ahorita le faltan ahorita 22.09 metros para que llegue a su máxima capacidad. ¿Entiende?
1: Okay. Ah, okay. Bueno.
3: ¿Cuánto sería, don Rafa?
2: ¿Cómo?
3: Para los 30, el 30% más o menos, ¿cuántos metros serían?
2: Los que le faltarían.
3: Sí.
2: O sea, ¿cuánto le faltarían a la escala máxima?
3: Sí, a la escala para llegar al 30%, ¿cuántos metros tendría que subir la presa?
2: Ahorita como está el 20, ¿cuánto le faltaría para que llegue al 30?
3: Así es.
2: Por decir.
3: Así es,
2: no,
3: exacto.
2: Ahorita nomás con unos 4 metros que subiera, metros. Que no vamos al 30%.
3: Correcto.
1: Ok. Don Rafa, ¿qué más nos puede informar, Rafa, sobre lo de la presa?
2: Nomás eso, y a ver cómo te digo, Javier, estamos esperando, digo, esa buena noticia que nos acaban de dar, que viene el río con bastante agua, los tres ríos, pues, digo, el río Conchos, que lo alimentan los tres ríos, Bocoina, Lonuava y Vallesa. Entonces quiere decir que que este fin o la entrando la semana que entra,
1: okay,
2: nos va a llegar buena cantidad de agua, y sobre todo, y invitar a la gente que nos acompaña ahora a la misa, a todo el mundo,
1: claro,
2: sobre todo a los agricultores, a los pescadores, a los prestadores de servicio turístico.
1: Allá,
2: a todo el mundo, porque claro, todos dependemos de la agricultura.
1: Claro que sí, allá nos vemos, don Rafa, y allá está la invitación para que toda la gente que pueda nos acompañe, ¿verdad?
2: Seguro que sí, Javier, por ahí nos vemos.
1: Ahí nos vemos, gracias, don Rafa.
2: Hasta luego, Javier.
1: Hasta luego.
2: Pues saludarles.
1: Igualmente, gracias a don Rafa de Tance. Vamos a seguir con la información. Vamos directamente con Daniel. Adelante.
3: Sí, vamos con información internacional. Como le decía en el adelanto, el Papa León XIV está de gira en Francia en una visita importante. Y bueno, pues advierte que la ONU corre riesgo de volverse una farsa. El Papa León dijo que las Naciones Unidas y otros organismos multilaterales se encontraban en crisis y advirtió en un discurso pronunciado en la sede de París de la UNESCO, el organismo de la ONU encargado de la cultura y la educación, de que el diálogo internacional corría el riesgo de convertirse en una farsa. El pontífice estadounidense, en declaraciones durante una visita de fin de semana a Francia, mientras se desarrollaba en Nueva York una tensa Asamblea General de la ONU, también condenó a los líderes mundiales que no respetan el Estado de Derecho sin nombrar a nadie en concreto. En lugar de respetar la ley, quienes ostentan el poder la invocan cuando les conviene y la ignoran cuando les limita, tratando incluso a la propia justicia como si fuera una mercancía que se puede comprar y vender, dijo el Papa. La ONU y otros organismos multilaterales están atravesando una crisis de eficacia, añadió. El diálogo se considera un obstáculo para la acción en lugar de un recurso para la paz, una farsa en lugar de una oportunidad para buscar juntos el bien común. León, que asumió el papado en mayo de 2025, se ganó la ira del presidente de Estados Unidos, Donald Trump, a inicios de año tras criticar la guerra contra Irán. Y bueno, también pasando a más información internacional, le comentamos que pues también en Rusia con Putin, pues una situación que tiene pues interesados a los ucranianos, porque el presidente de ese país pues correría la suerte de obviamente detener la guerra. Sin embargo, pues esto también dice que si llega a haber contraataques, pues podría también responder de la misma manera. Esto lo dice el presidente Vladimir Putin allá en Rusia. Y bueno, pues déjeme le amplío esta información. Dice que el presidente afirmó, son ellos quienes lo han empezado en todas las partes, en todos los frentes, estos son juegos de niños. Putin, en una conversación con periodistas rusos, señaló que Moscú había estado dispuesta a reanudar las negociaciones con Kiev tras las elecciones parlamentarias rusas de la semana pasada, pero que Ucrania había lanzado ataques contra Moscú y contra colegios electorales. El presidente ruso sostuvo que fue Ucrania quien lanzó ataques provocadores y que ahora tendría que pagar el precio. También dijo que Rusia no se prepara para combates de ningún tipo con Europa, aseguró el presidente ruso, al margen del Foro Internacional de la Cultura en San Petersburgo. Así que bueno, esa es la información internacional que tenemos para el día de hoy.
1: Bueno, mira, regresamos después de este corte comercial. 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
1: Bueno, regresamos de un corte comercial. Adelante, Juan Antonio.
10: Bueno, muy bien. Vamos a continuar con la información nacional. La Secretaría de Marina pues comenzó el seguimiento especial por el huracán Polo, categoría 5, la más alta, por lo que llamó a extremar precauciones. Actualizó la lista de puertos cerrados. En la madrugada advirtió la Marina que el huracán se intensificó nuevamente a categoría 5 en la escala Saffir-Simpson, así que pidió a la gente extremar precauciones en zonas costeras y que atienda las recomendaciones de las autoridades. A las 10:41 de la mañana hizo una nueva publicación reportando que el huracán está a 494 kilómetros al oeste, suroeste de la costa de Manzanillo, Colima, y detalló que cerraron varios puertos. Asimismo, se actualizó el cierre de algunos puertos como Guerrero, Puerto de Acapulco, en Michoacán, Puerto de Lázaro Cárdenas. Cerradas embarcaciones menores en Baja California Sur, Puerto de Cabo San Lucas y San José del Cabo, este último se agregó. En Guerrero, Puerto Marqués, en Jalisco, Puerto de Barra de Navidad, en Oaxaca, Puerto Escondido, se reabre la navegación en Colima, Puerto de Manzanillo y Guerrero, Puerto de Zihuatanejo. Así que, pues dando seguimiento pues precisamente a este huracán, el huracán Polo, que está haciendo estragos en algunos puntos de México. También el megadecomiso de huachicol en Guanajuato tuvo anomalías y se hizo sin verificaciones. Esto lo informó Omar García Harfuch, secretario de Seguridad Federal. La responsabilidad de ese operativo falló el despliegue por parte de Juan Francisco Vera, agregó. Durante la mañana en Villahermosa, el funcionario aseguró que la Fiscalía Especializada en Materia de Delincuencia Organizada está realizando una investigación. Fue destituido porque la Fiscal General de la República, el equipo de la Fiscalía General de la República, pues todos ellos encontraron ciertas anomalías en ese operativo, como lo que usted comenta que fue 2 semanas antes y se informó también 2 semanas después, sin haber verificado todo absolutamente, comentó García Harfuch a los reporteros.
1: Bueno, vamos a un ataque armado, deja a un hombre sin vida al sur de la ciudad, una mujer también fue asesinada al norte. Un hombre de aproximadamente 33 años perdió la vida durante la madrugada tras ser atacado a balazos por sujetos que viajaban a bordo de una motocicleta en calles de la colonia Los Naranjos, al sur de la ciudad de Chihuahua. El hecho ocurrió en el cruce de las calles del Surco y de la Parcela, donde los agresores habrían disparado en al menos 5 ocasiones con un arma calibre 9 milímetros. La víctima quedó sin signos vitales en el asiento del conductor de un vehículo Chrysler, color guinda, modelo aproximado 2010. Vestía una playera amarilla, pantalón de mezclilla azul y tenis. Vecinos del sector reportaron el ataque al número de emergencia 911, por lo que al lugar acudieron elementos de las corporaciones policíacas y equipos de emergencia. Sin embargo, los paramédicos confirmaron que el hombre ya no contaba con signos vitales. En el sitio quedaron esparcidos varios casquillos percutidos, por lo que la zona fue acordonada para preservar la escena y permitir el trabajo de los peritos de la Fiscalía General del Estado. De manera simultánea, una mujer fue asesinada a tiros al norte de la ciudad, en la colonia Campobello. El ataque se registró sobre la calle Abolición de la Esclavitud, donde los equipos de emergencia confirmaron que la víctima ya había fallecido. Ambos hechos generaron un fuerte despliegue policiaco en distintos puntos de la ciudad. Mientras las autoridades iniciaron las carpetas de investigación correspondientes para esclarecer los homicidios y dar con los responsables. Ahí está esta información que tenemos. Bueno, pues vamos al corte comercial nuevamente.
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1: Bueno, regresamos ya del corte. Adelante, Juan Antonio.
10: Muy bien, bueno, vamos avanzando con información local. Ya tenemos, o ya se tiene, mejor dicho, por parte del ayuntamiento, ya se tiene, pues, al nuevo director de juventud. Ya esta dirección tenía mucho tiempo acéfala, y bueno, no sé... si la pongamos de una vez, se trata de Juan José Sainz Ortega. Vamos a escuchar la información.
18: De algo de tiempo, y por bueno, la regidora estuvo muy insistente en el tema, ya que bueno, es una de las comisiones que ella preside, y pues bueno, tenemos a bien a presentarles al nuevo titular de la Subdirección de Juventud, quien a través de este nombramiento tendrá distintas encomiendas, algunas de ellas gestionadas por la propia regidora, que nos había mencionado el tema de los clubes, que es algo muy importante para desarrollar las habilidades de nuestros jóvenes. Nos vamos a hacer valer de algunas instituciones educativas, de algunas escuelas que nos van a permitir trabajar precisamente el desarrollo tanto deportivo como cultural, como académico, en algunas instituciones educativas. Y pues bueno, ya viene el nombramiento de nuestro querido amigo el licenciado Sainz, que bueno, él sería el mejor para presentarse a sí mismo, ¿no?
19: Correcto. Adelante, ¿quién es él?
20: Muchas gracias. Sí, la canción. Mi nombre es Sainz Ortega, y nos toca estar aquí acompañando al profe, ¿no? nos dan esta encomienda por la confianza y el trabajo que está haciendo.
10: Muy bien. ¿En qué se basaron, regidora, para el perfil precisamente de quien hoy ocupará esta dirección?
21: Pues estuvimos gestionando con el profe bastantes veces hasta que por fin pues él encontró la persona, ¿verdad?, que tiene las capacidades y la actitud sobre todo para retomar ya el trabajo con el tema de juventud y para reabrir la oficina. Ya vamos a empezar, pues entró con todo, ¿verdad? Sí. Vamos a apoyar a los clubes, vamos a comenzar con el club de rondalla de San Ignacio, con un apoyo de
20: unos uniformes para el equipo de Tochito del CBT 143, y de las unas guitarras para la primaria, para una rondalla que quieren formar ellos.
19: Exactamente, toda la coordinación entonces con Juventud Estatal, ¿verdad? Para
20: sí, con ese coordinación tipo de con ellos.
19: ¿Cómo encuentran la oficina? ¿En orden todo?
20: Todo sí está en orden, lo que son las... levantamos el listado de lo que tenemos ahí, todo está en orden y como lo habían dejado.
19: ¿Seguro despachando en donde mismo, en la Subdirección de Juventud, acá en La Revolución?
20: En La Revolución, sí, ahí es el punto de conexión juvenil.
22: Y recordemos que ahorita el mayor problema que existe en la sociedad son con los jóvenes. ¿Hay un proyecto ya para ahí?
20: Sí, hay proyectos, estamos enfocándonos lo que es la salud mental conforme al deporte, llevarlo a las escuelas y a las calles. Vamos a ir proyectos con el profe platicando, queremos armar lo que son torneos entre los mismos jóvenes, canalizado a eso, a la salud mental.
22: ¿Hay un recurso ya destinado para esta dirección o va a estar tocando puertas?
18: No, ya estamos. De hecho, ya las guitarras, el teclado, lo que nos había solicitado la telesecundaria de San Ignacio, ya está en disposición del municipio precisamente para hacer la entrega próximamente. Yo creo que la próxima semana es la actividad inicial que va a tener el licenciado Sainz, que es el nuevo titular de la Subdirección de Juventud. Y bueno, vamos a ponerle todas las ganas, todos los kilos, precisamente por encomienda del alcalde Jorge Aldana, por las gestiones de la regidora y porque nuestros jóvenes así lo merecen.
10: Perfecto. ¿Algo más?
22: Enhorabuena, gracias.
10: ¿Algo más?
20: Decirle a los jóvenes que tienen las puertas abiertas, que cuentan con un amigo en estas instalaciones.
1: Bueno, pues ahí está ya este mensaje. Vamos a ir directamente porque tenemos por aquí una entrevista informativa y vamos a platicar con él después de algún tiempo de que no lo no lo miramos o no nos visitaba, ¿no? Vamos adelante, vamos a platicar con el licenciado Luis Aguilar Lozoya, que hoy está con nosotros en este momento. Aquí, vamos a checarlo, a ver. Adelante, licenciado. Licenciado, muy buenas tardes.
2: Buenas tardes a todas y todos los que nos estén escuchando. Gracias por darnos la oportunidad de estar aquí. Está muy padre la cabina, hace mucho que no venía.
1: Más bien, ya ni se acuerda, Chihuahua.
2: No, siempre es un gusto estar aquí con ustedes a través de sus micrófonos. Mucha gente nos comenta, parece sí, que no, sí, pero en lo que viene uno luego el radio, oiga, sí, lo escuché y... Luego empieza el...
3: Pero di la verdad, lo escuché en la OH.
2: Lo escuché en la OH, sí. En la jefa.
3: Claro.
1: Licenciado, viene a platicarnos sobre el panorama general de la región, temas de interés sobre el programa electoral para este próximo 2027. A ver, le escuchamos, licenciado.
2: Oye, mi Javier, y fíjate que sí, a raíz de eso que me comentas, que ya tenía algún tiempo que no venía, ahora sí, hemos estado, ya tenemos un par de meses visitando el distrito federal, sí, y volviendo a algunas de las regiones. Recuerdo cuando estuvimos en gobierno del estado, en aquel desarrollo social, tuvimos la oportunidad de visitar muchas ciudades, básicamente todas, sí, con aquellos programas de apoyo a personas con discapacidad, adultos mayores, a fondo perdido, créditos y demás. La verdad es que fueron momentos muy buenos y estamos volviendo con algunos amigos. Okay. De aquellos entonces, inclusive hemos hecho hasta unos en vivo y unos recordatorios ahí, y con la idea de seguir participando, Javier. Lo que queremos es seguir participando. Nos dicen que a qué vamos, la verdad es que no sabemos a qué vamos ni si vamos, pero sí queremos seguir participando de una manera muy contundente, porque queremos seguir en defensa de lo que nos toca a las y los chihuahuenses. Y hay cuatro temas que yo siempre le he planteado a la gente, debemos de poner en la mesa y que debemos de seguir defendiendo todos, independientemente del lugar en donde estemos. Siempre tener la mirada en salir adelante. Y bueno, el uno, que yo creo que siempre es el tema de seguridad. Hoy creo que aquí en Camargo gozamos de él, pero pues creo va a ser un tema muy importante ahora en el 2027. Dos, el tema sin duda de cómo a través del desarrollo económico podemos traer más y mejores empleos, empresas, que ese tema siempre nos ha traído con un especial interés para que nuestra gente que nos está escuchando pueda ganar más, obviamente, más dinero y tener más oportunidades para la región, ¿verdad? Tres, que considero un tema muy importante, el cómo los municipios a través de su planeación deben de dar a la ciudadanía pues cada vez una mejor ciudad, una mejor administración, una administración más eficiente y para tener un lugar en el que todas y todos estemos contentos, donde estar, ¿no? Y dónde tener los servicios que podemos ir teniendo. Entonces, esta participación, le platicaba ahora aquí a Juan, ahora que venimos de Saucillo, le digo, es interesante que todas y todos nos sumemos, porque a través de ello vamos a lograr mejores comunidades. Se vienen épocas difíciles. Y cierro con el cuarto tema, antes de que se me vaya la participación, el tema del agua, ¿no? El agua, algo que hemos venido luchando y defendiendo ya a través de muchos años, desde aquel 2018, en el que de manera contundente muchas y muchos participamos en esa defensa. Yo pienso que puede ser este un año. Ahorita, precisamente entrando, platicábamos sí, que el río viene ya creciendo.
1: Ahí viene algo de agua.
2: Ahora sí que viene una avenida, pero al final del día estamos en 21% de nuestra presa. Un ciclo restringido para el año que entra nos va a dar otro golpe a todos los agricultores y a los ganaderos. Entonces hay que estar muy pendiente de defender que el agua se quede con nosotros. Esos okay, básicamente son los temas que yo pongo ahorita en la mesa que debemos defender, mi Javier.
1: Bueno, mire, vamos a un corte de mensaje y luego regresamos.
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1: Bueno, pues regresamos, ¿verdad?, a esta entrevista informativa. Le agradecemos también aquí la visita a Alejandra Varela, quien es coordinadora del PAN, por acompañarnos en este momento. Muchas gracias. A ver, licenciado Luis Aguilar, bueno, pues yo sé que ya me ha platicado que ya se ha registrado ante Acción Nacional para buscar una diputación federal. ¿Estamos en lo correcto?
2: Así es, ya estamos registrados por esos motivos que te decía ahorita, sí. Esos cuatro motivos registrados de manera muy contundente para la posibilidad de participación ante el Partido Acción Nacional. Okay. Estamos en vísperas todavía del tema de las alianzas. Okay. En lo particular, yo ya he platicado con los presidentes estatales del PRI, Alejandro Domínguez, con el de MC, con el Caballo Lozoya. Yo ya hemos tenido acercamientos, obviamente con nuestro presidente Romero a nivel nacional, con nuestra presidenta estatal, Daniela Álvarez, y bueno, pues ellos ya saben el interés de nosotros, específicamente más en los temas que en la aspiración personal. Okay. Eso debe de quedar claro. Yo soy una persona que cree más en el proyecto que la persona que los encabeza. Al final del día nosotros vamos a aportar lo que nosotros sabemos y lo que hemos hecho en nuestra trayectoria con nuestros resultados, y ya luego se irán dando las cosas y okay, en el partido
1: me habla de unos proyectos nada más. Tenemos poco tiempo, pero sí es importante lo del agua. Ya sí. Ve que hemos tenido polémica con sí. Lo del agua, y ya lo hemos tenido sí. En algunas ocasiones. ¿Cómo qué se haría o cómo trataría de buscar una manera para que eso se resolviera? Porque como que hay una separación, al menos lo vemos aquí en Chihuahua.
2: A ver, para todos los agricultores y ganaderos que nos están escuchando, urge el equilibrio en la Cámara de Diputados Federal, sí. Porque urge que vuelvan los programas para los agricultores. Hay infinidad de programas, apoyo al diésel, subsidios que se hacían en sistemas de riego que verdaderamente llegaban aquí a Camargo y que la gente que nos está escuchando sabe que le llegaba la mitad de para su apoyo, la mitad para comprar su tractor, la mitad para comprar sus diferentes programas que existían antes y que dejaron de existir desde que entró Andrés Manuel a gobierno. Hay que decirlo de una manera muy clara, desde el 2018. Claro. Eso tenemos que darle la vuelta. Yo sí creo que la ciudadanía ya le quedó muy claro, uno, que las becas para todas las personas, estas becas llegaron para quedarse, eso ya se quedaron, y necesitamos ahora evaluar el actuar de gobierno y los resultados conforme a lo que nos respecta a nosotros, que es ganadería, agricultura, empresarios, instituciones y demás. Todo ese combo tiene que volver a nuestro país y tenemos que defenderlo de una manera contundente desde el Congreso de la Unión.
3: Uh-huh. Luis, bueno, primero que nada, bienvenido. En relación al tema del tema de buscar esta curul de la Diputación del Quinto Distrito, pues, ¿con quién sería la competencia directa? Digamos, está, por ejemplo, se escucha mucho el tema de Jesús Valenciano, alcalde sí. de Delicias. No sé si el propio Tony Meléndez buscaría también ese asunto. Y por otra parte, también me gustaría preguntarte, tienes 6 años, digamos, inactivo en el tema político, dedicándote a asuntos personales, ¿no? Empresario, final de cuentas. ¿No sientes que te afectó este parón, digamos, en la política?
2: Tengo un par de años, ¿verdad? Fueron 2 años uh-huh. Que yo dejé de ser diputado en agosto del 24. Sí, razón, 2 años. Pero he seguido muy activo en mis temas, porque, digamos, yo sigo sembrando cebolla, chiles y tomatillos, y ahora andamos con la nuez, y seguimos muy en el tema de la agricultura, de la ganadería y también del comercio. Al final del día, y ahorita que me preguntas lo del tema interno entre Valenciano, Tony Meléndez y demás, he hablado ya con todos. Ayer tuvimos una reunión en Delicias bien importante, nos acompañó Marco Bonilla. Estamos mucho en el proyecto, sí, de Marco Bonilla. Ya le hicimos llegar a Marco Bonilla diagnósticos regionales y diagnósticos municipales de nuestro distrito, obviamente. Él ya tiene clara la radiografía de la situación actual, tiene clara la posibilidad de cómo resolverlos desde el punto de vista del Ejecutivo y Legislativo, y es ahí donde queremos hacer la mancuerna. Nosotros vamos a participar de una manera muy decidida en el proyecto de Marco Bonilla. ¿Cómo? Poniéndonos primero de acuerdo entre nosotros. Esos mismos que dijiste, Tony Meléndez, Jesús Valenciano y demás actores políticos que estamos interesados en defender la región ante este tema de la 4T, básicamente. Uh-huh. Y en ese sentido, poniéndonos primero de acuerdo, creo que vamos a salir fortalecidos. Y no solamente yo veo eso importante aquí en nuestra región, claro que hay que hacerlo en todas las regiones del estado y del país, pero vamos haciendo lo que nos corresponde a nosotros, que es trabajar a nosotros por nuestra región.
3: Okay, adelante, Juan. Luis, buenas tardes. ¿De qué depende? Sí. Si vas o no vas.
2: Depende en principio de la alianza. Ahorita estamos en el proceso uh-huh. de si vamos a ir con PRI y con, uh-huh. y con MC. Yo lo veo muy avanzado.
3: Sí.
2: Yo soy proaliancista, ¿verdad? Yo soy de la idea de que debemos de trabajar en equipo. Los resultados se dan de una manera más rápida y eficiente cuando vamos todos juntos a que cuando vamos separados. Entonces, estamos en ese proceso de espera. Espero y en un par de meses se resuelva si vamos en alianza, y ya después de eso pues vienen ahora sí las decisiones internas de partido.
3: Bueno, yo te voy a enseñar algo. Te voy a enseñar algo que platicábamos ahorita aquí en cabina.
2: Sí.
3: Hoy se dio un nombramiento.
2: Sí.
3: Ya tenemos nuevo director del Instituto de la Juventud.
2: Sí.
3: Si ves el video.
2: Sí.
3: ¿Quiénes están ahí?
2: Pues ahí estoy viendo a mi profe Humberto.
3: PRI, PAN sí. y MC.
2: Así es.
3: Prácticamente, ¿no? Aquí yo digo, pues casi dices tú, pues ya casi... Uh-huh. Digamos, casi es un hecho, ¿no?
2: Básicamente, nosotros en lo local, hablando de Camargo, y ahora me refiero aquí a la operación local, sí estamos muy convencidos de eso, ¿eh? Porque acuérdate que así, de alguna manera, el alcalde Jorge Aldana también así llegó. Uh-huh, uh-huh. Entonces, yo soy proaliancista, creo que es un momento en el que es mucho lo que se va a volver a jugar en el 27, sí, sobre todo por temas de contraste con Morena, con la uh-huh. 4T, y debemos de estar en equipo, porque si no, va a estar muy complicado el poder así llegar es. A hacer algo, ¿eh? La verdad es que es difícil, uh-huh. pero siento que estando unidos sí sale.
1: Ok, muy bien. Licenciado Luis Aguilar, yo le agradezco mucho, yo sé que vamos sí. a estar en contacto ya de aquí en adelante. ¿Algo más que usted quiera agregar?
2: No, hombre, agradecerte mucho, Javier, a Doña Chole, a todas y todos los que nos estén escuchando. Gracias por darnos la oportunidad de estar de nuevo conviviendo con toda nuestra gente. Avisarles que vamos a andar el día de hoy aquí en Camargo. Ahorita en la noche vamos a estar aquí en el partido, en el sí, PAN, ajá. en el Partido Acción Nacional, en esta
1: ya en aniversario también,
2: este aniversario del sí. PAN, que hoy se celebra aquí en Camargo. Vamos a estar ahí de manera presencial y vamos a estar el día de mañana en La Cruz, y así traemos agenda todos los días para estar visitando todo el distrito. Vamos a seguir llevando el mensaje, convocando a que la gente participe, dentro o fuera del partido, no es nomás para panistas, para priistas, para emecistas, es para la ciudadanía en general. Necesitamos que todos se involucren y que todos defendamos a México, porque al final del día la afectación sería para todas y todos, no para unos cuantos. Pero claro, bien decididos del proyecto y sumarnos al proyecto de Marco Bonilla también.
1: Muchas gracias, licenciado, por habernos acompañado.
2: Gracias a ti, mi Javier.
1: Gracias. Gracias. Le agradecemos también a Alejandra. Gracias por estar aquí en el noticiero. Vamos al corte de mensaje y luego regresamos.
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6: Bueno, vamos a seguir la información. Adelante, Juan Antonio.
7: Sí, bueno, vamos a avanzando con la información estatal. Bueno, pues un hombre de 35 años fue ejecutado por un disparo en la cabeza en la Lealtad 2 y 29. Y bueno, pues de alguna manera quedó junto a su moto y al parecer portaba un arma. De acuerdo con los primeros o las primeras diligencias, el ejecutado fue inicialmente considerado la víctima. Sin embargo, autoridades señalaron que él será o sería quien pretendía ejecutar a las personas que se encontraban en la camioneta, por lo que los ocupantes reaccionaron y lo abatieron. El hecho ocurrió en la colonia Lealtad 2, donde un hombre recibió un disparo en la cabeza y quedó tendido sobre la calle 29, en el cruce con la calle Gabriel Teporaca, lugar en el que se registró el ataque contra el motociclista. La persona tenía aproximadamente 35 años y conducía una motocicleta por la calle 29 cuando, al llegar al cruce con Gabriel Teporaca, fue interceptado por una camioneta Mazda color blanco. Dos masculinos que viajaban en la unidad realizaron disparos en repetidas ocasiones. El reporte, preliminar, indicó que uno de los impactos alcanzó la cabeza del hombre. La víctima quedó junto a su motocicleta, y al parecer portaba un arma en la mano cuando la ubicaron las personas que dispararon. No se ofrecieron más detalles sobre esta identidad del fallecido.
6: Bueno, Marco Bonilla y Colosio Riojas coinciden en impulsar una nueva generación de liderazgos. El edil capitalino Marco Bonilla Mendoza planteó la necesidad de impulsar este cambio generacional acompañado de nuevas ideas y formas de ejercer el gobierno. Esto tras recibir Chihuahua al alcalde de Monterrey, Luis Donaldo Colosio Riojas. A través de una publicación en redes sociales, Bonilla señaló que comparte con Colosio Riojas la convicción de que México requiere no solamente un relevo generacional, sino también una transformación en la manera de pensar y de gobernar. Esto es lo que se da por allá en la ciudad de Chihuahua. Tenemos en la línea a Gerardo Rentería, presidente del Comité Municipal del Partido Acción Nacional. Gerardo, buenas tardes.
8: ¿Qué tal? Muy buenas tardes, Javier. Muy buenas tardes a todos ahí en cabina y pues al amable auditorio.
6: Okay, Gerardo, ¿nos hablas para lo de la celebración del aniversario del PAN o hay otra información?
8: No, como habíamos comentado, sí. Pues el día de hoy, viernes de reuniones informativas en el PAN, pues el día de hoy tendremos un viernes diferente. Un viernes en el cual pues estaríamos llevando a cabo los festejos por el 87 aniversario del Partido Acción Nacional.
6: Sí.
8: Entonces, a partir de las 7 de la tarde, ahí esperamos a quien guste acompañarnos, ciudadanía en general, militantes, simpatizantes. Este es un evento en el cual invitamos a todo Camargo. Es un festejo que hacemos, sí, para celebrar los años del Partido Acción Nacional, pero por supuesto para agradecer a Camargo por tantos años en los que nos han brindado su confianza, en los que nos han permitido seguir brindando gobiernos humanistas y gobiernos de resultados.
6: En este momento, acaba de terminar una entrevista con el licenciado Luis Aguilar Lozoya también, y seguramente como el licenciado estará con ustedes, otras figuras más de las personas que andan buscando la manera de ser parte de esta participación para el 2027.
8: Pues como comenta, se realizó la invitación. Esperemos que nos acompañen todos los actores políticos del Partido Acción Nacional. Están invitados todos, tanto militantes, simpatizantes, funcionarios. Esperamos ahí contar con la presencia. Se le invitó personalmente por ahí al presidente municipal. Nos acompañará nuestro diputado Arturo Zubía. Entonces, pues esperemos a ver qué otros personalidades del partido que nos puedan acompañar.

0: Bueno, y sin faltar lo que dices también, pues todo relacionado pues a la visita también de la familia completa, la familia de Acción Nacional, y ustedes lo están haciendo público, pero aparte que no van a faltar las gorditas de harina.
1: Así es, pues, los antojitos mexicanos, por ahí les estaremos brindando una cena, una rica cena mexicana, y pues ahí estaremos dando otras sorpresas ahí para las personas, para los niños, también tenemos preparados diferentes sorpresas para la gente que nos acompaña.
0: Claro que sí. La cuestión musical.
1: También, ahí tenemos música en vivo, tendremos ahí, nos acompañarán algunos músicos de aquí de la región. Entonces, pues tenemos todo preparado para que pasen una noche agradable.
0: Okay,
1: estamos preparados, sí, por supuesto, para realizar el festejo. En caso de que la lluvia no nos lo permita, pues estaremos ahí dentro de las instalaciones, utilizando también los espacios por fuera, lo que es la calle. Entonces, estamos preparados para todos los escenarios.
0: ¿Y a qué hora arranca este evento? ¿A qué hora?
1: A partir de las 7 de la tarde. Ahí los esperamos con mucho gusto.
0: Bueno, ahí está, Gerardo. ¿Algo más que quieras agregar, Gerardo?
1: No, pues como siempre agradecerles el espacio y pues recordarles, ahí los esperamos. Este es un festejo del Partido Acción Nacional para la ciudadanía de Camargo. Esperemos que puedan acompañarnos y pues son todos bienvenidos.
0: Muchas gracias, Gerardo, muy amable, ¿eh?
1: Muchas gracias a ustedes, que tengan muy buena tarde.
0: Sí, le agradecemos a Gerardo Rentería, presidente del Comité Municipal del Partido Acción Nacional. Esta fue una entrevista informativa. Son exactamente a las 14:02 p.m. Vamos al corte de mensaje y regresamos.
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3: Oración para pedir por la lluvia. Dios Todopoderoso, de quien depende todo nuestro ser, actividad y vida. Concede a nuestros campos la lluvia necesaria a fin de que, asegurando nuestro sustento diario, podamos con tranquilidad buscar los bienes eternos. Por Jesucristo nuestro Señor. Amén.
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0: Bueno, vamos a seguir en este momento, en este viernes. Adelante.
5: Sí, vamos a escuchar una información con el ingeniero Genaro Solís, director de la Junta de Aguas, porque bueno, el día de hoy se entregó una retroexcavadora nueva, recién desempacada prácticamente, con la que bueno, la Junta pretende hacer los trabajos operativos del diario, y bueno, pues es una inversión fuerte la que se hizo. Vamos a escuchar la entrevista.
6: Pues con el mismo fin de mantener el equipamiento de la Junta de Aguas para los trabajos cotidianos, que son cambios de líneas de agua, para reparación de fugas, etcétera. Y a raíz de que hemos tenido que hacer reparaciones importantes, algunas retroexcavadoras, como la 430, la 420, las tuvimos en Caterpillar, se hicieron gastos muy fuertes en ambas, de pronto nos quedábamos sin maquinaria. Afortunadamente tenemos una que compramos hace 3 años, entonces de las 3 máquinas que teníamos anteriormente cuando recién llegamos, ahorita tenemos 5 máquinas ya con esta, con el afán de mantener en operación perfecta en la Junta de Aguas, que no nos limitemos a afrontar cualquier problema que tengamos que hacer en las calles de la ciudad.
7: ¿Cuánto es la inversión, nos decía?
6: Esta máquina nos costó exactamente 2,480. Así es,
5: sí. Perfecto. ¿Hace falta otro tipo de maquinaria para la Junta? ¿Algún objetivo que tengan?
6: Sí, yo creo que ahorita lo que le urge a la Junta Municipal es un equipo mayor, que es el más grande de todos, que es un Vactor. Tenemos uno que nos ha dado muchos problemas mecánicos, ya tiene algunos años, y ahorita aspiramos a llegar a tener un Vactor, un camión Vactor, pero es una inversión pues, muy grande. Estamos hablando de más de 12 millones de pesos por lo menos.
5: ¿Nuevo o usado?
6: Nuevo, sí. Y bueno, pues comprar un usado, pues, veríamos algunos problemas de mantenimiento mecánicos continuamente, Entonces lo mejor es tener un camión que opera, es un equipo que trabaja muy continuamente, es diario el trabajo, entonces es necesario de preferencia, si lo hacemos, buscar un camión nuevo, pero hay que buscar el recurso, a ver cómo lo hacemos.
7: ¿Qué viabilidad hay de que esto se pueda concretar?
6: Ese es un tema que lo tengo que tratar directamente en la Junta Central. Obviamente nuestra capacidad económica ahorita no nos daría para eso, y más con el tiempo encima ya, digamos, del cierre de la administración, pero vamos a hacer lo posible por tener un camión de estos para el próximo año.
7: Perfecto.
8: Cambiando.
0: Bueno, vamos, ahí está esta entrevista, regresamos con Juan Antonio.
5: Sí, bueno, vamos avanzando con información local precisamente, y bueno, pues el día de hoy se llevó otro apoyo muy importante para el asilo de ancianos por parte de FECHAC. En esta ocasión son paneles solares, los cuales pues van a venir de mucho, mucho beneficio para precisamente el asilo de ancianos, vamos a escuchar a Abraham Fierro y por supuesto a la señorita María Elena Aguilar.
9: El asilo de ancianos nos solicita paneles solares para cubrir al 100% lo que es la electricidad de estas instalaciones de San Judas Tadeo, de una inversión de 241 mil pesos, que será en beneficio pues de todos los integrantes que hacen fin a este asilo tan querido para, uh-huh, pues para todos los camarguenses. Y fíjate, comentándoles que esta gestión inició hace como 2 años, porque cuando inicié y tomé la presidencia de FECHAC, venimos a visitar para ver qué necesidades tenían, y una de las necesidades y carencias fuertes era el gasto en la luz, que yo creo pues que todos los camarguenses y todas las personas lo presentamos. Entonces esto va a ayudar a que el asilo ahorre esta cantidad y lo pueda direccionar hacia otro gasto, pues que sea beneficio para ellos y que sea para mejoras de las mismas instalaciones.
10: Muy bien, muy apapachado aquí el asilo de ancianos, Marilena.
11: Va, qué barbaridad. Ahora, antier nos entregó la presidencia un apoyo de anual que nos entregó, y hoy FECHAC, estamos muy contentos y agradecido sobre todo, ¿verdad?, por que se le siga apoyando a la institución, muy agradecidos.
10: Muy bien. Abraham, ¿cuántos apoyos van en este año para el asilo?
9: Van dos. Para este año, recordando que se apoyó con una camioneta, ¿sí?, una camioneta seminueva, y este que ya lo veníamos cocinando, este apoyo ya lo veníamos cocinando, como les digo, de hace 2 años, y ya por fin, mediante las solicitudes que tiene FECHAC, ya por fin se lleva a cabo. Y enhorabuena pues para todos, para María Elena y para todo su consejo y para todas las personas que hacen fuerte esta causa.
8: Gracias, Abraham. Una pregunta, señorita, para darnos una idea del ahorro que va a significar esto. ¿Cuánto gastan ustedes en mantenimiento? ¿Cuánto erogan de luz, de servicio?
11: De luz, pues ahorita yo creo que alrededor de unos 8,000 y pico de pesos.
8: ¿Por mes? ¿Por,
11: sí,
8: por bimestre?
11: Por mes.
8: ¿Por mes?
11: No, sí, esto nos va a ir muy bien, claro.
10: ¿Cuántos paneles solares son? No sé si podemos hacer un poquito de
9: 24 paneles.
10: 24.
11: Ya tenemos instalados. Hemos hecho en 2 ocasiones. Fuimos poco a poco poniendo, pero nos faltaba el último jalón.
8: Estos ya son los últimos, entonces.
11: Yo creo que sí. Vamos a poner clima. Un clima especial. Ya iba a estar integrado el frío y el calor.
10: Perfecto, muy bien.
8: Parte, pues gracias, que quieren agradecer.
9: Ocho, pues mira, primeramente agradeciéndole a María Elena por la confianza que tiene hacia FECHAC, y reconociéndole también ese don de servicio que tiene. El año pasado como FECHAC la reconocimos por su gran trayectoria, por su don de servicio, porque yo les puedo decir que muy pocas personas en nuestra región pueden dar su vida por una buena causa. Entonces, bien agradecida por su causa, y agradeciéndole al empresariado por sus aportaciones y que hacen posibles este tipo de apoyos.
10: Gracias, Abraham. Gracias, señorita.
11: Gracias, y vuelvo a reiterar, agradecido. Nosotros, el asilo de ancianos ha sido muy beneficiado por el por FECHAT, tan así que aquí está esto, ellos nos lo equiparon, nos cuando lo hicimos, y luego nos dieron la camionetita este año, y ahorita ya los paneles, pues hay colchones, nos, el año antepasado. Nos apoyaron con colchones, así es que el asilo está
10: muy apapachado.
11: Muy apapachado, muy agradecido, ¿verdad? Con FECHAT, porque solicitud que hacemos, solicitud que sale adelante. Y aquí el licenciado Abraham, pues muy agradecido, para el ingeniero Medina también. Gracias, mil gracias.
10: Gracias, Abraham. Muchas gracias.
9: Bueno, muchas gracias por el espacio, Juan Antonio.
5: Bien, vamos a escuchar ahora a Genaro Solís nuevamente. ¿Por qué? Porque habla sobre un tema, se va a analizar este lunes en una sesión extraordinaria de consejo, la posibilidad, Javier, de detener los aumentos mensuales en el recibo del agua. Esto pues a raíz de las molestias que han existido por parte de la ciudadanía. Vamos a escuchar esta información con el ingeniero.
0: Vamos adelante.
6: De la queja de la ciudadanía sobre los temas del costo del agua. Este tema lo traté ayer mismo con el ingeniero Mario Mata, lo estamos analizando, posiblemente se haga algún ajuste, esto es lo que tenemos que tratar. El próximo lunes estamos citando a una junta extraordinaria al Consejo para tratar exactamente este punto, y ahí habremos de tomar el acuerdo de lo que es posible hacer en este momento.
5: ¿Cómo qué cosas podrían ser viables?
6: Hay dos. Es disminuir la tarifa, pero se me hace complicado a raíz de que ahorita los compromisos o lo que hay de obra y los pagos o lo que tengamos de compromiso como junta municipal están basados en el costo actual del agua. Lo otro es el desfasamiento, el deslizamiento que va teniendo el costo mensualmente, a lo mejor buscar la manera de frenarlo, que es otra opción.
5: Que son los ajustes mensuales.
6: Sí, así es. Okay. Sí,
5: deslizamiento. Y de ser así, ¿cuánto se estaría ahorrando el usuario en promedio para finalizar el año?
6: Mensualmente, vamos a decir, ya no tendría incremento, se congelaría, ese sería el caso, en dado caso que se fuera. Se congelaría el precio del agua y ya no tendría ningún deslizamiento, que finalmente el gran beneficio va a ser con el paso del tiempo. De momento no, porque sería el costo que está vigente, pero conforme el pase el tiempo y la inflación y el costo de los demás, por ejemplo, para nosotros va a ser, la luz va a seguir subiendo, los salarios van a subir el año que entra, los costos de los insumos, de materiales, todo va a subir y los ingresos permanecerían. Entonces aquí, ¿a qué acudiríamos? A la conciencia de la ciudadanía, de que aquellos que aún no se han puesto al corriente, que nos echaran la mano, que entre todos empezáramos a cubrir la parte que nos toca a pagar, y creo que las cosas saldrían adelante y podríamos tener mucho más bajos precios el costo del agua si todos pagáramos. El problema es que la carga se queda entre un 55-60% de la población cargando con todos los costos. Si todos cooperamos, es totalmente diferente.
5: En el caso de el impacto o la afectación económica hacia la Junta, ¿hay un estimado de cuánto podrían verse afectados?
6: Todavía no lo hemos, esto es algo así muy, muy de improviso que surgió, no lo hemos visto, ahorita lo platicamos en la mañana ahí con el área financiera, y sí, obviamente que tiene repercusiones, pero pues tenemos que medirlo. Y ni modo, afrontar la situación.
5: Próximo año probablemente no haya ciclo agrícola y esto pues impactaría económicamente a las familias, ¿no? Sería una buena ayuda, por ejemplo.
6: También, exactamente. O sea, no sabemos qué va a pasar. Esperemos, confiamos en que en estos próximos días y todavía en el mes de octubre pudieran caer algunas lluvias. Los pronósticos que yo vi, de acuerdo al fenómeno del Niño, parece ser que en el mes de octubre pudiéramos tener todavía lluvias en esta región.
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0: Bueno, mire, hallaron sin vida en camioneta al coordinador jurídico de Puebla. El funcionario fue localizado dentro de una camioneta en el sótano 3 del Centro Integral de Servicios en Angelópolis. Hasta el momento, las autoridades no han informado públicamente de las circunstancias en las que fue encontrado ni la causa de su muerte. Elementos de la Fiscalía acudieron al lugar para realizar las diligencias correspondientes y recabar indicios que permitan esclarecer lo ocurrido. Las investigaciones continuarán para determinar las circunstancias del fallecimiento de Curiel Tejada y establecer si existe alguna línea de investigación relacionada con su muerte. Adelante.
16: Muy bien, bueno, vamos avanzando con más información local. El día de hoy, bueno, pues hubo una presentación para el equipo, o por parte del equipo Mazorqueros Básquetbol. La temporada empezó la semana pasada, hoy juegan en Aldama, si no mal recuerdo, y mañana pues ya será la presentación oficial aquí en el Praxis Skinner. Ese va a ser la casa de Mazorqueros Básquetbol, así que bueno, vamos a escuchar a los involucrados.
17: Hola, mucho gusto, me presento, yo soy Eric Muñoz. Soy originario de aquí, de Camargo, nací aquí. Me tuve que ir a estudiar a la Ciudad de México, pues a muy corta edad, pero ya regresé para jugar con mi ciudad, para estar aquí. Estoy muy agradecido por el llamado, por haberme invitado a este proyecto, a este equipo, y pues traigo muchas ganas de ganar y de darlo todo por Camargo. Muchas gracias.
18: Muchas gracias, Eric Muñoz, jugador sub-26. A continuación también escucharemos a quien fungirá como entrenador,
17: Julio Valdivia. Adelante, Julio.
19: ¿Qué tal? Muy buenas tardes. Primero que nada, agradecer por parte de la directiva, agradecer mi persona el apoyo del gobierno municipal, de los patrocinadores, y pues los esperamos mañana en la inauguración. Vamos a jugar contra Pioneros de Delicias en nuestro juego inaugural y pues estar contando con su apoyo para este proyecto.
17: Gracias a Julio Valdivia también, entrenador de este proyecto Mazorqueros. Y por último escucharemos al profesor Humberto Silva en representación de nuestro presidente. Adelante, profe.
20: Muchas gracias a él, a Julio. Siempre hemos sido buenos amigos, Julio y yo. Estábamos juntos en la primaria. No, no es cierto. La verdad es que queremos agradecer el hecho de que siempre el gobierno municipal sea la puerta que toca la ciudadanía camarguense. Siempre que tienen un proyecto que desarrollar, que tienen una idea que implementar, siempre se piensa en el gobierno municipal. Y pues bueno, el día de hoy presentamos esto que nos servirá sobre todo para inspiración de muchos jóvenes. Hoy Eric es seleccionado, pero así como Eric, el 95% del equipo son jugadores locales. ¿Qué estamos haciendo? Estamos dándoles la oportunidad a nuestros jóvenes de que tengan un fogueo, de que vayan y participen contra Delicias, contra Chihuahua, contra otras ciudades, y que a través de ese crecimiento logren transitar hacia otros equipos. Así que muchas gracias, Julio. Muchas gracias a Eric también, porque Eric, yo sé y estoy totalmente convencido de que va a ser la inspiración de muchos jóvenes camarguenses que lo van a ver en el terreno de juego y que van a decir, yo quiero ser como él. De eso se trata este proyecto, invitar a todos los empresarios locales, a todas las personas que quieran patrocinar este tipo de eventos, este tipo de equipos, pues bueno, que participen, que se acerquen. Aquí está Julio, ahí está la directiva, para que toquen esa puerta y que este proyecto siga creciendo en Camargo. Muchísimas gracias.
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0: Bueno, vamos con el trabajo legislativo. Jael Argüelles llama a las mujeres a defender los espacios que han conquistado. Esto desde Ciudad Juárez. Los derechos que hoy ejercen las mujeres son resultado de la conquista de generaciones enteras y no de concesiones de gobiernos ni de hombres, afirmó la diputada de Morena y presidenta de la Comisión de Feminicidios, Jael Argüelles Díaz, al presentar en la ciudad de Juárez la convocatoria al Parlamento de Mujeres 2026 en la frontera. A 73 años de que las mexicanas votaron por primera vez, Argüelles destacó los espacios que las mujeres han conquistado: el derecho a tener una propiedad y una cuenta bancaria y acceder a la educación, decidir sobre sus cuerpos y construir un proyecto de vida propio, sin depender de un padre, esposo o hijo. La legisladora advirtió que estos derechos no están escritos sobre piedra y que los avances pueden ponerse en riesgo ante cambios políticos o de régimen. Por ello, mencionó que la participación de las mujeres en los espacios de poder y de decisión deben mantenerse y fortalecerse. En México hemos dado pasos históricos, como tener a nuestra primera mujer presidenta, la doctora Claudia Sheinbaum, pero todavía falta mucho por conquistar. Los retrocesos que advierte la ONU nos recuerdan que los espacios que hemos ganado no están garantizados. Por eso, mujeres, sigamos participando, levantando la voz y ocupando los espacios que también nos pertenecen. Lo que una generación conquista, la siguiente no tiene por qué perderlo. Desde Ciudad Juárez, Argüelles puso el foco en la realidad de Chihuahua y señaló que el estado ocupa el sexto lugar nacional en feminicidios, el primero en tasa de violación simple equiparada, así como el primer lugar en llamadas de emergencia por incidentes de violencia contra las mujeres. Ante este escenario, convocó a las mujeres a participar en el Parlamento de Mujeres 2026, un espacio sororo e inclusivo para llevar propuestas legislativas a tribuna y construir entre todas el estado y el país que quieren para las nuevas generaciones. Ahí está dicho sobre esta diputada y esto desde la ciudad de Juárez. Adelante.
16: Muy bien, bueno, vamos avanzando rápidamente. Fuerte movilización, lo que le platicaba ahorita de esta persona en motocicleta que fue ejecutada en Chihuahua. Y bueno, pues ante esta fuerte movilización, rodeo la fiscalía en calle 25 y el canal tras la captura y traslado de 8 presuntos responsables de la ejecución de un motociclista en la Lealtad 2. Les aseguraron 4 armas. Se informó sobre la captura de 8 presuntos responsables de la ejecución del motociclista en la colonia Lealtad 2 ocurrida en la mañana de este día. La captura provocó una fuerte movilización en las inmediaciones de la fiscalía ubicada sobre la calle 25 y el canal, donde acudió personal ministerial y de seguridad en Chihuahua. Las autoridades municipales apoyaron en el traslado de 7 hombres y una mujer señalados como generadores de violencia de los últimos hechos registrados en la capital. De acuerdo con información preliminar, se señala que la captura se efectuó tras catear un domicilio ubicado en la calle Circuito Verada Río Verde, de la colonia Verada, al sur de la ciudad de Chihuahua. Durante el operativo se logró asegurar 4 armas de fuego, mismas que serán integradas a la carpeta de investigación.
5: Bien, ya para cerrar la información local, vamos a escuchar una entrevista con el presidente municipal Jorge Aldana, debido a que, bueno, pues hay información con relación al Festival del Chipotle, que ya están afinando detalles para este pues gran evento, que la realidad es que ha tenido cada vez más éxito aquí en nuestra ciudad de Camargo.
1: Sí, han sido semanas de mucha planeación, a invitarlos a todas y a todos este 9, 10 y 11 de octubre, donde tendremos cada día música en vivo, donde se está programando un evento todavía mucho más grande que lo que es el año pasado, donde nuestras emprendedoras y emprendedores de nuestro municipio van a poder tener un espacio donde presentar todo lo bueno que se hace en Camargo. Estamos hablando de alrededor de 100 emprendedores, también muchos jóvenes que ahora sí están en el tema de la gastronomía, van a poder poner los famosos food trucks en lo que es la parte posterior en el jardín derecho, y vamos a tener un escenario todavía mucho más grande de lo que tuvimos el año pasado. Entonces esperamos mucha visita, no solamente de gente de aquí en nuestro municipio, sino también del estado, y el año pasado tuvimos gente de Estados Unidos que vino al Festival del Chipotle. También tengo entendido que estará la Universidad Tecnológica de Camargo, la UTECAM, ahí con un horno chipotlero. Entonces agradecido con el rector y sobre todo de poder presentarles a todas y a todos un festival todavía mucho más grande que el que empezamos.
2: ¿Es un festival que se está consolidando o está ya consolidado, no, Jorge?
1: Ya está consolidado. Yo creo que el Centro Sur se ha demostrado que tiene potencial. Nuestra amiga y compañera Miriam Soto con su Cheve Fest, ahora nosotros con el tema del Festival del Chipotle, también Delicias con su festival de la cosecha. Entonces yo creo que el Centro Sur ha sabido hacer las cosas. Una visita del año pasado de casi 20,000 personas que en los 3 días estuvieron entrando, saliendo, veían maquinaria, todo el proceso del secado del chile jalapeño rojo, de todos los procesadores que tenemos aquí en nuestro municipio. Estamos hablando con una enlatadora de Ciudad Delicias que también está interesada en venir a enseñar el proceso y de poder ser parte ahora sí de los productores de Camargo para comprarle su cosecha. Entonces muy contentos por eso y sobre todo agradecidos con todos los que están teniendo la confianza de poder participar en el Festival del Chipotle.
2: ¿Se seguirá prestando prioridad, Presidenta, que es un evento familiar, con la presencia de alcohol, pero controlado?
1: Sí, va a estar el DIF municipal con todo lo que es el Radio Teletón, vendiendo alimentos, bebidas. Entonces es un tema muy controlado. Va a haber el tema de seguridad pública, va a estar protección civil, pero siempre como los hemos hecho todos los eventos del entorno, que sea meramente familiar, un evento sin costo los 3 días, y sobre todo para que todos puedan ir y visitar el Festival de Chipotle.
2: ¿Considera usted, presidente, que este evento es sello de Jorge Aldana como presidente? Porque fue justo en la administración que inició cuando pues se comenzó, ¿no?
1: Yo creo que todos los alcaldes tenemos ahora sí algo que podemos estar o que dejar. Yo creo que nosotros hemos dejado algunas cosas, es el Festival del Chipotle, el presupuesto participativo, la rehabilitación de espacios deportivos, y muchas otras cosas que pudieron estar platicando, pero el Festival del Chipotle es algo que se está quedando, que se va a quedar y que esperemos que siga no solamente en esta edición, sino siga posteriormente.
0: Bueno, el día de ayer por la tarde esta información empezó a circular de una manera rapidísima, donde sucedió este caso. El reconocido médico de Camargo, el doctor Martínez Ceniceros, habría sido agredido al interior de su domicilio, ubicado en la calle Nogal número 229 de Colonia Foviste, en hechos que de manera preliminar podrían estar relacionados con un intento de robo. De acuerdo con la versión proporcionada por vecinos, el doctor habría llegado a su domicilio y al ingresar encontró a un sujeto en el interior de la vivienda, quien se encontraba sentado en la sala viendo televisión y tomándose una cerveza. Presuntamente el individuo lo habría agredido utilizando la misma botella, provocándole lesiones en el rostro y la cabeza. Además de que una vez que el médico cayó al suelo, el agresor presuntamente continuó golpeándolo y pateándolo para posteriormente retirarse del lugar. Entre los primeros datos conocidos se encuentra también el posible faltante de una cartera, aunque esta situación aún no ha sido confirmada oficialmente. Se cree que el presunto agresor es un hombre alto, delgado y de piel morena, quien aparentemente vestía un pasamontañas y fue descrito como de aspecto cholo. Esta es la información. Tenemos algo más. Dice, de acuerdo con vecinos y algunos menores, habrían observado durante la noche anterior una persona con estas mismas características. Juan Antonio nos tiene una información también de último momento.
16: Sí, nada más comentar antes de retirarnos que el estado de Chihuahua, incluida la capital, espera fuertes lluvias el fin de semana que podrían rebasar los 50 milímetros por la humedad del monzón mexicano antes de que llegue el coletazo de polo. ¿Qué quiere decir? Que bueno, pues al parecer el estado de Chihuahua en los próximos días, una semana, dos semanas, pues podría recibir o seguir recibiendo la bendición de la lluvia para el estado, claro, de Chihuahua, sí, afortunadamente.
0: Y que llegue la presa a la boquilla.
16: Así es, Dios quiera.
0: ¿Verdad? Muchas gracias, Juan Antonio.
16: Gracias, Javier, gracias a todos, pásala bien, buen provecho y hasta la próxima.
0: Daniel.
5: Así es, que siga teniendo un excelente viernes, esperemos la lluvia hoy por la tarde y por lo pronto nosotros pasamos a dejar el espacio Radio Oportunidades.
0: Claro que sí, gracias a Uriel y por supuesto a nuestra compañera Marley Coronado, pero más que todo también gracias a nuestro público por habernos escuchado. No se le olvide, hoy la misa es a las 6:00 p.m. por allá en el Tigre, por si usted gusta acudir. Ahí está la oportunidad para pedirle al que todo lo puede que nos mande más lluvia, que la presa, la boquilla, logre captar una importante cantidad para quienes la utilicen el agua, sobre todo agricultores, pues estén ya un poco con más tranquilidad y logren tener la mejor cosecha.
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0: Bueno, aquí estamos ya a través de Radio Oportunidades. Y como siempre, agradecerle a usted por participar y también de mencionarle que la línea telefónica para que se comunique es al C48-40-C256-66. Aquí está la primera llamada. Buenas tardes.
1: ¿Qué tal, Javier? Buenas tardes, ¿me permite?
0: Sí, adelante.
1: Muchas gracias. Mira, tengo a la venta 3 llantas, 215-65 RIN 16. Tengo una carriola de esas de llantas inflables, muy bonita. Y tengo también una taza de baño sin tapa, todo negociable. A la gente interesada que me marque al 648-122-7642, Javier.
0: Ok.
1: Muy amable, tengo buen día.
0: Igualmente, gracias. Vendo botas de hombre vaquera de número 9, también un asador grande a gas, todo a buen precio. Interesados, marcar al C48-124-5560, Sí, buenas tardes.
2: Buenas tardes. Oiga, para poner a la venta un carro Honda.
0: Sí.
2: Modelo 1995, 4 cilindros, estándar, mexicano, en 19,000, negociable. El carro tiene detalle, andaba trabajando y todo, pero de repente ya no entraron las velocidades. Okay. No sé qué detalle tenga en eso, ¿verdad? Ya checándolo con el mecánico y todo, por eso es negociable. Para más información, al 648-46-9-4701.
0: Ok, señora.
2: Gracias.
0: Gracias a usted, Bueno, también vendo un carro Pontiac Grand Am 2004, jalando muy bien, cero adeudo, es de uso diario, bueno para la carretera. Para mayor información, marcar al C48-8121-1042.

A ver, se vende terreno en Colonia Las Torres entre Foviste y Yoxo de la 16 y Perla del Conchos. Excelente ubicación, marcar al C48-101-07-73.

También se solicita casa en renta en por la colonia Revolución, Riveras o Villa del Sol. Pasar información de esa casa que me renten al celular C48-106-5002.

0: Sí, buenas tardes.
1: Buenas tardes. Oye, estoy comprando una mesa de esas blancas que son dobladizas, pero que sea una sola, no, que no sea dobladiza, que sea una sola mesa.
0: Ok.
1: Que, es que miden más o menos como un metro, poquito más.
0: Ajá.
1: De esas americanas.
0: Ok.
1: Y la persona que tenga esa mesa, que por favor me llame al teléfono 648-107-2559.
0: Sí, señor.
1: Muchas gracias.
0: Gracias a usted.
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0: 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Sí, buenas tardes.
3: Sí, buenas tardes, Javi, ¿me permite?
0: Sí, adelante. Sí.
3: Mire, se está vendiendo una caminadora nueva en muy buenas condiciones, todo. El precio es $2,800, está nueva. Llamar al teléfono 648-107-2002. Muchas gracias, Javi.
0: Sí, gracias a usted, señor.

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0: Oye, compa, ahí seguimos en Radio Oportunidad. Están para que nos envíen los mensajes de texto a través del C48-465-4384, Llame ya, Comuníquese. Sí, buenas tardes.
1: Sí, buenas tardes, ¿me permite?
0: Sí, adelante.
1: Oiga, mire, para poner a la venta, tengo una hielerita de la marca Islo. Es chica la hielerita, le cabe un 12 de cerveza.
0: Sí.
1: Y está en buenas condiciones, la voy a dar en 250 pesos. Está buena, lista para usarse. Y tengo también a la venta un juego de rines. Son de 6 agujeros, son medida 15 y son para camioneta Ram o 2. Esos están en buenas condiciones, son cromados de aluminio y los valen 2,000 pesos el juego. Y así te interesan en cualquiera de esas dos cosas, que me marquen al 648-146-1430.
0: Ok, sí.
1: Gracias, Javier.
0: Gracias a usted. A ver, se vende casa grande en calle María de Jesús Bejarano y Tercera. Se toma camioneta a cuenta con un valor no mayor de 120,000 pesos la camioneta. Todo en regla. A favor de llamar al C48-101-0773. Buenas tardes.
2: Buenas tardes.
0: Buenas tardes, señor. Adelante.
2: Estoy vendiendo un... Yo lo he anunciado. Es tipo juguetero, pero no es como un tipo liberado sencillo de madera.
0: Sí.
2: Abajo pueden poner un estéreo y arriba pueden poner la pantalla de plasma, es de pura madera.
0: Okay.
2: No está en buenas condiciones para que se lo lleven en 500 pesos.
0: Pues está bien, bueno.
2: Está sencillo, está muy grande. Y también una bicicleta Rally.
0: Ajá.
2: Esa es original, tiene sus cargas y su plaquita ahí original. Eso está teniendo 2,000 pesos el trato. Y por último, una lavadora automática de la marca Whirlpool Amana. Eso sí estoy pidiendo 4,800 al trato. Para eso que estoy vendiendo, que me marquen, por favor. Que me marquen llamando. Este mensaje no, por favor. Que me marquen al 648-107-3282.
0: Ok, gracias. Sí. Gracias a usted. Busco litera de madera y metálica, marcar al celular C48-469-8638. Sí, buenas tardes.
3: Buenas tardes.
0: Buenas tardes, adelante.
3: Mire, tengo pastillas por giga e insulina de pluma. La persona interesada, a favor de marcar al 648-170-3938, por favor.
0: Ok, sí.
3: Gracias.
0: Gracias a usted, señora. Dice, tendré tamales recién hechos para las 4 de rojo y rajas con queso y chicharrón en salsa verde. Están muy ricos, ¿eh? Marcar al C48-124-4457. Buenas tardes.
4: Buenas tardes, Javi.
0: Buenas tardes. Adelante.
4: Tengo una cajita de clonazepam para si a alguien le interesa. Me marqué al 648-465-4366.
0: Ok. Gracias.
4: Muchas gracias.
0: Sí, gracias a usted.

0: Sí, buenas tardes.
1: Buenas tardes, ¿me permite, Javi?
0: Adelante.
1: Ya tengo a la venta un lavamanos. El lavamanos es color blanco, la cerámica, y el mueblecito es color gris. Es usado, pero está en muy buenas condiciones. En 1,600 pesos el lavabo. Tengo una cocineta medida 2,10 en 5,400 en muy buenas condiciones. Tengo también a la venta un closet nuevo en 3,800. Para mayor información, que me marquen al 648-109-2186. Muchas gracias, Javi.
0: Gracias, hasta luego. Busco novia, tengo 41 años, soy sencillo, humilde, buena onda, trabajador. Busco alguien que me quiera como soy, me urge tener novia. A favor de marcar al C48-505-8577. Ahí está. Y me lo repitió 3 veces aquí el mensaje. Bueno, le urge, sí le urge. El teléfono C48-505-8577.

0: Sí, buenas tardes.
1: Buenas tardes. ¿Me permite?
0: Dígame, sí.
1: Para el público, tengo un andador y en muy buenas condiciones y le doy barato, $250. A la persona que le interese, que me habla 648-124-2927.
0: Ok.
1: Gracias.
0: Muy amable, gracias.

Vendo una recámara nueva king size de madera color gris en 8,000 pesos. Interesados comunicarse al C48-109-2186.

0: También para buscar trabajo sé un poco de todo, soldadura, albañilería, sé poner vitropiso, fontanería. Por favor, comunicarse al C48-122-6582. Cobro vara, El caso que salga el trabajo es por favor, bueno. Márquele a esa persona C48-122-6582. Vamos con el siguiente tema. Con Banda Cañón. ¿Qué te pasa, Sí, buenas tardes.
1: Buenas tardes, Javier.
0: Buenas tardes.
1: Yo tengo pastillas por siga, oiga, insulina de pluma y clonazepam. La persona interesada, a favor de marcar al 648-170-3938, por favor, gracias.
0: Gracias a usted. Sí. La tormenta ya pasó y en todo. En venta, pollos de engorda de 2 kilos en pie en 150 pesos. Y cartera de huevo de rancho en 80 pesos a partir de 2 carteras, lleva a domicilio, Marcar al C48-109-6385.

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1: Bueno, ya nomás nos quedan unos 11 minutos de Radio Oportunidades. Acá nos llega, dice, oigan, la Luis Héctor Álvarez en la cuchilla con Perla del Conchos, una lámpara que no prende bien, está y está haciendo corto por allí. Hay un también llamado a servicios municipales. Sí, buenas tardes.
2: Buenas tardes. Oiga, disculpe, una pregunta.
1: Sí.
2: Que me dieron este teléfono que ahí tenían insulina de pluma.
1: Aquí no, usted está hablando a la radio, pero no tenemos la insulina aquí en la radio. La ofrece el público, ¿necesita usted insulina?
2: Sí, señor.
1: Bueno, pues a ver, dígame nuevamente qué insulina es la que necesita y luego me da el número telefónico para que alguien que la tenga la pueda compartir con usted.
2: Pues a mí me dan de varias, oiga, ahí en el seguro, oye.
1: De varia pues, insulina.
2: Sí.
1: Bueno, pues a ver, a quien tenga insulina y quiera compartirlo, ¿cuál es el número telefónico, el suyo?
2: Este que con el que estoy hablando.
1: A ver, dígame el número.
2: 648.
1: ¿Sí?
2: 124.
1: Ajá.
2: 1659.
1: Ok. Bueno. Pues ojalá que alguien del público que nos esté escuchando y tenga insulina y quiera compartirla con usted, señor. Muchas gracias.
2: Ándele, gracias a usted ahí, por favor.
1: Claro que sí, señor. Gracias.
2: Ándele, gracias.

0: Esta persona dice, tengo dos cruces de madera para panteón en 250 pesos cada una, Si usted se interesa por estas cruces, marque al C48-124-5146. Buenas tardes.
1: Hola, buenas tardes, Javier.
0: Buenas tardes.
1: Mire, nada más para reportar, aquí por la calle Juan de Dios Pesa, acaban de inaugurar hace poco, casi la esquina con Pablo Ginter, un pozo de agua y ahorita está un desperdicio de agua tremendo.
0: Ah, sí, sí es que le están sacando el agua, fíjese. Sí,
1: la están purgando otra vez.
0: Sí, la están, ¿cómo se puede decir? Bueno, pues están controlando porque estaba saliendo, creo, algo de arenita por ahí, algo. Y entonces están esperando que salga toda la arena para poder ya cerrarle y poder compartirla, creo, con ahí, con el sector ese.
1: Bueno,
0: sí, pues, el Apolo Ginter, ¿verdad? Y creo, sí, Juan de Dios Pesa.
1: Así es.
0: Bueno, pero sí es un trabajo que hace la Junta Municipal de Agua y Saneamiento, lo está haciendo ellos.
1: Gracias, muy amable.
0: Gracias.
1: Buenas tardes.
0: Sí, gracias, buenas tardes. Bueno, ya nos vamos, muchas gracias. Adelante, se vende congelador horizontal, microondas, Ring 15, tarja aspiradora. Estos artículos a usted los va a tener más información si marca el C48-121-1791. Tengo en renta lavadoras automáticas americanas, 300 pesos por 24 horas, llevamos a domicilio. Más información al C48-106-5911. Ya falta un minuto para las 3, ya nos vamos a quedar con Javier Ríos a través de Puro Norte, que la pasen súper bien, y que nos llueva. No se le olvide la misa por allá en el Tigre, La misa inicia a las 6 de la tarde.

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1: 21 de septiembre, Día Internacional de la Paz. 22 de septiembre de 1815, es ejecutado en Ecatepec, Estado de México, don José María Morelos y Pavón. 22 de septiembre de 1918, fallece en Villalope, Chihuahua, el general revolucionario José Ramón Chávez, originario de Ortegueño, municipio de Camargo. 22 de septiembre de 1990, una tromba devasta parte de la ciudad de Chihuahua. 23 de septiembre de 1965, asalto guerrillero al cuartel militar de Madera, Chihuahua. 25 de septiembre de 1930, nace en Chihuahua la actriz Elsa Aguirre Juárez, conocida como Elsa Aguirre, quien fue la primera reina de los locutores a nivel nacional. 25 de septiembre de 1947, nace Rafael Betance Chávez. 25 de septiembre de 2014, fallece el cantante Antulio Almaraz Martínez, ex integrante del grupo Son de Camargo. 26 de septiembre de 1916, fundación de la Orden Franciscana Seglar aquí en Camargo. 27 de septiembre de 1821, entra a la Ciudad de México el ejército trigarante con Agustín de Iturbide y Vicente Guerrero al frente y se consuma la independencia de México. 27 de septiembre de 1951, fundación aquí en Camargo del Club Rotario. 27 de septiembre de 2013, fallece el señor Reinaldo Eloy Castañón Medrano, quien fuera electricista y jefe de servicios municipales en administración 2007-2010. 28 de septiembre de 1810, el joven Juan José Los Reyes Martínez, conocido como el Pípila, quema la puerta de la Lóndiga de Granaditas en Guanajuato. 28 de septiembre de 1938, nace Raúl Antonio García Loya, conocido como la Abuela García. 28 de septiembre de 1954, nacen aquí en Camargo, en el barrio de Araguacana, los cuates Rafael y Álvaro Aguilar Enríquez, deportista de ciclismo desde 1971, iniciando a la edad de 17 años. 28 de septiembre de 1974, inauguración del campo infantil de béisbol Rotario en la ciudad deportiva. 28 de septiembre del 2019, fallece el príncipe de la canción romántica, el cantante José Rómulo Sosa Ortiz, conocido como José José. 29 de septiembre de 1978, muere el Papa Juan Pablo I. 30 de septiembre de 1995, inauguración del Parque Guillermo Prieto Luján, mejor conocido como la Puerta de la Ciudad, OH96.9 FM. 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
2: Oración para pedir por la lluvia. Dios Todopoderoso, de quien depende todo nuestro ser, actividad y vida, concede a nuestros campos la lluvia necesaria a fin de que, asegurando nuestro sustento diario, podamos con tranquilidad buscar los bienes eternos. Por Jesucristo nuestro Señor. Amén.

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1: Hola amigos, ¿qué tal? Muy buenas tardes, ¿cómo les va? ¿Cómo están? Placer saludarles aquí en su programa Puro Norte, Pura Música Norteña. En este viernes, bendito, ya es viernes, ¿eh? No, hombre, chulada. Y los invitamos a que se queden con nosotros de aquí hasta las 5 de la tarde en nuestro programa Puro Norte.

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Las 3 de la tarde con 8 minutos, 3 con 8, aquí en La Que Manda, compadre. Y escuchamos este temazo de Abrigando Su Tumba con los Bravos del Norte. Ahora llega pesado con esta canción. No, no, no, nada.

0: ¡Órale, qué bonita rola esta, Tus Mentiras, original del Buki! Y aquí le escuchamos la versión norteña con ni más ni menos que el grupo Pesado, el que vale lo que pesa. Exactamente las 3 de la tarde con 11 minutos, 3 con 11 aquí en La Que Manda. Vamos a corte comercial, regresamos recio aquí en Puro Norte.
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2: Muy bien, ya son exactamente las 3 de la tarde con 14 minutos, 3 con 14. Nos vamos avanzando con más de nuestra programación, ahora con Oscar Iván Treviño, con este tema que se llama Te Compró. Es Oscar Iván Treviño del Grupo Duelo y Los Viejones de Linares.

0: Para todos ustedes,
1: cariños, son las 3 de la tarde con 17 minutos, 3 con 17, aquí en La Que Manda, pues. Nos vamos ahora con los Rieleros del Norte. Esto que se llama Al Mismo Nivel.

0: Las 3 de la tarde con 20 minutos, 3 con 20.
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0: Muy bien, ya son ahora exactamente las 3 de la tarde con 24 minutos, 3 con 24. Vámonos avanzando. Saludos de parte de la China para toda la gente bonita de Los Reyes, ¿verdad? Sí. Hijo de sus nobs, ¿para quién? ¿Ah? No, un saludote de parte de la China que por allá está en Estados Unidos, en la Unión Americana. Vaya el saludote. Bueno, tenemos una llamada al aire. Bueno.
12: ¿Chino?
0: Sí.
12: Oiga, ¿por qué no se oye en Alexa la OHE?
0: Ay, ay, ay, no sé. No, ¿para qué le voy a mentir ese rollo a mí? Yo no sé cómo hacerle ahí. ¿Verdad? Le voy a quedar mal. No, realmente no sé. A ver si ahorita me dice alguien de mis compañeros, ¿eh? Gracias. Pero,
12: ándale, adiós.
0: Adiós. Vámonos con Poncho Villagómez, el corrido de Ezequiel Coronado.

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4: Órale pues, ya son ahora exactamente las 3 de la tarde con 33 minutitos, 27 minutos para que sean las 4:27 y las 4 aquí en la que manda pues. 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Vámonos con el corrido de José García, ¿eh? Con el corrido de José García ahí para la gente de Andrews, Texas. Ahí para mi hijo Chino, para Marco, para los González, para Víctor Rangel y Valente Portillo, y para el Morrito Reyes, que ahí andan echándole ganas a la chamba. Ahí para la máquina, dice, sí, de la Aries. Dice, para Valentín Portillo y el Morrito Reyes. ¿A poco ahí anda Valente? Válgame Dios, pero ¿qué anda haciendo allá? Pónganos la máquina 501, dice. Ahorita se las pongo, ¿eh? No, hombre, ahorita mientras nos vamos con esta de Los Jilgueros del Arroyo. El corrido de José García.

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12: Muy bien, ya son ahora exactamente 16 minutos para que sean las 4 de la tarde. 16 y las 4. Saludos a mi tremendo Tavo Zacatecas. Ajá. Sí. No, sí, todo bien, mi Tavo. Ya está, mi rey. Sí, ya llegó. Ya llegó, ya llegó. Buenas tardes, Javier. Voy a echar un gol. Híjole, no sé de qué se trata esto. A ver, ¿qué más? Ah, ok. Sí, ya lo puse, ¿verdad? Sí, ya puse el saludo. Para los reyes, de parte de la China, ¡ay, no más! Mira, me encontré esta canción de hace un montononón de años.

0: Ándale, pues, ahí está esta serenata, la serenata borracha con el conjuntazo Primavera, ¿verdad? Oiga, esta canción que no, es que me la pidió por ahí la China, ¿verdad? Sí, la China Urueta, ahorita se la pongo, déjeme, voy a corte comercial y luego regreso para complacerle a mi amiga, a mi amiga Paola Urueta, que nos está escuchando por allá en Wisconsin, ¿eh?
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0: Muy bien, vámonos avanzando, 10 minutos ya nos separan de las 4 de la tarde, 10 y las 4. Ajá. Dice, un saludo al Negro Vázquez que me cortó mi césped, dígale que ahí le llevo un chocolate, a ver si no hace corto. Chocolate con chocolate, pues sí, está bien, chocolate, nomás mientras no lo va a traer un negro, porque entonces, pues sí, ¿verdad? Ya sé. Dígale que muchas gracias. No, ya está, gracias por ahí al Negro Vázquez. Que le cortó el césped por ahí a Pau, ¿verdad? A Paola Urueta, que era un yerbajal bárbaro, oiga. No, pues sí le digo. Le gusta mucho esta canción del güero García a Paola. Ahí le va para que vea con Lucha Villa.

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¿Qué tal con ese corridón, eh? No, hombre, chulada de tema ese. No, qué barbaridad. Bueno, pues, vámonos con Ramón Ayala y sus Bravos del Norte. Un saludote para doña Manuela Sánchez, ¿eh? Ahí me mandó un apoyo para una familia que está muy... Bueno, es un apoyo, ¿verdad? Con el Cachufas, ¿eh? Mi tremendo Cachufas, qué bueno, hombre. Hasta que va a servir para algo este condenado. No, muchas gracias a mi tremendo Cachufas, ¿eh?

Ahí despidiendo a los Bravos del Norte de Ramón Ayala con el corrido de Gerardo González. Y vámonos con los dos amigos de Lorenzo de Monteclaro, la versión de Lencho de Monteclaro, ahí para mi compa Esteban López.

Que anda enamorado. Dice, no, hombre, haz de cuenta que me volví a nacer. No, dice que se siente feliz. No, pues que no hay como la pareja, ¿no? Sí, ya pronto se nos casa, con el favor de Dios.

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1: 21 de septiembre, Día Internacional de la Paz. 22 de septiembre de 1815, es ejecutado en Ecatepec, Estado de México, don José María Morelos y Pavón. 22 de septiembre de 1918, fallece en Villalope, Chihuahua, el general revolucionario José Ramón Chávez, originario de Ortegueño, municipio de Camargo. 22 de septiembre de 1990, una tromba devasta parte de la ciudad de Chihuahua. 23 de septiembre de 1965, asalto guerrillero al cuartel militar de Madera, Chihuahua. 25 de septiembre de 1930, nace en Chihuahua la actriz Elsa Aguirre Juárez, conocida como Elsa Aguirre, quien fue la primera reina de los locutores a nivel nacional. 25 de septiembre de 1947, nace Rafael Betance Chávez. 25 de septiembre del 2014, fallece el cantante Antulio Almaraz Martínez, ex integrante del grupo Son de Camargo. 26 de septiembre de 1916, fundación de la Orden Franciscana Seglar aquí en Camargo. 27 de septiembre de 1821, entra a la Ciudad de México el ejército trigarante con Agustín de Iturbide y Vicente Guerrero al frente y se consuma la independencia de México. 27 de septiembre de 1951, fundación aquí en Camargo del Club Rotario. 27 de septiembre de 2013, fallece el señor Reinaldo Eloy Castañón Medrano, quien fuera electricista y jefe de servicios municipales en la administración 2007-2010. 28 de septiembre de 1810, el joven Juan José Los Reyes Martínez, conocido como el Pípila, quema la puerta de la Lóndiga de Granaditas en Guanajuato. 28 de septiembre de 1938, nace Raúl Antonio García Loya, conocido como la Abuela García. 28 de septiembre de 1954, nacen aquí en Camargo, en el barrio de Araguacana, los cuates Rafael y Álvaro Aguilar Enríquez, deportistas de ciclismo desde 1971, iniciando a la edad de 17 años. 28 de septiembre de 1974, inauguración del campo infantil de béisbol Rotario en la ciudad deportiva. 28 de septiembre del 2019, fallece el príncipe de la canción romántica, el cantante José Rómulo Sosa Ortiz, conocido como José José. 29 de septiembre de 1978, muere el Papa Juan Pablo I. 30 de septiembre de 1995, inauguración del Parque Guillermo Prieto Luján, mejor conocido como la Puerta de la Ciudad, OH96.9 FM. 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
2: Oración para pedir por la lluvia. Dios Todopoderoso, de quien depende todo nuestro ser, actividad y vida, concede a nuestros campos la lluvia necesaria a fin de que, asegurando nuestro sustento diario, podamos con tranquilidad.

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1: Ya son las 4 de la tarde con 5 minutos, 4 con 5, nos vamos avanzando con más de nuestra programación, mi gente, ¿eh? Echándole ganas y deseando que la estén pasando de lo mejor donde quiera que se encuentren, ¿eh? De veras que sí, mil bendiciones donde quiera que estén, mi gente. Ya anda la lluvia. Vámonos con los herederos.

0: son las 4 con 11 minutos, 4 con 11. ¿A dónde van cancioneros? Corte comercial y regresamos en puro norte, pura música norteña.
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0: Órale pues, mi gente, ya son las 4 de la tarde con 13 minutitos. 4 con 13. Aquí en La Que Manda. Vámonos ahora con el cartel del norte.

0: 8, bueno.
1: Oiga,
0: sí. Buenas tardes. Dígame. Ay, caray, déjeme investigo ahí, le digo, Gracias a usted. Sí, vámonos avanzando, vamos adelante a las 4:18. Allá para toda la gente por allá, hasta allá cerca de Nuevo México, por allá al primo Mayo Portillo, ¿verdad? Por allá Valente Portillo y pues a todos los Portillo que están escuchándonos por allá en la Unión Americana, ¿verdad? A Víctor Rangel, Valentín Portillo y el Morrito Reyes. Y para el primo Mayo, échale ganas, mi Mayo. No se me raje ni un pelo, ¿eh?

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4: Bueno, ya son las 4 de la tarde con 26 minutos, 4 con 26. Aquí en La Que Manda nos vamos avanzando con más de nuestra programación a doña Manuela Sánchez, hombre. Caray, muchas gracias. Ya entregamos su apoyo, De veras. Ajá. Sí, qué barbaridad. Muy bien, vámonos con...
5: Máquina.
4: Los Rieleros del Norte. No.

0: Las 4 de la tarde con 30 minutos, 4 con 30, aquí en La Que Manda.
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0: Vámonos avanzando, vámonos adelante con más aquí en La Que Manda. Vámonos a hacer una mención publicitaria aquí en su programa Puro Norte, compadre. 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Vámonos avanzando con más de nuestra programación. Algo de la fiera de Ojinaga. Miren ustedes que me encontré por acá. Esta rolita se llama A Decir Verdad. Oiga, la misa allá en el Tigre va a ser a las 6 de la tarde. A las 6 de la tarde va a ser la misa para pedir por la lluvia, ¿eh? Y gracias a Dios, pues, todos vamos bien en ese aspecto, ¿eh? Necesitamos más.

Bueno, despedimos a la fiera de Ojinaga y nos vamos con Nacho Galindo y Primavera, con este clásico norteño. No supo comprenderme.

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6: Vámonos con los cadetes de Linares. Esto que se llama...

13 minutos ya para que sean las 5 de la tarde, 13 y las 5, compadre. Uno de los invasores de Nuevo León, no es que pero a todo dar una de las caras. Ahí para mi amigo Vale Barrón, ¿cómo andas, mi rey? En pleno fin de semana ya estamos puestos para agarrar el tour de la perdición. ¡Ay, pues! ¡Qué chulada, verdad! ¡Qué chulada! Vamos a tener que retomar ese capítulo del pasado. Échale mi Vale Barrón, ánimo al cuadro. Ya. Y la gente del 7-Eleven, les mandamos un saludote. Y hace rato que no les dedicamos a los

0: ¿Con qué me pagas, eh? 10 minutos ya para que sean las 5:10 y las 5.
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0: Ahí vamos como pastoreando un gallo, mi gente, ya en la recta final de nuestro programa de hoy. Fresquecita la tarde de... Tenemos 27 grados centígrados la temperatura actual aquí en La Que Manda. Pues, y con toda la actitud, echándole ganas en esta tardecita, llegan los Cadetes de Linares, el Lucero Negro. Allá para Floreño, vaya el saludote, ¿eh?
6: Oh.

Bueno, ya son ahora exactamente 5 minutos los que nos separan de las 5 de la tarde, 5 para que sean las 5. Nos vamos con esta rolita también del recuerdo de las buenas con Primavera.

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1: 21 de septiembre, Día Internacional de la Paz. 22 de septiembre de 1815, es ejecutado en Ecatepec, Estado de México, don José María Morelos y Pavón. 22 de septiembre de 1918, fallece en Villalope, Chihuahua, el general revolucionario José Ramón Chávez, originario de Ortegueño, municipio de Camargo. 22 de septiembre de 1990, una tromba devasta parte de la ciudad de Chihuahua. 23 de septiembre de 1965, asalto guerrillero al cuartel militar de Madera, Chihuahua. 25 de septiembre de 1930, nace en Chihuahua la actriz Elsa Aguirre Juárez, conocida como Elsa Aguirre, quien fue la primera reina de los locutores a nivel nacional. 25 de septiembre de 1947, nace Rafael Betance Chávez. 25 de septiembre de 2014, fallece el cantante Antulio Almaraz Martínez, ex integrante del grupo Son de Camargo. 26 de septiembre de 1916, fundación de la Orden Franciscana Seglar aquí en Camargo. 27 de septiembre de 1821, entra a la Ciudad de México el ejército trigarante con Agustín de Iturbide y Vicente Guerrero al frente y se consuma la independencia de México. 27 de septiembre de 1951, fundación aquí en Camargo del Club Rotario. 27 de septiembre de 2013, fallece el señor Reinaldo Eloy Castañón Medrano, quien fuera electricista y jefe de servicios municipales en la administración 2007-2010. 28 de septiembre de 1810, el joven Juan José Los Reyes Martínez, conocido como el Pípila, quema la puerta de la Lóndiga de Granaditas en Guanajuato. 28 de septiembre de 1938, nace Raúl Antonio García Loya, conocido como la Abuela García. 28 de septiembre de 1954, nacen aquí en Camargo, en el barrio de Alahuacana, los cuates Rafael y Álvaro Aguilar Enríquez, deportistas de ciclismo desde 1971, iniciando a la edad de 17 años. 28 de septiembre de 1974, inauguración del campo infantil de béisbol Rotario en la ciudad deportiva. 28 de septiembre de 2019, fallece el príncipe de la canción romántica, el cantante José Rómulo Sosa Ortiz, conocido como José José. 29 de septiembre de 1978, muere el Papa Juan Pablo I. 30 de septiembre de 1995, inauguración del Parque Guillermo Prieto Luján, mejor conocido como la Puerta de la Ciudad, OH 96.9 FM. 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
2: Oración para pedir por la lluvia. Dios Todopoderoso, de quien depende todo nuestro ser, actividad y vida, concede a nuestros campos la lluvia necesaria a fin de que, asegurando nuestro sustento diario, podamos con tranquilidad buscar los bienes eternos. Por Jesucristo nuestro Señor.

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1: ¿Cómo están mis amigos queridísimos? Hoy es viernes, gracias a Dios, es viernes, último día de Retrovisor, último día laboral para algunas personas, pero pues bueno, son las 5 de la tarde con 7 minutos, 27 grados, y vamos a arrancar Retrovisor con algo que me encanta. Vamos a ponerle música al cine, ¿cómo la ven? Porque vamos a recordar, como hace un viernes recordamos novelas, ahora vamos a recordar películas, esos temas musicales que fueron parte de alguna película y que no puedes ya separar una de la otra, a veces porque se llaman de la misma manera, o también hay algunas otras cuando no se llama la película como la canción, pero luego las relacionas y luego no sabes cuál es cuál, ¿verdad? Pero bueno, una película sobre dos parejas, seis amigos cuyas relaciones se convierten en un verdadero desastre de amor, celo, sexo, infidelidades y orgullo. Fue uno de los grandes fenómenos del cine mexicano de finales de los 90. Alex Sintek hizo el tema principal que lleva exactamente el mismo nombre y es lo que estábamos escuchando en ese momento de fondo musical. Mi nombre es Yucia Obregón, me da mucho gusto estar compartiendo estas dos horas de programa para ustedes. Vayan pensando cuál canción vamos a recordar el día de hoy. Ya lo saben, se vale en español, se vale en inglés. Y por lo pronto nos vamos con esto de el maestro Alex Sintek, Sexo, pudor y lágrimas.

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0: Era 1992, Whitney Houston es Rachel Maron, una superestrella que está recibiendo amenazas, y Kevin Costner es Frank Farmer, el guardaespaldas contratado para protegerla. ¿Y qué creen que pasa? Pues claro, como en toda película, terminan enamorándose. Y si ustedes vieron el guardaespaldas, saben perfectamente cuál viene. Obviamente es Whitney Houston con esta preciosísima canción. Y pues les recuerdo, hoy estamos hablando acerca de películas, del soundtrack, de la banda sonora, esos temas musicales que nos hacen recordar una peli. Si ustedes me dicen cuál, aquí me pongo a investigar en caso de que no la haya visto. Si me acuerdo, pues algún dato les daré. ¿Cómo lo pueden hacer? Se pueden comunicar al 648-462-5666, llamadas a cabina, o mandarme un WhatsApp, si usted lo prefiere, si lo ve más fácil, al 648-465-4384. Vamos a darle mucho flow a este día tan bonito. Vamos a recordar esos buenos tiempos de pelis. Y por lo pronto, le mandamos saludos a... Bueno, aquí nos están llegando ya mensajes en el WhatsApp. Ahorita me pongo a leerlos con gusto. Y ya saben, temas de películas principalmente. Ya si me piden una que no se dieron cuenta, pues también se los pongo. No me voy a ver tan mala onda. Pero vamos a escuchar esta bonita canción de Whitney Houston. Y tenemos una llamada al aire, así que vamos a aceptarla. ¿Cómo no? ¿Quién sabe? A negarme, ¿verdad? ¿Aló?
1: Buenas tardes, mi preciosa.
0: Hola, muy buenas tardes. Muy bien, ¿y usted?
1: Ay, qué bueno, pues... Tarde de películas,
0: ¿cómo la ve? Porque fíjese que cuando vamos a escuchar la canción nos van a dar hasta ganas de ver la película, ¿a poco no?
1: Ay, sí, esa que tiene de Whitney Houston.
0: Sí, Whitney Houston, nombre padrísima, ¿verdad? Muy bonita.
1: Sí, preciosa, sí la vi.
0: Sí.
1: Ahora me voy a poner a ver la película.
0: Claro, vamos a romancear con esa. Oye, ¿cuál? ¿Se acuerda de alguno? ¿Quiere alguna? ¿Puede ser en español o en inglés?
1: Sí, me acuerdo.
0: ¿Cuál? A ver, ¿cuál va a querer?
1: Pero esa es la película del guardaespaldas, ¿sí? Muy bonita.
0: Así es, un romántica.
1: Esa es la que quería escuchar.
0: Ah, entonces le atinamos.
1: Sí, le atinó, me leyó el pensamiento.
0: Eso es todo, preciosa. Muy bien, no, pues aquí está, con muchos saludos.
1: Ándele, sí, muchas gracias, mi hermosa.
0: Gracias a usted. Gracias. Claro que sí. A disfrutarla, mi reina. Ahí se lo pongo completita.
1: Gracias.
0: Nos vemos. Sí. Bye. Ándale, pues, le atiné con su canción. Así que aquí la tiene.

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4: Son ya las 5 con 25 minutos, 27 grados. Recuerda que seguimos poniendo temas de temas musicales de alguna película en español o en inglés, de esas que siempre vamos a recordar. A continuación, el saludo va para Luis Carlos Jaques, quien nos pide una canción. De hecho, si es más, me dijo que de los 80s, oiga, no es cierto, es del 68, nos fuimos más para atrás, pero recuerden, de los 80 para acá, de los 80 para acá. Bueno, esta película detrás de esta, más bien detrás de esta música tan elegante, hay una historia real y bastante trágica. Resulta que la película cuenta la vida de Isadora Duncan y su final fue brutal y real porque murió estrangulada accidentalmente por su bufanda cuando esta se atoró en la rueda de un automóvil descapotable en 1927. Ella tenía 50 años. El saludo va para usted. Bueno, es música instrumental, pero aquí la tiene.

¿Y cómo olvidar Amores Perros? Esa gran, gran película que salió en el 2000, aunque esta canción existía 13 años antes, quedó fuertemente ligada a la película de Alejandro González Iñárritu al incluirse en su soundtrack. Y queda perfecta con este universo de historias donde amor, miedo, pérdida y violencia terminan chocando. Una película que de verdad cambió como los estándares del cine mexicano. Y la recordamos con mucho gusto saludando a Mariana Meléndez, que qué gusto me da que me mandes un mensaje en retrovisor. Ella es súper, súper fan de puro rock. Mañana me imagino que también nos estaremos comunicando. Por lo pronto, a disfrutarla porque es buenísima. Lucha de Gigantes con Nachapo.

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¿Y cómo olvidar Stallone manejando aquel tráiler mientras intenta recuperar la relación con su hijo? Esta canción fue solicitada por nuestro amigo el taxista. Y, por supuesto, también recordamos las vencidas, gira la gorra hacia atrás, y aquello era señal de que Lincoln Hawk ya iba en serio. Y un dato muy interesante que encontré es que Sylvester Stallone cobró alrededor de $12 millones por Over the Top. Una cifra enorme para esta época. Vamos a escucharla con Kenny Loggins, Meet Me Halfway.

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3: En cabina es el 648-462-5666. Al número de celular me pueden mandar un WhatsApp al 648-465-4384. Esta canción que escuchamos es fondo musical, la cual voy a poner ahorita completita. Va con saludos para nuestro amigo Gil, que me dice que es una película que cuando él tenía 15 años, ¿verdad? Algo así. A ver, vamos a ver. Sí, aquí hay una película. Es que espérame, no vaya a decir yo mentiras. Sí, tenía como 15 años cuando la vio. Stand by Me. Y cómo olvidar esos cuatro amigos caminando por las vías del tren para buscar, ¿qué creen?, el cadáver de un niño desaparecido. Esta película está basada en The Body, una novela corta de Stephen King. Es que es buenísimo, ¿verdad? ¿Ya se leyeron todos los libros? Bueno, yo no todos, ¿verdad? Algunos, pero siempre muy, muy peculiar manera de contar las historias. Y ojo, esta canción es muchísimo más vieja, aunque la película es de 1986, que se llama Cuenta conmigo, la canción es de 1961, pero pues obviamente la película la revivió en el 86 y volvió a convertirla en un éxito. Y hoy la escuchamos aquí recordando las películas y las bellas, y a veces no tan bellas, historias.

Y ahora vamos a cambiar el ritmo porque la siguiente tiene... A ver, vamos a ver, aquí está. Esta canción tan buena. Para recordar al preciosísimo del Tom Cruise, completamente transformado en Vincent, con traje gris, el cabello canoso, interpretando a un asesino a sueldo que obliga al taxista, a Jamie Foxx, a llevarlo por Los Ángeles mientras va cumpliendo sus encargos. Bueno, pues Tom Cruise, déjenles cuento que se preparó para interpretar a un asesino que pudiera pasar inadvertido. Incluso realizó ejercicios de incógnito, haciendo entregas de paquetería para practicar acercarse a desconocidos sin que lo reconocieran. Esto, pues, está buenísimo. Son cosas que de repente no sabemos de las películas. El saludo va para la carpintería López y el artista de este tema musical es Paul Oakenfold. Vamos a escucharla. En Retrovisor estamos recordando películas.

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5: Híjole, pero no podía faltar nuestro queridísimo Pepe Pepe José José. Pues bueno, el saludo va primeramente para Félix Porras, quien dice, ¿también podrás poner la del triste? Pues claro que sí puede, porque esta canción aparece en la película Gavilano Paloma de 1985, donde José José era prácticamente, bueno, más bien José José prácticamente interpreta su propia vida, fama, amores, alcohol, exceso, ya te lo sabes, lo de todos los artistas, bueno, casi todos, ¿no? Bueno, pues... Una coincidencia es que esta película se estrenó el 19, chequen, a ver, escuchen esto, el 19 de septiembre de 1985, exactamente el día del terremoto de la Ciudad de México. Así que sí afectó fuertemente este dato, pues su recorrido comercial en cines. Pero pues aquí lo tenemos, él es José José con el triste.

Ándale el triste, no, hombre, qué buena canción. Pero bueno, vamos a darle prisa con esto. ¿Cómo olvidar de Duke? Jeff Digits recorriendo Los Ángeles en bata, tomando a White Russians y metiéndose en un enorme lío, simplemente porque unos tipos confundieron su identidad con la de otro Jeffrey. Un dato que les puedo dar de esta película, de Big Lebowski, es que no fue el gran fenómeno que hoy imaginaríamos. Con los años se convirtió en una película de culto, al grado de inspirar reuniones de fanáticos conocidas como Lebowski Fest, donde la gente se disfraza de los personajes, juega boliche y celebra todo el universo de The Dude. Que, por cierto, Eva, el saludo para ti. Vamos a recordar con esta de los Creedence. Esta película salió en 1998.

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1: 21 de septiembre, Día Internacional de la Paz. 22 de septiembre de 1815, es ejecutado en Ecatepec, Estado de México, don José María Morelos y Pavón. 22 de septiembre de 1918, fallece en Villalope, Chihuahua, el general revolucionario José Ramón Chávez, originario de Ortegueño, municipio de Camargo. 22 de septiembre de 1990, una tromba devasta parte de la ciudad de Chihuahua. 23 de septiembre de 1965, asalto guerrillero al cuartel militar de Madera, Chihuahua. 25 de septiembre de 1930, nace en Chihuahua la actriz Elsa Aguirre Juárez, conocida como Elsa Aguirre, quien fue la primera reina de los locutores a nivel nacional. 25 de septiembre de 1947, nace Rafael Betance Chávez. 25 de septiembre de 2014, fallece el cantante Antulio Almaraz Martínez, ex integrante del grupo Son de Camargo. 26 de septiembre de 1916, fundación de la Orden Franciscana Seglar aquí en Camargo. 27 de septiembre de 1821, entra a la Ciudad de México el ejército trigarante con Agustín de Iturbide y Vicente Guerrero al frente y se consuma la independencia de México. 27 de septiembre de 1951, fundación aquí en Camargo del Club Rotario. 27 de septiembre de 2013, fallece el señor Reinaldo Eloy Castañón Medrano, quien fuera electricista y jefe de servicios municipales en administración 2007-2010. 28 de septiembre de 1810, el joven Juan José Los Reyes Martínez, conocido como el Pípila, quema la puerta de la Lóndiga de Granaditas en Guanajuato. 28 de septiembre de 1938, nace Raúl Antonio García Loya, conocido como la Abuela García. 28 de septiembre de 1954, nacen aquí en Camargo, en el barrio de Araguacana, los cuates Rafael y Álvaro Aguilar Enríquez, deportista de ciclismo desde 1971, iniciando a la edad de 17 años. 28 de septiembre de 1974, inauguración del campo infantil de béisbol Rotario en la ciudad deportiva. 28 de septiembre del 2019, fallece el príncipe de la canción romántica, el cantante José Rómulo Sosa Ortiz, conocido como José José. 29 de septiembre de 1978, muere el Papa Juan Pablo I. 30 de septiembre de 1995, inauguración del Parque Guillermo Prieto Luján, mejor conocido como la Puerta de la Ciudad, OH96.9 FM. 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
2: Oración para pedir por la lluvia. Dios Todopoderoso, de quien depende todo nuestro ser, actividad y vida, concede a nuestros campos la lluvia necesaria a fin de que, asegurando nuestro sustento diario, podamos con tranquilidad buscar los bienes eternos. Por Jesucristo nuestro Señor. Amén.
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